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1: 5 y 3.

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5: 5 y 13.

0: Ese es un lunes sensacional, señoras y señores, 28 de septiembre, dándole gran a este mes. Ya se acabó esa semana, vamos a entrar ya al mes del mello, mes de octubre, el mes de los parties de disfraces. Y se pone chido porque definitivamente a la hora de que tú pues vas y compites en las fiestas de disfraces y todo ese rollo, se pone chido. Ey, más chido cuando salen las doctorcitas así con su faldita, sus enfermeritas, carnal, así con una mascarita que se ven bien sexys, güey. Nomás que hay unas que sí se pasan de lanza, carnal.
1: ¿Por qué?
0: Porque se ponen bien sexys y se ponen la máscara y al momento que se la quitan, ¡ay! Así como que sí te asustas, ¿no, güey? Así me pasó una vez que yo estaba bailando con una vaca, güey, que tenía así una... una figurita así bien bonita, güey. Y estábamos bailando y le dije, ¿qué onda? Quiero hacerte sentir le dije a la vaca, güey.
2: Oh my God.
0: Y la vaca me dijo que sí. Y ya

0: cuando nos fuimos, ya sabes, ¿para dónde? Para allá, para el patio, carnal, porque nos fuimos para el patio, ya sabes, ya con unas copas de más, carnal. Yo iba vestido de jirafa, pues la jirafa le estaba dando a la vaca.
1: No manches.
2: ¿Y le quitaste la máscara?
0: Ya cuando le di, sí.
1: ¿En serio?
2: ¿Y qué pasó?
0: Pues resulta que era un vato. Por eso mejor quítenle la máscara antes.
1: Este vato.
2: ¿Le diste de verdad?
0: No, pero sí le di unos besotes así bien machín. Ya le dije, vámonos para mi departamento. Y me dijo, vamos. Pero ya cuando estaba acá, allá, allá en mi recámara, güey.
1: Ajá.
0: Pues que se empezó a desvestir, a quitarse todo el traje. Yo pensé que tenía las chichotas que tenía la vaca, güey. Dije, no, hombre, que así las tenga de verdad. Pero era un vato nomás así, güey, todo bigotón. Me dijo, ahora me das, perro. Ahí me estuvo corrigiendo por todo el barrio. Güey.
2: Oh, my God. Para que se le quite lo mendigo temperamental, para no decirlo más feo.
0: No, sí, está calentoriento, sí soy. Güey.
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5: 5 y 24.

ahí dale. ¿Cómo estás, señoras y señores? Muchas gracias por arriba, por arriba. Vamos ahora con la frase pirateada del día. Y dice así: cada pequeño paso en dirección a tus

0: metas. Cuenta los grandes cambios. Empieza con los hábitos más simples.
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1: 5 y 48.

0: 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Felices de la vida, felices. De estar aquí contigo, compartiendo, sirviéndote, querido amigo, querida amiga, muchas gracias por hacernos este día maravillosos, por hacernos felices de que tú estás a gusto, estás cómodo con esta programación musical que tenemos para todos ustedes. Hay muchísimas opciones, ya ves que están las plataformas, está el Spotify, el YouTube Music, hay otras estaciones de radio, muy pichurrientas, pero pues ahí están, ¿verdad? Pero no nos estorban a nosotros, ¿verdad, güey? Claro que no, por supuesto y desde luego que no, porque nosotros estamos liderando con el corazón, siempre pensando en los intereses emocionales, musicales de nuestra audiencia. ¡Qué maravilla! ¡Qué maravilla! Chiletes, despídete.
1: Ay, guarnada, ahí nos guachamos mañana, el más manudo, el más patudo, el más pi, el más de todo, ¿verdad? Gámala aquí, le dice, ahí te guacho para la otra.
0: Chiquita, despídete.
2: Hasta mañana, besitos. Aquí nos escuchamos mañana martesito aquí en la estación, Isaac.
0: Gracias. Pico Chulo, despídete.
3: Adiós, Isaac. Hasta mañana. Aquí estoy con Lindsay. Ya nos vamos ella y yo. Vamos a ir a tomarnos una nieve. Y de ahí, pues, para donde apunte la chancla.
0: Este vato, güey. La niña para acá, carnal. No manches, güey.
1: Es bien largo ese morro, carnal.
0: Por acá se encuentra Batman.
4: Yo soy. Y ya nos vamos. Ya llegó Adrián por mí. Ya, mijo. Ya voy. No me gusta que me estés apurando cuando estoy en el trabajo.
0: Adrián y Batman. Love.
1: Con un corazonzoto y una flecha. Y una copa debajo sangrando el corazón.
0: Este, güey. Dale, pues. Que se la pase muy bien. Hasta mañana, señores. Bye, bye.

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2: Un total de 100 elementos del Cuerpo de Fuerzas Especiales fueron desplegados este domingo 27 de septiembre hacia Mazatlán, con parte de las acciones de la Secretaría de Defensa Nacional para reforzar seguridad en Sinaloa. El despliegue comenzó a las 12:50 horas vía aérea desde la primera zona militar de Santa Lucía, Estado de México. Los efectivos fueron trasladados a bordo en una aeronave Boeing B-738 de transporte pesado de la Fuerza Aérea Mexicana, con destino al puerto sinaloense. Una vez en Mazatlán, los elementos se incorporarán a las labores de la novena zona militar y trabajarán en coordinación con autoridades municipales, estatales y federales. El incremento del nivel del mar y las marejadas provocaron este domingo afectaciones en distintas comunidades costeras de Navolato, donde autoridades desplegaron un operativo de atención y realizaron traslados preventivos para proteger a las familias. Las afectaciones se registraron principalmente en Altata, Dautillos, El Tetuán, Las Aguamitas y Yameto, donde el agua ingresó a viviendas, calles y caminos. Un total de 20 restaurantes fueron reconocidos con el distintivo Mi Gusto Es, galardón que busca destacar a establecimientos que han formado parte de la historia gastronómica de Culiacán y que a través de sus platillos han contribuido a presentar la identidad de la capital sinaloense. Los festejos por el aniversario de Culiacán continúan hoy lunes 28 de septiembre, con el sexto día de actividades, que incluirá música, historia, documentales y propuestas dirigidas a niñas y niños. Además del programa Itinerarte, continuará llevando actividades culturales y artísticas a escuelas de las colonias Toledo Corro y José Ortiz. La programación comenzará a las 9 de la mañana en el Auditorio Mía, con la premiación del 15º concurso de la niña o niño cronista de Culiacán. Informó Araí Blanco.
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2: ¡Seis y tres!

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9: 6 y 14 minutos.

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2: 6:41 minutos.

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2: El Centro Estatal de Radioterapia atiende actualmente 80 pacientes diarios con sesiones de acelerador lineal y tiene capacidad para atender hasta 120 pacientes, informó su director Julio César Álvarez, quien agregó que los tratamientos son sin costo para población referida del IMSS ISSSTE e IMSS Bienestar de todo Sinaloa y de estados vecinos como Durango y Baja California Sur. La Secretaría de las Mujeres de Sinaloa mantiene el programa Infancias con Futuro dirigido a niñas y niños que se encuentran en situación de orfandad tras la pérdida de su madre a causa de un feminicidio. La titular de la dependencia, Brenda García, informó que actualmente son 373 menores activos en este programa, cifra que corresponde a casos acumulados desde el 2012, año en que se tipificó el delito de feminicidio en el Código Penal del Estado. El coordinador de IMSS Bienestar en Sinaloa, Julio Quintero Ledesma, informó que el Hospital General mantiene protocolo Código Plata para la atención de pacientes con heridas de arma de fuego y prevenir incidentes mayores que pongan en riesgo a personal médico y otros pacientes. Detalló que continúa con control de acceso por gafetes, de colorimetría por piso, sistema biométrico y restricción a personal becario, médicos internos y pasantes. La delegada del Instituto Mexicano del Seguro Social, IMSS Sinaloa, Tania Clarisa Medina López, reconoció afectaciones en la climatización de algunas unidades médicas. Dijo que esto es debido a las altas temperaturas exteriores y a la fuga de aire frío.
3: Informó Liliana Rodríguez.
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4: 7 y 3.

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6: 7 y 14 minutos.

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1: 7 y 23.
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2: 7:32.

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2: 7:43.
3: Sus compas de Fuerza Régida y Grupo Frontera. Vuélvale a marcar, compa Carlos.

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1: 7 y 53.

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2: La propuesta de presupuesto federal para Sinaloa contempla un incremento de 12.411 millones de pesos, así lo informó el diputado federal Fernando García. Los principales aumentos estarían destinados a medio ambiente, defensa nacional y desarrollo agrario, territorial y urbano, con recursos para gestión hídrica, seguridad, vivienda e infraestructura. El proyecto todavía será analizado en la Cámara de Diputados. El locutor y organizador Gonzalo Rea anunció una serie de fiestas temáticas para revivir la música de antiguas discotecas de Culiacán. La primera será el 3 de octubre en el norte, dedicada a Olivia y con el DJ Rubén Gómez. Comenzará a las 5 de la tarde y los boletos tendrán un costo de 250 pesos en preventa. Alrededor de 120 trabajadores realizarán este lunes labores de limpieza y acondicionamiento en el Boulevard Los Ganaderos, conocido como Las Torres, desde Jesús Cumate hasta Álvaro Obregón. Los trabajos comenzarán a las 7 de la mañana e incluirán retiro de maleza, poda de árboles y despeje de luminarias. Autoridades pidieron circular con precaución por posibles obstrucciones. DIF Sinaloa recibió una donación de 30.000 lentes de lectura y para vista cansada destinados principalmente a adultos mayores y grupos prioritarios de los 20 municipios. En una primera etapa se distribuirán 22.000 lentes mediante brigadas de atención, mientras que los 8.000 restantes serán entregados posteriormente de acuerdo con las necesidades y programación de cada municipio. Informó Rogelio Sánchez.
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1: 8 y 4.

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3: 8 y 13.
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1: 8 y 22.

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3: La noche solía ser para compartir fuera. Hoy, la oscuridad trae persianas cerradas y un silencio que nos duele profundamente a todos en el alma.
4: A la violencia que existe, que la gente ya no sale, que en la noche ya la gente, todos los negocios de restaurantes, pues están cerrando sus negocios.
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5: 8:44.

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1: 9 y 4.

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4: 9 y 13.

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1: 9 y 3.

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7: 9:46.

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1: 9 y 54.

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1: 10 y 15 minutos.

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1: 10 y 24.

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9: 10 y 45.

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1: 11 y 3.

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1: 11 y 23.

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2: 11 y 31.

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1: 11:40.

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0: ¿Cómo están? Soy Claudia Mejía, un nuevo episodio de Ya Oíste. Esta vez yo, ahí los que me están escuchando, quiero que se pregunten, ¿hace cuánto no se desparasitan? ¿Hace cuánto no desparasitan a toda la familia, a la mascota? Creo que también es muy importante. Ahí pregúntenselo porque hoy traemos un tema sobre parásitos. Está conmigo el doctor Jesús Manuel Rodríguez Guzmán. ¿Cómo estás, doctor?
6: Hola, ¿cómo estás? Muy bien, muchas gracias.
0: Y yo quiero saber primero, antes que nada, ¿esta parte de la cisticercosis es igual que la tenia que escuchamos por ahí? ¿Qué pasa con esto?
6: De hecho, justamente eso es algo muy interesante, que es con lo que vamos a hablar. O sea, hablar de cisticercosis realmente es hablar de una fase de lo que es propiamente un microorganismo que se llama teniasis y es un parásito. Taenia, hay dos tipos. Algo que se le llama Taenia solium y Taenia saginata. La que vamos a abordar para hablar de cisticercosis es la Taenia solium.
0: Y me remonto al cerdo, ¿no? Porque pues la misma palabra lo dice. Pero tenemos tal vez este mito muy bien arraigado de que el cerdo no bien cocido... ¡pum! Cisticercosis. ¿Es así o no es así?
6: No exactamente. De hecho, justamente es lo que vamos a abordar en este momento. Tendríamos que hablar de lo que es el ciclo, propiamente el ciclo de la cisticercosis y el ciclo de la tenia. Y hablaríamos como tal, tendremos que tener en cuenta dos cosas. El cerdo se le conectaría como un hospedero intermediario y al humano como un hospedero propiamente definitivo. Pero, ¿qué pasa realmente aquí? Si hablamos realmente de lo que es el cerdo, ¿qué nos aportaría el cerdo? Realmente hablaríamos de esto. El humano o la cadena de transmisión o el mecanismo de transmisión se llama fecal oral. Y realmente en el humano sí ocasionaría tanto teniasis como cisticercosis. En el cerdito no ocasiona lo que es teniasis. En el cerdito solamente ocasiona lo que es la cisticercosis. En el humano, en el cuerpo humano, tendríamos este gusano. Propiamente la tenia es un gusano plano, tiene una cabeza y se caracteriza porque tiene como cuatro ventosas, es decir, cuatro como hoyitos, por así decirlo, en su cabeza. Y tiene unos ganchos que se van atando al intestino. Esto es lo que hace que realmente se fije al intestino. Pero, ¿cuál es la característica de este gusano? Este gusano es hermafrodito, se reproduce por sí mismo, tiene tanto reproductor masculino como femenino. Y es plano, y cada una de estas cositas planitas adentro alberga huevecillos. Y entonces ahí empieza el ciclo. Entonces, ¿qué pasaría con esto? ¿Sabes? Una cosa interesante y que me gusta mucho. ¿Sabes cuánto mide este gusano? Mide de 2 hasta 7 metros. Okay. Y eso es muy interesante porque imagínate, en cada una de estas segmentos que se van formando, hay miles de huevos. Entonces, ¿qué pasa justo ahí? Justo ahí lo que hacemos es de que existen prácticas como pueden ser fecalismo a raíz del suelo. Esto es, hago popó, literal, en la tierra, donde ya sea que haya alimentos o incluso un mal manejo de las excretas, ¿no? Como, por ejemplo, vemos que sí hay un drenaje, pero ¿dónde desfragua esto? ¿Dónde irriga esto? Irriga a los vegetales que propiamente se consumen. Y entonces ahí es donde empieza lo interesante, porque entonces sabemos que existen animales que se le llaman de traspatio. Imagínate, las personas hacen popó, literal, ahí está la tierra, y los cerditos, ¿qué hacen? Están todo el tiempo jugando con sus naricitas, consumen esta tierra, los productos que están ahí, los niños salen a jugar, o incluso consumes propiamente algún alimento que ya ha sido irrigado con esta agua. Pero ¿qué pasa? Que en el cerdito entonces encontramos que ya propiamente en la tierra están estos huevecitos. Estos huevos propiamente la tierra no va a hacer que lleguen a la siguiente fase, que es la cisticercosis. Vamos a diferenciarlo aquí. Entonces el cerdito se lo come, esos huevitos en el cerdo sí van a ocasionar que se desarrollen hasta cisticercos, pero ahí van a quedar, no se van a formar gusanos en el cerdo. Aquí es donde viene lo interesante. El humano come la carne. ¿Y cómo sería realmente que el humano pueda realmente decir, este consumo de la carne pueda ser lo que me origine? Un alimento mal cocinado. Pero si estamos hablando de que ya el huevo en el cerdo se ocasiona un cisticerco, ¿cómo se puede morir? Con una buena temperatura, con una cocción. ¿Cuánto necesito cocinar la carne de puerco para que realmente no me ocasione la infección? Por 20 minutos a más de...

0: 70 grados centígrados. Esto obviamente dependerá mucho, ¿no? Y entonces yo ya me lo como y adivina qué pasaba con estos cisticercos. Estos cisticercos es como si tuvieran una capita alrededor, un montón de cosas que son proteínas. Y entonces se desnaturalizan o que se destruyen, por así decirlo, con nuestro ácido clorhídrico. Y volvemos al mismo ciclo. Ahí está el ciclo. Pero esta es la parte interesante, porque si yo te dije de que consumimos el puerco, ya está el cisticerco, pero eclosiona con el ácido clorhídrico. Entonces dices, bueno, pero va a formar gusanos. Y ese es un ciclo de gusanos. Entonces, ¿cómo realmente se forma el cisticerco? El cisticerco es, ya no involucro propiamente al puerco, involucro el contacto yo directo humano, lo ingiero, pero ¿qué pasaría entonces ahí? Que estos huevitos se van a ir a través de la sangre.
1: Entonces, ahí sí somos completamente responsables, ya el cerdito no tiene nada que ver, porque no hubo un intermediario, entonces ahí sí, por completo somos responsables porque no tuvimos la higiene adecuada.
0: Correcto.
1: Porque si dices que está en la tierra de las heces, que otra persona fue e hizo ahí, entonces llega mi hijo y empieza a jugar ahí, se lleva las manos a la boca, ahí es donde hay la infección.
0: Correcto. Si yo te hablo de cisticercos, la gente no, muy poca gente sabe, por ejemplo, que los vegetales también pueden ser una fuente de... Porque realmente, si te hablo de cisticercos, ¿qué te viene a la cabeza? ¿Qué se le viene a la cabeza a todos? Los cerdos. Las verduras, aunque las hayas lavado bien, la garantía está desde un buen cultivo, desde que realmente tienes una buena práctica de esto, o un buen manejo de las excretas.
1: ¿Qué hacer cuando sí nos gustan mucho las fresas, y sí nos gustan mucho las ensaladas? Digo, ya hablamos de la carne de puerco, pero ¿qué sí está en nuestras manos? O sea, ¿qué tipo de medidas?
0: Si queríamos consumir, a lo mejor los vegetales, no vamos a meter tanto en frutas, sino en general, todo lo que es desinfección que no sea por calor, ya sean frutas, verduras, que sean irrigadas por esto, pues sería lavado y desinfección de vegetales. ¿Qué haríamos? Pues disminuiríamos el factor de riesgo, digámoslo. ¿Cómo lo haríamos? Pues sería a lavarlo con agua potable, claramente, o sea, ya utilizar el agua que esté limpia. Y una cosa que sí vemos son diluciones con clorito, con cloro, ¿no? Que son, le llamamos diluciones de hipoclorito de sodio, que coloquialmente lo conocemos como el cloro comercial que tenemos en casa. Después de que los enjuagamos, retiramos la mayor parte de materia orgánica que a veces vemos, ¿no? Tienen tierrita y esto, lo quitamos. Y posteriormente podemos hacer estas diluciones con cloro. ¿Cuánto correspondería? Por un litro, estos incluso envases que tenemos de crema y demás que miden un litro, de agua potable, o sea, no que sea de preferencia agua potable, claramente agua purificada, le ponemos aproximadamente 2 mililitros de cloro. ¿Cuánto sería esto? Media cucharadita cafetera.
1: También me genera duda. Hay personas que después de desinfectar vuelven a enjuagar. ¿Está bien o mejor no?
0: Depende. Depende de cómo me lo digas. Por ejemplo, si la práctica es, lo voy a desinfectar y luego le voy a querer quitar los residuos con agua de la llave. Pues me refiero al agua corriente, pues evidentemente no sería lo correcto. El agua de la llave, aunque esté purificada, sí tiene ciertos ciertos componentes que no lo hacen tan viable, ¿no? En el contexto, por ejemplo, de que si lo voy a enjuagar, pero con agua de garrafón, con agua que a lo mejor es de filtro, de la que tenemos de la llave, de la que filtramos en casita, de estos purificadores, pues perfecto. Lo correcto sería, y de hecho así lo menciona la mayor parte de las etiquetas, solo escurrimos después de la desinfección sin ya meterlo. Aunque claro, tiene que ser dependiendo del producto que utilizamos.
1: Agradezco mucho que estés aquí para poder brindar esta información. Sí creo que nos quedó muy claro esta parte de la teniasis y la cisticercosis, que son cosas diferentes. Claro. Y que ya hablamos que el pobre cerdito solo está existiendo y no tiene la culpa. En sí o directamente, sí, claro. La higiene de manos, la higiene de tus alimentos, la cocción de tus alimentos son muy importante. Entonces, pues gracias por quedarte hasta el final, doctor Jesús. Muchas gracias por estar aquí también.
0: Al contrario, gracias por la invitación y pues también invitarlos a que esto sea una práctica habitual, a desparasitación en casa y pues buenas prácticas higiénicas.
1: Yo soy Claudia Mejía, nos vemos en un siguiente episodio. Hasta pronto.

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2: 10 y 6.

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1: 10 y 24.

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1: 10 y 32.

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1: 10 y 41 minutos.
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1: Yes, y 51.

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1: Una y 18.

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2: 1:33.
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1: Una y 51.

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2: Dos y uno.

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1: 2 y 18.
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1: 2:35.

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1: 2:44.

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1: 2 y 53.

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1: 3 y 4.

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1: 3 y 14 minutos.

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1: 3 y 33.

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1: 3 y 43.

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1: 3 y 54

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2: 4:14.

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1: 4 y 23.

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1: 4:32.

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1: 5 y 9.

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1: 5 y 26.

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1: 5 y 36.
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1: 5 y 55 minutos.

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1: 6 y 21 minutos.

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1: 6:30 minutos. 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
1: 6:41 minutos.

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1: 6:52.

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3: 7 y 2.

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1: 7 y 11.

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1: 7 y 22.
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0: 7 de la mañana con 30 minutos. Muy buenos días. Gracias por acompañarnos aquí en Rogero Quintero y los influencers de la noticia a través de la Pleona 100.9 FM. Soy Héctor Gil y lo invito a que se quede con nosotros durante la próxima hora y media, ya que le tendremos la información más relevante al momento, como también nuestras secciones, y a partir de las 8:15 la mesa de análisis de los influencers de la noticia. Y vamos con la información más relevante de este martes 29 de septiembre. La Universidad Autónoma de Sinaloa abrió una convocatoria gratuita para estudiar y atender la obesidad mediante el programa NutriGusto. Alertan en Sinaloa por 70 casos de jóvenes vinculados a suicidios e intentos de suicidio. La UAS obtuvo una patente por tecnología láser destinada al desarrollo de instrumentos cuánticos de alta precisión. Las marejadas del huracán Polo dejaron 260 viviendas afectadas en las comunidades costeras de Navolato. Salud reforzará la detección de cáncer de mama en Sinaloa ante más de 600 diagnósticos anuales. El mercado inmobiliario en Sinaloa mantiene movimiento sostenido principalmente por las viviendas de interés social. Concluyen los festejos del 45 aniversario de Culiacán con una variada agenda de actividades gratuitas.
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0: La presidenta Claudia Sheinbaum informó que los padres de los 43 normalistas de Ayotzinapa no fueron convocadas a la presentación del informe de la Fiscalía General de la República, aunque aseguró que ya conocen su contenido. Señaló que el documento incluye la misma información presentada en la última reunión con las familias. Sheinbaum afirmó que la investigación no está cerrada y que el informe contempla nuevas líneas de investigación a partir de metodologías y análisis de las carpetas de investigación y teléfonos utilizados la noche de la desaparición. También indicó que el GIEI ya no existe como grupo. El Senado de la República confirmó que el próximo 5 de octubre iniciarán las comparecencias de secretarios de Estado por la glosa del segundo informe de la presidenta Claudia Sheinbaum. La secretaria de Gobernación será la primera en comparecer, aunque lo hará en privado, mientras que el secretario de Hacienda, Edgar Amador Zamora, acudirá al pleno el 6 de octubre. También están previstas las comparecencias de los titulares de Seguridad, Economía, Educación y Medio Ambiente. Aunque algunas fechas están pendientes, legisladores de oposición cuestionaron el formato y pidieron que más funcionarios respondan públicamente ante el pleno. El secretario del Trabajo del Gobierno Federal, Marat Bolaños, informó que la población económicamente activa en México alcanzó 62.6 millones de personas en 2026, mientras que la población ocupada llegó a 60.7 millones, un aumento de 1.3 millones respecto a 2025. También destacó un incremento en la participación económica de las mujeres. El funcionario federal señaló que el salario mínimo acumula una recuperación de 154% del poder adquisitivo desde 2018. Además, indicó que la reducción gradual de la jornada laboral de 48 a 40 horas semanales beneficiará a 13 millones de trabajadores y comenzará a partir del próximo año. El Sindicato Nacional de Trabajadores de la Educación destacó la entrega de 568 nombramientos definitivos a personal de prefectura y señaló que la certeza laboral y la participación del magisterio en decisiones de profesionales forman parte de la transformación educativa. Su secretario general, Alfonso Cepeda Salas, afirmó que se han atendido demandas laborales mediante el diálogo con las autoridades. Por su parte, el titular de la Secretaría de Educación Pública Federal, Mario Delgado, reconoció la labor del personal de apoyo y asistencia a la educación. Informó que a finales de octubre se realizará la consulta final sobre la USICAM para definir su desaparición y una nueva relación entre los maestros y Estado, con transparencia y respeto a los derechos.

0: derechos laborales.
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0: 7:34 y continuando con la información, la Universidad Autónoma de Sinaloa abrió una convocatoria para estudiar y atender la obesidad a través del programa NutriGusto. Durante 3 meses, los participantes recibirán de manera gratuita evaluación nutricional, estudios clínicos y planes personalizados de alimentación. Jaxibio Urrea tiene la información.
2: La Universidad Autónoma de Sinaloa abrió la convocatoria para participar en NutriGusto, un programa de investigación que busca abordar la obesidad mediante el estudio de la percepción del gusto hacia grasas y alimentos, informó la investigadora Elisa María Barrón Cabrera. El proyecto ofrecerá durante 3 meses atención completamente gratuita, que incluye planes personalizados de alimentación, análisis de composición corporal, estudios de glucosa y lípidos, medición de presión arterial y evaluación de percepción del sabor y marcadores moleculares.
3: El objetivo principal es poder proponer nuevos enfoques de intervención nutricional en el abordaje de la obesidad y que estos enfoques pues tengan más adherencia para que las personas puedan continuar, involucrarlos en su estilo de vida y que la pérdida de peso pues no solo sea mientras estén en tratamiento, sino que lo puedan conservar a lo largo del tiempo y pues principalmente que hagan cambios, ¿no?, en el estilo de vida para que pues lleven una vida o un estilo de vida más saludable.
2: La investigadora explicó que NutriGusto incorpora estudios nutrigenéticos y nutrigenómicos para analizar cómo la biología de cada participante influye en su respuesta al tratamiento, con el objetivo de favorecer cambios permanentes de hábitos y reducir el rebote después de perder peso. La convocatoria está dirigida a personas de entre 18 y 50 años que cumplan con los criterios establecidos por el programa. El registro permanecerá abierto hasta el 30 de septiembre y los interesados deberán completar el cuestionario de preselección difundido en los materiales oficiales de NutriGusto.
0: La salud mental de los jóvenes sigue encendiendo alertas en Sinaloa. Hay 70 casos relacionados con intentos de suicidio o suicidio. La mayoría se concentran en Culiacán y Ahome, donde buscan reforzar la prevención y la atención temprana. Lili Rodríguez tiene la información.
4: La titular de la Comisión Estatal de Prevención, Tratamiento y Control de las Adicciones, CEPCA, Marta Alicia Torres Reyes, informó que en Sinaloa se tiene un registro de 70 casos de adolescentes y jóvenes atendidos por trastorno de salud mental relacionados con intento suicida. Precisó que los casos se concentran principalmente en Culiacán y Ahome y corresponden a población adolescente que presenta trastornos como depresión y ansiedad, los cuales pueden derivar en decisiones incorrectas como el consumo de drogas o intentos suicidas.
5: Bueno, existe un promedio de 70, datos en lo que es la jefatura de salud mental. Sin embargo, sabemos que en este dato ahorita a nosotros lo que más nos interesa es la prevención, para que estos casos no sucedan, para que cada vez los jóvenes, en lugar de hacer un intento, ¿verdad?, por lesionarse, mejor recurra a una estrategia de comunidad, de escolar, de familia para estar emocionalmente bien.
4: Señaló que con la estrategia nacional, el ABC de las emociones, se busca fortalecer esta prevención y atención a los jóvenes y evitar acciones dañinas hacia ellos mismos.
0: 7:37, la Universidad Autónoma de Sinaloa obtuvo una nueva patente por una tecnología láser que abre paso al desarrollo de instrumentos cuánticos de alta precisión. El proyecto podría ayudar incluso a detectar agua, hidrocarburos y minerales bajo la superficie. Los detalles con Jaxibio Urrea.
2: La Universidad Autónoma de Sinaloa obtuvo una nueva patente nacional otorgada por el Instituto Mexicano de la Propiedad Industrial por una tecnología desarrollada por el investigador Víctor Manuel Valenzuela Jiménez para aplicaciones en física atómica y tecnologías cuánticas. La invención consiste en un sistema láser portátil que a partir de una sola fuente genera distintas frecuencias de luz necesarias para manipular, enfriar y atrapar átomos de rubidio, reduciendo la cantidad de componentes y la complejidad de la instrumentación.
6: Esta invención que nosotros hicimos es una parte de un equipo todavía mayor que nosotros estamos fabricando, que se llama gravímetro. Este gravímetro, para lo que sirve, es para detectar variaciones de masa en el subsuelo, subterráneas. Entonces, en lugar de nosotros hacer un pozo para ver qué hay dentro, nosotros podemos utilizar este aparato que se llama gravímetro para detectar si lo que hay aquí abajo es agua, si lo que hay es petróleo, si lo que hay es platas.
2: Valenzuela Jiménez explicó que esta tecnología forma parte de un proyecto más amplio para desarrollar un gravímetro atómico, instrumento capaz de medir pequeñas variaciones de la gravedad y aportar información sobre la distribución de masa debajo de la superficie terrestre. Estas mediciones, combinadas con otros estudios geológicos y geofísicos, podrían apoyar la exploración de agua, hidrocarburos y minerales. En el proyecto colaboran investigadores de la UAS, UNAM, CIMVESTAB, CENAM y la Universidad Autónoma

0: Autónoma de San Luis Potosí.
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2: Para este martes 29 de septiembre, Protección Civil del Estado pronosticó condiciones de cielo medio nublado a nublado en Sinaloa, además de temperaturas máximas de entre 30 y 35 grados, rachas de viento de 60 a 70 kilómetros por hora y posibles oleajes de 5 a 6 metros de altura. De acuerdo con el pronóstico, la probabilidad de lluvias se mantendrá alta y tendrá a incrementarse de manera generalizada conforme avance en la mañana. La imagen de satélite muestra presencia de lluvias moderadas y localmente fuertes en municipios como Guasave, Angostura y Sinaloa, mientras que para el transcurso del día se prevén diferentes intensidades de precipitación en gran parte del estado. Las lluvias muy fuertes de 50 a 75 milímetros con puntuales intensas de 75 a 150 milímetros se esperan principalmente en el Fuerte y Choix. Asimismo, se pronostican lluvias fuertes de 25 a 50 milímetros en Ahome, Juan José Ríos, Guasave, Angostura, Elota, Sinaloa, municipio Mocorito, Badiraguato, Culiacán y San Ignacio, además de otros municipios de la entidad. Para Escuinapa, Rosario, Concordia y Mazatlán, Elota, Cozalá, El Dorado y Navolato, se contemplan lluvias de intensidad moderada con acumulados que van de los 5 a los 25 milímetros. El huracán Polo se desplaza por el Golfo de California. Protección Civil informó además que el huracán Polo, categoría 1 de la escala Saffir-Simpson, ya se localiza en el Golfo de California, aproximadamente a 145 kilómetros al sur-suroeste de Guaymas, Sonora, y a 105 kilómetros al nor-noroeste de Loreto, Baja California Sur. El sistema presenta vientos máximos sostenidos de 120 kilómetros por hora, con rachas de hasta 150 kilómetros por hora, y se desplaza hacia el noroeste a 17 kilómetros por hora. Ante estas condiciones, se mantienen zonas de prevención y vigilancia por efectos de vientos de huracán y tormenta tropical en sectores de Baja California Sur y Sonora, así como una zona de vigilancia por tormenta tropical desde Guatabampito, Sonora, hasta Topolobampo, Sinaloa. Estas fueron las condiciones del clima para Sinaloa.
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2: 7 de la mañana con 41 minutos y sube a 260 el número de viviendas afectadas por las marejadas del huracán Polo en las comunidades costeras del municipio de Navolato. Yameto, Dautillo, Saltata, Las Aguamutas y El Tetuán concentran los daños mientras continúan evacuaciones, recorridos y entregas de apoyo. Jaxibe Urrea nos informa.
3: Un total de 260 viviendas resultaron afectadas por las marejadas asociadas al huracán Polo en Campos Pesqueros de Navolato, donde autoridades municipales mantienen recorridos y entrega de apoyos a las familias damnificadas. El balance preliminar establece 75 viviendas afectadas en Yameto, 60 en Dautillos, 50 en Altata, 40 en Las Aguamitas y 35 en El Tetuán. Además, 18 personas permanecen refugiadas en el refugio temporal de la primaria Lázaro Cárdenas en Las Aguamitas, mientras que en Altata fueron evacuados 10 habitantes. El alcalde Jorge Rosario Jorquez Berreyesa informó que desde el domingo se han distribuido despensas, agua embotellada y alimentos. Las acciones se realizan en coordinación con Ejército, Marina, Guardia Nacional y Protección Civil Estatal y Municipal. Para este martes continuarán los recorridos y labores de atención en las comunidades afectadas. El ayuntamiento mantiene maquinaria pesada disponible para intervenir los accesos dañados y continúa recibiendo agua embotellada y alimentos no perecederos en el centro de acopio del DIF Navolato.
2: 7 de la mañana con 43 minutos, vámonos a nuestra primer pausa, es breve, quédese con nosotros y recuerde a las 8:15 de la mañana los influencers de la noticia.
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0: 7:45, ya estamos de regreso. Gracias por continuar con nosotros. Y tenemos en la línea al doctor Roy Navarrete Cuevas, es director del Instituto Estatal de Protección Civil de Sinaloa, a quien le agradecemos mucho. Y bueno, preguntarle, director, ¿cuál es la situación ahorita debido a este fenómeno polo que se encuentra ya en el Golfo de California?
1: ¿Qué tal, Héctor? Qué gusto saludar a todo Sinaloa. Pues ahorita este fenómeno natural, como ya se sabe, pues lo que atravesó lo que es Baja California, ahorita está en el Golfo de California, es en ruta hacia lo que es el estado de Sonora, por ahí donde está la línea de Guaymas, como se había pronosticado desde un inicio. Y bueno, nosotros estamos atentos al tema porque hay un pronóstico para Sinaloa en términos de lluvia, sobre todo que habían determinado para lo que es el norte de aquí del estado de Sinaloa. Sin embargo, hoy por la mañana subimos un pronóstico en nuestras redes sociales para que la ciudadanía pues esté enterada de lo que es de las condiciones locales de aquí del estado de Sinaloa, que se iban a presentar lluvias. Así se han estado presentando, van y vienen las lluvias. Sin embargo, pues hay que estar atentos porque el comportamiento atmosférico va a estar así, chubascos en algunos sectores, lluvias todavía se presentaron hoy por la mañana, el campo 35 en el norte, en algunas zonas de Juan José Ríos, Guasave, Navolato, Culiacán también, ahí en algunos puntos. Y bueno, nosotros estaremos informando a la ciudadanía no solamente el tema hacia dónde va el trayecto del fenómeno, sino vamos a estar viendo el comportamiento atmosférico de aquí, si quedan algunos desprendimientos nubosos por parte del fenómeno, para estar informándole a la ciudadanía.
0: Al momento, director, ¿ya se tienen algunos refugios temporales habilitados con gente ya?
1: Solamente el día de antier abrimos uno en las Aguamitas, pero fue por el tema de elevación de agua del mar, que afectó por ahí a algunos hogares, pero ya está cerrado, no hay personas, no hay familias en ese refugio, pero ahorita ya están habilitados los 136 refugios, dado el caso que se presente cualquier contingencia o alguna familia que quiera irse a algún refugio, pues ya estamos listos.
0: ¿Cuál sería la recomendación a la población, sobre todo del norte de Sinaloa, director?
1: Pues que estén atentos al pronóstico. El pronóstico que subimos antes de las 6:00 a.m. por allí, pues se analizan pues prácticamente casi todo el estado con lluvias puntuales, a fuertes también. Y pues hay que estar atentos ahí al pronóstico para las familias que van a trabajar también. Ya la CEPI suspendió también en algunos municipios el tema de clases también como acción preventiva. Y pues algunas familias determinan pues mejor quedarse en casa, ¿verdad? Por el tema de los pronósticos. Pero las familias que el tema laboral los mueve o algún otro pendiente, pues es importante que estén revisando el tema del pronóstico del tiempo.
0: Bueno, muchísimas gracias. Estuvimos platicando con el director Roy Navarrete Cuevas, director del Instituto Estatal de Protección Civil, y seguiremos muy pendientes de sus recomendaciones. Muchísimas gracias. Bueno, y vamos con más información cuando son las 7:48. Más de 600 mujeres son diagnosticadas cada año con cáncer de mama en Sinaloa y la mortalidad todavía supera la media nacional. Salud advierte que el miedo sigue retrasando estudios y tratamientos, por lo que se estará reforzando la detección durante el mes de octubre, el mes rosa. Lilian Rodríguez nos platica.
2: El secretario de Salud, Cuitláhuac González Galindo, informó que en Sinaloa se diagnostican actualmente más de 600 casos de cáncer de mama al año.

0: año por encima de los 400 que se detectaban anteriormente, lo que permite identificar tumores en etapas más tempranas y brindar tratamiento oportuno. A pesar de ello, el estado aún mantiene un poco por encima de la media nacional en mortalidad. El grueso de los diagnósticos sigue siendo en mujeres mayores de 45 años, aunque se observan casos en edades tempranas y más agresivos.
1: Todavía nos encontramos un poco por encima de la media nacional en cuanto a mortalidad. A pesar de que estamos haciendo más diagnósticos, se detectan tumores un poco más tempranos y tenemos más oportunidad de dar la atención, aún Sinaloa se mantiene un poquito por encima de la media nacional. Esperamos nosotros seguir trabajando y seguir diagnosticando más pacientes para que nos permita poder bajar la mortalidad ya referenciado a nivel nacional. Si yo hago el comparativo del histórico en Sinaloa, nosotros ya bajamos, el histórico de Sinaloa nosotros ya lo bajamos, pero ahora hay que competir con la media nacional, ¿no?
0: Señaló que rumbo a octubre, mes rosa, se fortalecerán las campañas de concientización y se habilitará una nueva unidad móvil con mastógrafo para Guamúchil ante la ausencia de hospital. Además, se reforzará la estrategia en todas las unidades de salud. El funcionario resaltó que persiste la barrera del miedo en mujeres que retrasan estudios y tratamiento, aún con diagnóstico de nódulos, lo que complica la atención.
2: 7:50 y queremos agradecer mucho al director de la Facultad de Agronomía de la Universidad Autónoma de Sinaloa, Azarael Angulo Castro, quien está hoy con nosotros. Muchísimas gracias.
3: Muchas gracias por la invitación y buenos días.
2: Bueno, y director, pues están de manteles largos en la Facultad de Agronomía, están cumpliendo 65 años de su creación y van a tener una serie de eventos, director.
3: Sí, claro que sí, el día 30 de septiembre festejaremos el aniversario 65 de la Facultad de Agronomía con una serie de con un foro, sí, en el que se estará hablando sobre un tema muy importante que nos aqueja aquí en Sinaloa, que es el tema de un insecto plaga que nos llegó de allá de Asia y pues está causando estragos aquí en Sinaloa.
2: ¿Cuál es este insecto?
3: Es un insecto que se llama Trips parvispinus.
2: Ah, correcto, yo pensaba que era el gusano barrenador, pero este es otro. ¿Qué cuáles son las afectaciones que tiene este gusano, esta plaga?
3: Es un insecto, ¿no? Así que parece como mosquita, pero muy pequeñita. ¿Qué es lo que hace? Pues se posa sobre las plantas y les empieza, sí, a deformar, de forma fruto, de forma flores. La planta pues se debilita y pues causa estragos, más que nada ahorita en Chile ha causado muchos daños económicos aquí en Sinaloa.
2: Bueno, y quienes estén interesados en participar, en asistir, ¿cómo lo pueden hacer, director?
3: Pues están invitados todo el sector agrícola a la Facultad de Agronomía a partir de las 10 de la mañana.
2: El día 30 de
3: septiembre. El día 30, o sea, mañana miércoles. Uh-huh. Están invitados, cualquier persona que esté interesado sobre el tema del Trips parvispinus, pues va a haber un lugar en el auditorio y aparte, sí, se van a equipar aulas con proyectores para que se retransmita las ponencias y el foro también en salas de audio.
2: ¿Quiénes participan, director?
3: Participan cinco ponentes especialistas en el tema. Uh-huh. Tres de ellos egresados de la Facultad de Agronomía y dos asesores externos que pues tienen mucha experiencia en campo, otros son científicos, o sea, va a estar muy completo la dinámica de este evento que va a llevarse a cabo el día de mañana en la Facultad de Agronomía.
2: Bueno, y es que 65 años se dicen fácil, pero bueno, la Facultad de Agronomía pues ha formado a un sinfín de especialistas, de profesionales, y sobre todo, muy importante en Sinaloa, cuya actividad principal pues es el campo.
3: Claro que sí, imagínense, y aparte nosotros como facultad somos el rostro de la agricultura aquí en Sinaloa. Los mejores agrónomos que atienden la problemática en el campo son egresados de nuestra facultad, entonces no podemos quedar mal ante esta problemática que hay ahorita del plagas y de problemáticas que hay en el campo, ¿no?
2: Bueno, ¿y cuáles son los retos y los avances que ha tenido la facultad durante pues más de 6 décadas?
3: Pues imagínense, la Facultad de Agronomía empezó aquí en Culiacán, pues con un aula. Uh-huh. Luego en el 71 se cambió de lugar hacia Costa Rica, no sé si se ubican para, sí, allá, claro, para, sí, rumbo, sí, Costa Rica. Tenemos infraestructura de primer mundo, tenemos también infraestructura vieja, o sea, se nota la evolución de la Facultad de Agronomía, edificios construidos hace muchos años, edificios construidos más nuevos, tenemos internet, tenemos, o sea, tenemos laboratorios bien equipados, la Facultad de Agronomía ha

0: evolucionado mucho a través de estos años. Y pues ahí está la prueba, ¿no?, de que tenemos los mejores agrónomos, son egresados de la Facultad de Agronomía.
1: Bueno, y también hacen investigación, ¿no?
0: Sí, tenemos posgrado, contamos con 3 posgrados, maestría en agricultura protegida, maestría en ciencias agropecuarias y doctorado en ciencias agropecuarias. Entonces, los 3 programas de posgrado son reconocidos ante el CECITI.
1: Bueno, y si nos repite, por favor, estamos platicando con el director de la Facultad de Agronomía, Azrael Angulo Castro, la invitación para mañana.
0: Pues exhortar, invitar a todos los productores, alumnos, investigadores que les interese el tema de esta plaga que está pegando ahorita, que es el trips parvispinus. Creo que se van a llevar una muy buena impresión, va a haber mucha opinión al respecto de esta plaga, ya que pues es una plaga nueva que muchas cosas se desconocen. Uh-huh. Entonces vamos a tener a personas que están bien preparadas y que nos van a platicar sobre sus experiencias que han tenido con esta plaga aquí en Sinaloa.
1: Bueno, pues muy importante la invitación para que asistan mañana, 30 de septiembre, allá a la Facultad de Agronomía. Director, muchísimas gracias.
0: Oh, gracias a usted por la invitación.
1: 7:55 y es tiempo de las luces, de glamour, de los espectáculos, con Araí Blanco.
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3: Esto es lo más sonado del espectáculo. Avengers Endgame volvió a demostrar la fuerza de Marvel en los cines. Su reestreno especial titulado Endgame Encore logró la taquilla mundial durante el fin de semana. Con una recaudación de 86 millones, la película regresó a las salas 7 años después de su estreno original, pero ahora incorpora 4 escenas nuevas y aproximadamente 4 minutos adicionales que conectan directamente con Avengers Doomsday. Jackie Chan volvió a convertirse en tendencia mundial, pero esta vez con una noticia falsa. En redes sociales comenzaron a circular publicaciones asegurando que reconocido actor y experto en artes marciales habría muerto a los 72 años. Una imagen en blanco y negro acompañada de los años 1954 y 1926 ayudó a viralizar el rumor, principalmente en Estados Unidos, alcanzando millones de visualizaciones en pocas horas. Sin embargo, no existe ningún reporte oficial que confirme su fallecimiento y medios han verificado que Jackie Chan está vivo. Incluso una de sus apariciones públicas recientes ocurrió en Singapur durante una visita sorpresa a una escuela. ¿Acaso pensaron que era todo de noticias de Marvel? Pues no, porque la preventa de Avengers Doomsday comenzó este lunes 28 de septiembre en México, y a menos de 3 meses de su esperado estreno. Cinépolis y Cinemex arrancaron esta primera etapa con funciones en formato Infinity Vision, mientras que otros formatos serán habilitados posteriormente. Además, Cinemex confirmó el regreso de las funciones de medianoche para que los seguidores puedan disfrutar la película desde los primeros minutos de su lanzamiento. Luis Miguel volvió la atención durante una discreta cena en Nueva York. El cantante acudió al restaurante Esteatorio Milos, en Milton, Manhattan, donde el establecimiento incluso habría apagado parcialmente las luces para facilitar su entrada y proteger su privacidad. De acuerdo con reportes, el Sol de México se encontraba en un salón privado junto a Manuel Mijares, que llegó al restaurante y subió a saludarlo. Y esto fue la sección de espectáculos por Araí Blanco.
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1: 7:57, Culiacán será sede de un encuentro que busca mover al sector inmobiliario y abrir nuevas oportunidades de negocio. Ari Blanco nos platica.
3: El Summit Inmobiliario AIC Sinaloa 2026 buscará reunir a especialistas, asesores, desarrolladores y empresas vinculadas al sector para fortalecer la capacitación, generar conexiones y abrir nuevas oportunidades de negocio, señalaron Magda Martínez de Bienes Raíces Martínez G y Rosy Delgado de Avicella Inmobiliaria. Contará con espacios de networking para acercar a inmobiliarios con inversionistas, desarrolladores, notarios y otros aliados del sector con la intención de facilitar relaciones comerciales y oportunidades de negocio. El evento se realizará el próximo 4 de noviembre en el campo deportivo Coppel en Culiacán. Entre los especialistas invitados se encuentran Carlos Pérez Newman, quien llegará desde España para compartir estrategias enfocadas en la comercialización y crecimiento de desarrollos. Además de Marisol Becerra, asesora de proyectos inmobiliarios a nivel nacional. Las organizadoras destacaron que el objetivo es ofrecer conocimientos y nuevas herramientas de los asistentes puedan aplicar a sus empresas y en la atención de sus clientes. El encuentro pretende integrar a toda la cadena de valor sector, desde constructores y proveedores de materiales, hasta peritos, valuadores, notarias, desarrolladores, asesores e inmobiliarias. También se contempla la participación de visitantes de otras entidades y del extranjero para conocer lo que se realiza en Sinaloa y generar vínculos con los participantes locales.
1: 7:59 y vamos a ir ya a nuestra segunda pausa. Es breve, quédese con nosotros, todavía que

0: Queda mucha información, secciones, y recuerde que a partir de las 8:15 ya estará aquí los influencers de la noticia en la mesa de análisis con temas como siempre muy interesantes, la discusión y sobre todo la opinión para que usted pueda forjar, pues tener la información y tener su propia versión de los hechos. Vámonos a la pausa, ahorita volvemos.
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3: Ocho de la mañana con 2 minutos. Gracias por continuar con nosotros aquí en Olegario Quintero y los influencers de la noticia. Y vamos a más información. Pese al contexto de inseguridad, el mercado inmobiliario en Sinaloa mantiene movimiento, sobre todo en vivienda de interés social. Arely Blanco nos tiene el reporte.
4: A pesar de la situación de seguridad que se vive en Sinaloa, el sector inmobiliario ha mantenido un comportamiento activo, principalmente en el segmento de interés social, señaló Ramiro Salcedo, presidente de AISIM y Gil Grupo, al destacar que este mercado logró recuperarse después de las afectaciones registradas durante los primeros meses. Explicó que las personas que permanecieron trabajando en la ciudad y que cuentan con prestaciones de Infonavit y Foviste han sostenido la demanda de vivienda de interés social. Indicó que este segmento representa entre el 60 y 70% de los créditos que otorga Infonavit para comercialización de vivienda, por lo que continúa siendo uno de los principales motores del mercado inmobiliario. Salcedo reconoció que durante los primeros 4 meses hubo afectaciones, pero posteriormente el sector retomó su comportamiento habitual, algo que la vivienda de gama alta, principalmente residencial, sí ha resentido el impacto, mientras que los inmuebles de interés social son precios de hasta aproximadamente 2,5 millones de pesos. Han mantenido una actividad constante. El presidente señaló que el sector busca integrar los distintos segmentos del mercado para continuar impulsando la inversión, el desarrollo y una mayor coordinación entre sus participantes. Consideró que pese al contexto actual existe interés por seguir invirtiendo y desarrollando proyectos en Sinaloa.
3: Bueno, Culiacán llega este martes al último día de festejos por su 495 aniversario con una agenda gratuita desde las 7 de la mañana. Habrá misa, premios Colsin, cine, deporte y música para cerrar la celebración. Arey Blanco nos platica.
4: Las actividades por el aniversario de Culiacán llegan a su último día, hoy martes 29 de septiembre, con una programación gratuita que incluirá eventos religiosos, culturales, artísticos y deportivos en distintos espacios de la ciudad. La jornada comenzará desde las 7 de la mañana con una

0: misa conmemorativa en Catedral. A las 11 de la mañana se inaugurará la exposición de pintura Imágenes en el Tiempo en el Centro de Vinculación Regional, mientras que en la misma hora se realizará en el Teatro Mía la entrega de premios Colsin a ciudadanos distinguidos como parte de las actividades preparadas para reconocer las aportaciones de personas destacadas en Culiacán. Por la tarde, a las 6, el INDE realizará la presentación del libro Historias del Salón de la Fama al Mérito Deportivo Municipal en el Salón de la Fama. A esta misma hora, la sala audiovisual del Instituto Mía recibirá el 45 Foro Internacional de Cine de la Cineteca Nacional con la proyección de Siguiente Vida. El cierre también tendrá música a las 6 de la tarde en el Auditorio Mía, donde Francisco Vibriesca y la Orquesta Sinfónica Juvenil de Cobáez ofrecerán el concierto de guitarra. Para este último día ya no habrá actividades del programa Itinerarte, mientras que el acceso a todos los eventos mencionados será gratuito.
1: 8 de la mañana con 5 minutos, 10 estudiantes de primaria fueron reconocidos como ganadores del 15º concurso de la Niña o Niño Cronista de Culiacán, certamen que recibió 212 crónicas elaboradas por 109 niñas y niños como parte de los festejos por el 495 aniversario de la ciudad. La alcaldesa Ana Miriam Ramos Villarreal encabezó la ceremonia y destacó la participación de las infancias en la investigación y narración de historias sobre Culiacán. Entre los trabajos seleccionados hubo crónicas relacionadas con la panificadora Hidalgo y la antigua industria azucarera de la ciudad. Escuchemos.
2: Cuando una niña o un niño escribe sobre su comunidad, también aprende a quererla, a valorarla y sobre todo a sentirse parte de ella. Por eso, desde el Ayuntamiento de Culiacán, seguiremos impulsando estos espacios. Queremos a más niñas y niños que lean, que pregunten, que imaginen, que expresen sus ideas y que sepan que su voz importa.
1: Y en esta edición no se establecieron primeros lugares al considerarse que los 10 trabajos tenían la misma calidad. Cada estudiante recibió una tableta, libro, reconocimiento y souvenirs, mientras que el cronista Francisco Padilla destacó los 15 años de trayectoria del concurso. Bueno, y continuando con la información, también dentro de estos festejos del 495 aniversario, en el Teatro Mía se celebró al ritmo de la tambora. Arey Blanco nos tiene la nota.
0: La Compañía Folclórica Sinaloense del Instituto Sinaloense de Cultura se sumó a los festejos por el aniversario de Culiacán con la gala folclórica Sinaloa, Tierra Fértil de Danzantes, presentada en el teatro lleno con música de tambor en vivo y cuadros representativos de las tradiciones del estado, bajo la dirección de Olimpia Chávez y con la participación del coreógrafo Jair Padilla. El espectáculo incluyó piezas inspiradas en distintas expresiones de la identidad sinaloense. La presentación abrió con una coreografía de Alicia Montaño, dedicada a la zafra de tomate, y continuó con sones de tambora. La función también presentó Alegoría del Mar, enfocada en la vida de las comunidades costeras y la actividad pesquera, así como Boda de Pueblo en el norte de Sinaloa, y Comparsas, Fiesta de Carnaval en Sinaloa, esta última con elementos característicos del Carnaval de Mazatlán. La música de tambora en vivo acompañó los cuadros y fue recibida con aplausos por los asistentes. Al concluir la gala, el titular del Instituto Municipal de Cultura Culiacán, Adolfo Plata Guzmán, entregó un diploma de participación a la Compañía Folclórica Sinaloa, recibido por su directora Olimpia Chávez. La presentación formó parte de la programación cultural organizada para celebrar el aniversario de Culiacán.
1: 8 de la mañana con 7 minutos. Sinaloa suma 95,000 logros educativos en alfabetización primaria y secundaria. La meta es llegar a 100,000 antes de que termine el año. Liliana Rodríguez nos informa.
3: El director general del Instituto Sinaloense para la Educación de Jóvenes y Adultos, Rubén Miranda López, informó que al cierre de septiembre, el ISEJA acumula 95,000 logros educativos desde finales del 2021, es decir, 95,000 personas que concluyeron primaria, secundaria o se alfabetizaron. La meta es alcanzar 100,000 logros antes de que termine el 2026 y llegar a 110,000 al cierre del sexenio. Detalló que Sinaloa pasó del lugar 28 al lugar 5 a nivel nacional en productividad y ocupa el segundo lugar en alfabetización proporcional a población, presupuesto y capacidad instalada. Este año la meta era alfabetizar 1,350 personas y ya se superaron las 2,000, con lo que se busca cerrar con 100% adicional de cumplimiento, mientras el analfabetismo bajó de 3.8 a 2.6%.
4: El informe de que el día 8 de septiembre se llevó a cabo en San Juan Chamula, Chiapas, un evento, el evento internacional que conmemora el día de la alfabetización. Estuvieron ahí presentes 40 delegaciones de la UNESCO. Es un evento que convocó la UNESCO y en ese lugar se le dio el reconocimiento a México como

0: país que ya cumplió la norma, el requisito de que más del 96% de su población ya está alfabetizado. Básicamente está en un grupo muy selecto de países en el mundo que tienen esta condición. Sin embargo, pues la tarea no está concluida. En Sinaloa tenemos todavía una cantidad importante de personas que deben ser alfabetizados.
1: Actualmente, de acuerdo con el INEGI y el INEA, aún quedan alrededor de 70 mil sinaloenses por alfabetizar, principalmente en el sector de edad de 65 años y más en zonas serranas como Choix, Sinaloa de Leyva y Cosalá. En el caso de Choix, ya se abrieron 4 nuevas rutas de atención con apoyo del municipio, por lo que está avanzando.
2: Bomberos Culiacán han atendido 222 incendios en viviendas y 98 vehículos siniestrados en lo que va del presente año. Caxibio Urrea nos tiene los detalles.
3: Los incendios en casa habitación se mantienen entre las principales emergencias atendidas por Bomberos Culiacán, con un total de 222 servicios registrados del 1 de enero al 23 de septiembre de 2026, informó el comandante Efraín Araujo Azazuet. De acuerdo con las estadísticas del departamento, mayo fue el mes con mayor número de incendios en viviendas, al contabilizar 42 casos. Le siguieron enero con 35 y abril con 34. En marzo se registraron 28, agosto 24, junio 21, febrero 14, septiembre 13 hasta el día 23 y julio 11. Araujo Azazuet explicó que estos incendios tienen diferentes causas y que principalmente se originan por accidentes, aunque algunos servicios se han presentado en contextos relacionados con hechos de violencia. Ante estas situaciones, indicó que mantienen comunicación con autoridades de los tres niveles de gobierno para reducir riesgos durante la atención de las emergencias.
4: Tenemos prácticamente 5 rubros, ¿no? Los fuertes. Incendios en malezas con basura, terrenos con maleza con basura, incendios en vehículos, incendios en casas habitación, fugas de gas LP y accidentes automovilísticos. Son los 5 rubros más fuertes que salimos. Pues vean nada más en el caso de casas de habitación cómo estuvo el mes de mayo. ¿Sí? 42 casas, estuvo muy fuerte.
5: Más ahorita, de una por día.
4: Sí, ahorita ha estado bajando un poco.
3: En el mismo periodo, Bomberos Culiacán atendió 98 incendios de vehículos, tanto accidentales como provocados. Mayo encabezó también ese tipo de servicios con 16 casos, seguido de abril con 15, enero con 13, marzo con 12, febrero y julio con 11 cada uno, septiembre con 10, junio con 9 y agosto con 1. El comandante señaló que la corporación mantiene protocolos de seguridad para proteger a los elementos durante sus traslados y al momento de atender los reportes, especialmente cuando existen condiciones que pueden presentar un riesgo adicional para los bomberos.
2: El Estado ya prepara sus demandas para 2027 y una de las principales será conseguir al menos 200 nuevas bases para trabajadores del Estado. Lili Rodríguez nos platica.
1: El Sindicato de Trabajadores al Servicio del Estado ya trabaja en el pliego petitorio para presentarlo en enero del 2027, donde solicitará un paquete de al menos 200 bases, priorizando a personal con 25 años o más de servicio y a trabajadores con 1 o 3 años según la demanda de cada área. El líder del Estado, Michel Benítez Uriarte, informó que el gobierno del Estado ya cubrió la totalidad de las demandas del pliego petitorio de este año, que incluyó más de 20 puntos como incrementos salariales, asignación de categorías de profesionistas, nivelaciones y apoyos para basificación. Detalló que en el 2026 se lograron entre 80 y 100 conversiones a base, 40 en el Poder Ejecutivo, entre 20 y 25 en el Congreso, 20 en el Poder Judicial y el resto en universidades y otras áreas del Estase, sindicato que agrupa a más de 8,500 trabajadores.
6: El seguir apoyando a los compañeros que tienen más de 25 años o más para ayudarles con una base sindical. Hay mucha demanda de base sindical en estos tiempos más porque se vienen cambios de gobierno y a veces los compañeros que tienen algunos años se desesperan un poquito, pero en el próximo enero vamos a solicitar otro paquete importante de bases para basificar a compañeros. Vamos avanzando fuerte pues en todos los temas de ayudar a la gente con más antigüedad en todos los sentidos.
1: El sindicato prepara asamblea con delegados para integrar el pliego del próximo año, donde se mantendrán como demandas principales nivelaciones, plazas de profesionistas, conversiones a base, riesgos de trabajo y vivienda.
2: Bueno, y vamos en vivo con Rogelio Sánchez, quien se encuentra allá en la Catedral Basílica de Culiacán, donde en este momento se está celebrando la misa por el 495 aniversario de Culiacán. Rogelio, adelante.
7: Héctor, muy buenos días a ti y a todo el auditorio. Como siempre, un gusto estar aquí. Y sí, como bien lo comentas, me encuentro aquí en la Catedral de Culiacán, donde se lleva a cabo la tradicional misa de Acción de Gracias para el 495 aniversario de Culiacán.

0: tenía, pedir por ello, la seguridad, ese tipo de temas, pero hasta el momento no hemos tenido oportunidad de hablar directamente con la alcaldesa. Al terminar el evento, pues sostendremos esta plática con ella y ya, como siempre, toda la información estará ahí en el portal de Olegario Quintero Informa y, por supuesto, en la Plebona 100.9.
1: Bueno, muchas gracias, Rogelio, por tu reporte. Ya usted ya escuchó, ya iniciaron el último día de festejos por el 495 aniversario con esta tradicional misa de acción de gracias, donde participó la alcaldesa Ana Miriam Ramos Villarreal. 8:15 y nos vamos ir a una pausa. Cuando regresemos, ya estaremos en el espacio de la mesa de análisis de los influencers de la noticia.
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0: de Domínguez, a Will González, al doctor Juan Gómez Alfaro y al padre Jimmy. Y vamos a iniciar con este tema de nuestra mesa, el número 356. Y hay que señalar algo, el tratamiento político y mediático de investigaciones y señalamientos contra figuras del PAN y de Morena permite observar diferencias importantes entre lo que jurídicamente está acreditado y la narrativa que se construye alrededor de cada caso. Dos ejemplos son Ernesto Rufo Apple y la gobernadora de Chihuahua, Maru Campos. Rufo es gobernador panista de Baja California, enfrenta un proceso penal federal ya judicializado por presuntos delitos de delincuencia organizada, contrabando y delitos en materia de hidrocarburos. Está vinculado al proceso y desde septiembre permanece en prisión domiciliaria en Ensenada. El día de ayer ya llegó a su casa, aunque conserva la presunción de inocencia y combate judicialmente la resolución. Y a pesar de que existe una causa penal abierta, dirigentes de su partido, el PAN, han defendido a Rufo y han presentado su proceso como una persecución política. Un escenario también relevante ocurre con la gobernadora panista de Chihuahua, Maru Campos. La Fiscalía General de la República abrió dos investigaciones por los hechos ocurridos en la Sierra del Pinal, donde murieron dos agentes estadounidenses y dos elementos estatales después de una operación relacionada con un laboratorio clandestino de drogas. Las autoridades federales señalaron entonces que Campos aseguró hace desconocer que estos agentes estadounidenses, presuntamente de la CIA, participaban en operaciones de campo en la entidad. 5 meses después, el embajador de los Estados Unidos en México, Ronald Johnson, reconoció públicamente a la gobernadora panista por su compromiso con la seguridad y destacó la cooperación de su administración con los Estados Unidos. Frente a esos casos, distintos gobernadores y figuras de Morena han enfrentado una exposición pública particularmente intensa a partir de acusaciones, investigaciones o reportes procedentes de Estados Unidos y filtraciones de los medios de comunicación de aquel país. Rubén Rocha Moya, gobernador con licencia de Sinaloa, enfrenta una acusación estadounidense y una solicitud de detención provisional con fines de extradición confirmada por la FGR. Sin embargo, no se ha informado de vinculación o proceso derivada de ese expediente. Aún así, los adversarios políticos han utilizado los señalamientos para responsabilizarlo públicamente de presuntos vínculos con el narcotráfico y la crisis de violencia en Sinaloa. En Sonora y Tamaulipas ocurrió algo semejante. Los Angeles Times informó el 3 de junio, citando fuentes conocedoras de investigaciones estadounidenses, que Alfonso Durazo y Américo Villarreal eran investigados por posibles relaciones con organizaciones criminales y que sus visas habían sido revocadas. Durazo negó tanto la cancelación de su visa como los presuntos brincos criminales, mientras Villarreal también rechazó los señalamientos. Hasta ese momento, lo publicado provenía de fuentes consultadas por el periódico y no de una sentencia judicial contra los gobernadores morenistas. Marina del Pilar también quedó bajo cuestionamiento después de que Estados Unidos le retirara su visa en 2025. Aunque la causa de la decisión consular no fue divulgada oficialmente y la gobernadora sostuvo que aquello no constituía una acusación penal. El caso de Adán Augusto López, los señalamientos han estado ligados principalmente a Hernán Bermúdez Requena, quien fue su secretario de seguridad en Tabasco cuando fue gobernador y posteriormente fue investigado por su presunta relación con la barredora, sin que ello equivalga por sí mismo a una determinación judicial de responsabilidad jurídica contra el exgobernador. En contraste, por tanto, no consiste en afirmar la inocencia o culpabilidad de alguno de ellos, sino en observar cómo expedientes jurídicamente diferentes reciben tratamientos políticos también diferentes. Rufo tiene una causa penal judicializada y al mismo tiempo una defensa pública que lo presenta como perseguido político. Maru Campos se enfrenta a cuestionamientos derivados de una investigación federal por un operativo con agentes extranjeros y posteriormente recibió respaldo público del embajador estadounidense. Del otro lado, Rocha, Durazo, Villarreal, Marina del Pilar y Ana Augusto han sido objeto de acusaciones políticas y mediáticas cuya situación jurídica no es idéntica entre sí, que en varios casos no han derivado en una sentencia o vinculación a proceso en México. Hay que separar esos niveles, señalamiento, investigación, proceso judicial y sentencia. Resulta indispensable para aplicar el mismo criterio de presunción de inocencia y debido proceso, independientemente del partido político. Vamos con la primera opinión de Pepe Domínguez, esta diferenciación que se hace entre unos y otros.
1: La distinción se refiere a la actitud del gobierno de Estados Unidos, supongo, o el gobierno mexicano.
0: De los medios de comunicación y la defensa que han tenido en los mismos y cómo se les ha acusado a quienes ya tienen procesos judiciales abiertos y quienes solamente por señalamientos y presunciones ya en los medios de comunicación y públicamente se les ha condenado.
1: Sí, lo abordo de manera general. Evidentemente que los actores políticos a que se hizo referencia, o sea, en México tenemos un problema de,

8 de la mañana con 19 minutos, ya estamos en el espacio de la mesa de análisis de los influencers de la noticia. En ausencia de nuestro director general Olegario Quintero, el hombre de noticia, estaré conduciendo esta mesa. Y quiero agradecer mucho que estén con nosotros a Pepe.

0: Los partidos políticos asumen una actitud respecto a las acusaciones públicas y lo convierten en una cuestión política, es decir, es política. Por ejemplo, recuerdo también el caso de Cabeza de Vaca, que era gobernador de Tamaulipas, que está señalado con muchísimos datos, que tuvo una orden de aprehensión y que tenía fuero y que se fue a Estados Unidos y ahora se encuentra en Estados Unidos porque es ciudadano de Estados Unidos también y ciudadano mexicano, e incluso el PAN lo andaba precandidateando para la presidencia de la República. O sea, Acción Nacional tiene una actitud con respecto a sus militantes que son acusados con evidencias y con pruebas de delitos que han cometido, de decir es que es una persecución política. ¿Por qué? Porque siempre lo han hecho así. Incluso no han defendido abiertamente a García Luna, pero podrían caer en defenderlo. Sí han dicho que es parte de una campaña contra Acción Nacional y contra Calderón. Creo que lo que está en el fondo, compañeros, público, es la intromisión, la injerencia del gobierno de Estados Unidos. El gobierno de Estados Unidos, aunque a veces sea como una cuestión redundante, ha intervenido en México desde que México surgió y ha intervenido a través de sus policías, su ejército, sus agencias de inteligencia, entre comillas, en asuntos internos. Ha intervenido en todas las cosas, desde todos los movimientos, la lucha contra las insurgencias, y ahora con esta agresividad que ha tomado el gobierno norteamericano por su propio declive como gran potencia mundial, ha acelerado su intervencionismo. El propio Trump ha declarado que la frontera, toda la frontera de México-Estados Unidos es de alta seguridad para ellos y subyace en eso la intención de tratar de controlar a los gobiernos. Tiene un gran avance en Chihuahua. En Chihuahua no solo controlan a la gobernadora, sino que instalaron una torre donde están operando las agencias de policía y de inteligencia de Estados Unidos. En Nuevo León también han estado operando en colaboración con los gobiernos locales. En Baja California han estado tratando de hacer lo mismo y lo hacen en gran medida porque se acusa, por ejemplo, a un exgobernador de trabajar para ellos, que está involucrado en todas estas luchas internas. En el resto de los estados vamos a ver, de la frontera sobre todo, pero en todo el país, una gran intromisión de Estados Unidos, de las tecnologías, de los que inventan las noticias, de las redes, para tratar de inclinar la votación a favor de gobiernos simpatizantes con Estados Unidos. No así, como bien se dice, con los señalamientos hacia gobernadores que no son de derecha, que no son de su simpatía, como todos los que ya se hicieron referencia. Sonora, Tamaulipas y Sinaloa, pero otros también, donde sin prueba alguna se les acusa, se utiliza a sus medios para estar señalando constantemente que están en una lista, que son señalados, que se les debe de extraditar, o que al menos se les deben iniciar procesos, y reiteradamente se hace, que es parte de esa lucha intensa que hay entre Estados Unidos y su estrategia de intervenir y el gobierno mexicano en la defensa de la soberanía nacional y de la integridad y de los procesos legales como se deben hacer en todas las acusaciones.
1: Willy Rosales, tu primer comentario.
2: Déjame decirte, Héctor, público que nos acompaña, mesa. Yo creo que la 4T y Morena ha perdido todas mediáticamente frente a la oposición.
3: ¿Por qué no saben o por qué no les interesa? No,
2: porque yo creo que la soberbia de Morena está enquistada en el sentido de no salir a la defensa y pensar que haciendo otro tipo de cosas o pelearse o estar en una lucha interna intestinal del partido les va a generar. Creo que la marca en este momento en algunas zonas del país está demeritada, está preocupantemente desdeñada por la sociedad, y es el caso Sinaloa, por ejemplo, y vemos cómo incluso las decisiones de coordinadores pudieran socavar la unidad de Morena. En ese sentido, Morena está más preocupado por ponerse de acuerdo o pelear al interior por los puestos o por las coordinaciones que estar haciendo una defensa de una verdadera defensa de la 4T. La tiene difícil, y la tiene difícil en muchos estados de la República, hay que decirlo. Ojo, focos amarillos para Morena. Ayer, Rufo Appel llegaba a Ensenada, Baja California. El señor se le miraba rozagante, feliz, chapeteado, cantando, burlándose prácticamente de la acción penal, burlándose de la presidenta, burlándose del sistema.

0: sistema judicial mexicano, pero no es otra culpa más que del sistema judicial mexicano. Una jueza le otorgó que llevara el proceso en prisión domiciliaria.
1: ¿Por motivo de la edad,
0: cuando nada más? Por el motivo de que porque está enfermo, que presentó... O sea, la Fiscalía General de la República no pudo acreditar que el señor está apto para llevar el proceso a la cárcel, donde debe de estar porque es un ratero y un guachicolero.
1: Más de 96 pruebas,
0: fíjate,
1: ¿no?
0: 96 pruebas y no pueden sostener una prisión preventiva. Y
1: Pero le quitaron el pasaporte, dicen, ¿no?
0: Pues sí, pues, pero pues no le quitan el dinero. Que va este señor a operar de su casa, a tener su oficina en su casa, a ordenar de su casa, a burlarse del sistema desde su casa.
2: Pero el juez tiene autoridad para hacer eso, ¿no?
0: Claro que el juez, claro que el juez, pero la Fiscalía General de la República es la que presenta las pruebas y la que sostiene, señor, la que sostiene la investigación.
2: Pero las pruebas no se han evitado. Lo que
0: la sostiene la investigación. El problema es que Rufo no está enfermo. Les jugaron el dedo en la boca. Inmediatamente Rufo Alpel llegó a Baja California
1: como
0: un héroe nacional. Eso es lo peligroso. Mientras Morena está preocupado en sus luchas intestinales, la defensa mediática la están perdiendo. Chihuahua, ojo, la van a perder. ¿Por qué? Porque están perdiendo la lucha mediática. Sinaloa, ojo, foco amarillo, tienen serios problemas de imagen. Así es que cuidado con la mediatez. ¿Por qué? Porque están prefiriendo... Yo he visto ahorita incluso aspirantes a coordinaciones municipales que mejor prefieren estar bailando en el malecón de Altata, que prefieren mejor estar
1: haciendo... lamentable, ¿no?
0: Que prefieren mejor estar haciendo otras cosas que estar haciendo una verdadera defensa de la 4T. Los veintitantos diputados de Morena en el Congreso no hacen una defensa, están ensimismados en una marca que, créanmelo, no es este un proceso electoral de marca.
1: No,
0: así
1: no.
0: Es que, ojo,
1: ¿no quieren que les quiten la visa, pues?
0: Pues no quieren que les quiten la visa porque no quieren ir a los outlets, pues que no quieren dejar de ir a los outlets, porque no creo que vayan a las grandes tiendas. No,
1: y luego, ¿de dónde compran los sombreros de
0: pues sí,
1: esos de sombreros palo. De cómo se llama, de explorador de la jungla, pues ¿no? Sí,
0: terrible, doctor, muy terrible.
1: Doctor Juan Gómez Alfaro.
3: Bueno, creo que Morena siempre va a perder lo mediático mientras que no suelte el chayotón, ¿no? Porque realmente la prensa no le ha importado mucho la verdad. Le ha importado quién paga a los medios. Y esa es la verdad. Recordemos que por allá en el 11, Madero fue el primero que dijo prensa libre y total, sin ninguna restricción. Se vale atacar hasta el presidente. Y la prensa... Garras. Sobre quién, una vez que le quitaron el bozal a la prensa, ¿sobre quién se fue? Cuando Madero le quita el bozal a la prensa muerde al presidente. Lo ataca de una manera feroz, de una manera despiadada. Ataca a su propia esposa, sin deberla ni temerla ni tener nada que ver en política, los atacan de manera feroz, ¿no? Entonces, algo similar está pasando el día de hoy, porque en verdad... La prensa no le interesa mucho, no le interesa la verdad, le interesa la propaganda y quién paga. Y lo mismo está pasando también con la oposición. La oposición le apuesta al aspecto propagandístico. No le interesa el debate, no le interesa las pruebas, no le interesa la congruencia, no le interesa su programa. Le interesa mentir para desprestigiar y entonces tratar de desbaratar al enemigo, aliándose con quien se tenga que aliar. Si se tiene que aliar con los gringos para poder ganar, lo hacen. Y si es en contra de México, también lo hacen. Es decir, no hay en la oposición una verdadera estrategia de verdad, de una propuesta hacia el ciudadano mexicano. Entonces, ¿qué es lo que está pasando? Que están perdiendo esa guerra, por desgracia. ¿Por qué? Porque con todo y eso, hay una posición de la presidenta, de su partido, de la izquierda, ojo con esto, no confundir Morena con la izquierda, yo siempre quiero insistir en que la izquierda es mucho más que Morena, ha existido antes, existe hoy, y existirá si Morena desaparece, la izquierda va a seguir, y va a seguir con otros nombres y con otros personajes. Entonces, se fortalece la vocación izquierdista de este país, y Trump no ha podido con México y

0: Y Brasil está en veremos, no ha podido hacer lo que ha hecho en otros países de Latinoamérica, porque aquí se tiene un poder muy fuerte, soportado por la gente, dándole, que le da soporte a la gente, y eso es a lo que le temen los gringos y eso es a lo que le teme la oposición en México.
1: Padre, lleve su primer comentario. Primero que nada, muchas felicidades, Culiacán. Hoy en su
2: 495
1: 495
2: aniversario.
1: aniversario, se
2: Pese a
1: dice,
2: todo, ¿no?
1: pese a todo, sobreviviendo casi 5 siglos, Héctor, antes que la ciudad de Guadalajara se fundó este Culiacán, ¿no? Y se fundó también por guerrillas políticas, como tuvieron broncas Hernán Cortés y Nuno Beltrán
2: Se
1: de Guzmán,
2: pelearon, ¿no?
1: se pelearon, dividieron. Para mí es del sur para acá y para ti del norte. Y el otro dijo, bueno, aquí tengo pirámide, ya voy a encontrarme palacio y ciudad de oro.
0: El Dorado.
1: Y el Dorado. Y no se encontró ni un doradito, ¿no?
0: Nomás el Dorado Sinaloa.
1: Y pues.
3: Encontraron otro oro ya con el paso del
1: Y
3: tiempo,
1: pues bueno,
3: ¿no? Otro orito, un
1: se
3: orito
1: funda
3: verde.
1: una, se funda una ciudad tan hermosa, tan
3: Se funda en el
1: complicada.
3: Navito, el primer Culiacán,
1: Sí.
3: ¿no?
1: Sí, como hoy lo conocemos ya como Culiacán, muchas felicidades a la ciudad.
0: En Tadalá.
3: No, señor, el Navito.
1: Dice el doctor Francisco I. Madero, le soltó el bozal a la prensa y la prensa lo mordió. Francisco Madero era un fifí,
2: Sí.
1: ni se llevaba en México. La misma prensa fue lo que le reclamó. Oye, ya Porfirio Díaz se fue y el país se está cayendo y a ti te vale madre el país. Te andas paseando, andas así, andas gastando el erario, andas
2: Espiritista,
1: gastando
2: además.
3: Como los panistas ahorita.
1: Andas con
3: ¿Y
1: cuestiones.
2: Fue el primer panista, yo creo.
3: Era panista.
1: Con Mericrisma, creyendo en Crisma, creyendo en el espiritualismo, creyendo en cosas de esas.
2: Era
1: ¿no?
2: Junior, era
3: y,
2: Junior.
3: Y, era Junior, Madero era Junior,
1: y
3: ¿no?
1: por lo mismo
0: Era
1: revolucionarios se le levantaron. ¿Cómo la prensa iba a estar callada, no? O sea,
0: sí,
1: la prensa
2: nunca,
1: no es
2: ¿no?
1: tonta, Wilber, pues tú eres prensa también, esto es prensa, no es tonta y sabe hablar cuando debe
0: ¿Tiene
1: hablar.
0: ¿Algún dato
1: Ahora,
0: de que Madero se haya ido al extranjero cuando era presidente? ¿Por qué eso dijo?
1: No, vivía en vivía, se la llevó.
3: Sí, por el exilio,
1: parte,
3: ¿no?
1: Sí.
3: Por el exilio, vivió en Estados
0: exiliado,
3: Unidos.
1: Dice ahorita Wilber, Héctor, que llega rozagante, Héctor Rufo, allá va que ni fuera. Ernesto, pobrecito, oye, lo llevan a la Ciudad de México y se lo traen.
3: ¿Y qué
1: en avión,
3: quería?
1: ¿no?
3: ¿Y qué quería?
1: En la pinche camioneta lo traen todo soleado, el pobre hombre, enfermo, moribundo. Llegó
3: no
1: rojo
3: se
1: de
3: está
1: enfermo
3: muriendo,
1: ya.
3: No se
1: y llegó, y llegó
3: no se está
1: de ansiedad. Llevaba la ruta del mismo ciclón, prácticamente, sufriendo el pobre Ernesto Rufo. Eso no se hace para un adulto mayor. Es una cachetada. Bien, bien podía.
3: Padre.
1: Bien podía la 4T, dice, venganza, persecución.
0: Como dicen,
1: bien podía
0: Dios, padre, que
1: subirlo a un avión y
2: sí,
1: mandarlo a una escolta.
2: Militar,
1: ¿Cuánto se
2: como
1: gastó?
2: Los que utiliza la presidenta,
1: ¿Cuánto
2: ¿no?
1: se gastó en trasladarlo por tierra
0: Porque
1: a un hombre mayor?
0: Jueza,
1: a un hombre mayor.
0: Por tierra.
1: Sí, a lo mejor tenía fobia a los aviones, vas a decir tú.
0: No, por una orden de la jueza se tenía que trasladar por tierra.
1: Sí,
0: señor.
1: Es una orden muy tonta la que tú dices.
3: Ah,
1: o sea,
3: bueno.
1: Una
3: pues,
1: orden
3: entonces,
1: que
3: las
1: lastima.
3: Instituciones.
1: No, le van a decir que fue la jueza. No fue la
0: no,
1: jueza.
0: Ya se
1: la jueza dijo, se
0: que
1: tiene
0: fue la jueza.
1: Que, se le tiene que dar libertad. Pues sí, pues, no puede hablar, no le puede defender la jueza. Y la jueza, es jueza de tómbola. De la nueva
2: no,
1: votación de la
2: no,
1: 4T.
2: Esa no, esa no.
1: Este, ya se le da
3: no,
1: la prisión
3: esa creo que es más priista que el
1: ya,
3: PRI.
1: Ya se le da, ya está en su casita, bendito sea Dios.
3: Ay, pobrecito, pobrecito, hombre.
1: Sí, ha sido perseguido políticamente.
3: ¿Qué perseguido va a ser,
1: ha
3: padre?
1: Sido
3: no me digan,
1: el
3: me ofende.
1: Chivo expiatorio ante los desfalcos de María del Pilar, ante la lucha de Maru Campos. Ha sido perseguido, ha habido persecución política. Sí, sí lo ha tenido. Y la prensa ha tomado partido por un lado y por otro, ¿no? También aquí en Sinaloa, Rocha Moga es perseguido por una calumnia del gobierno de Estados Unidos.
2: Sin una prueba, ¿eh?
1: Lo ha perseguido sin pruebas, lo ha perseguido y todo. Lo ha crucificado sin pruebas, Wilber.
3: Premios Entonces, nacionales de periodismo han enjuiciado a Rocha Moya
2: sin una sola prueba, ¿no?
3: Premios nacionales de periodismo.
1: Y sin
0: o
1: un
0: sea que
1: y
0: los
1: sin
0: nacionales
1: y
0: no
1: sin
0: pan.
1: un
3: pan, nada.
1: Y sin un ejercicio no propio del periodista, no legal, digo del periodista Wilber.
2: Saludo a nuestro director
1: general. En este sentido, sí hay persecuciones por ambos lados. vamos a ver quién está pagando esa persecución.

0: Bueno, y hay que decir algo, ¿no? La Fiscalía General de la República pues ha dicho que tiene pruebas, entre otros elementos, en contra de Ernesto Ruffo Appel, que tiene la información fiscal, financiera, aduanera y ferroviaria. Tiene dictámenes periciales, entrevistas y otras diligencias, transferencias y movimientos financieros que consideran incompatibles con el perfil fiscal de la empresa investigada, de la cual Ernesto Ruffo es socio mayoritario. Y se habla, según la investigación de la FEMDO, que se introdujeron 18.225.657 litros de gasolinas y otros de derivados del petróleo mediante 163 carro tanques y que ¿cuál era la trampa que hacían? Que los metían como si fueran aceites
1: ¿Y
0: quemados con
1: dónde
0: un
1: era?
0: valor muchísimo menor o no reportaban la verdadera cantidad que
1: Un
0: estaban
1: pobre
0: metiendo. ¿Y
1: dónde
0: hombre?
1: está el boletín de Morena criticando, exigiendo, haciendo un señalamiento directo como lo hubiera hecho
0: Como lo hizo
1: el
0: el PAN,
1: PRI o lo hizo el
0: como lo
1: PAN?
0: hizo el PAN,
1: A
0: fíjate,
1: ver, esa es la lucha mediática de la que estamos hablando. No si la
0: sí,
1: prensa está pagada o no está pagada. Claro que eso va a existir.
0: pero
1: Y a nivel
0: Morena no
1: nacional
0: está haciendo su
1: están
0: trabajo,
1: soltando miles de millones de pesos a la prensa nacional. Por eso Alito Moreno sale 5 veces a la semana en medios nacionales. Claro, pero entendamos
0: lo
1: que
0: ves
1: tampoco,
0: todo el día lo
1: pero
0: ves.
1: tampoco hemos visto un Morena defensivo. ¿Dónde salió la presidenta? La presidenta de Morena ayer tenía un engrudo, se le hizo engrudo la sopa,
0: ¿Otra
1: por
0: vez?
1: el tema de Sonora y por el tema de Chihuahua,
0: Donde no quedó Andrés
1: en
0: Chávez,
1: donde
0: ¿eh?
1: no quedó Andrea Chávez, que
0: Ni
1: yo no
0: Tatiana
1: garantizo,
0: Cloutier. Ni
1: ni Tatiana
0: Tatiana tampoco.
1: Cloutier,
0: Eso fue una
1: ni
0: ofensa.
1: tampoco Javier Lamarque Cano, que era el puntero en las encuestas. Es un problema el que tiene la presidencia de Morena. Entonces están distraídos en ese asunto y no están defendiendo la 4T. Te puedo apostar que hoy la presidenta tuvo que salir a dar el pecho por el movimiento. Y eso es muy lamentable, porque vemos hoy, por ejemplo, que no existen las condiciones de Morena para hacer una defensa real. Están preocupados en otra cosa. La prensa hace su trabajo, pero si la prensa no tiene, la prensa no va a decir cosas que le tocan decir a Morena y que le toca decir a los defensores de la 4T. A ellos les toca hacer esa defensa, no a nosotros. Nosotros publicamos las versiones que tenemos que hacer públicas. Lo que yo sí digo es que si Ruffo Affel está enfermo, a mí que me internen
0: Casi
1: ahorita con un
0: 90 años tiene el
1: catéter.
0: hombre,
1: Pero no está
0: 74.
1: enfermo, señor. El señor no está enfermo.
0: Vamos
1: El
0: con
1: señor
0: Pepe.
1: llegó perfectamente bien y les jugó el dedo en la boca y es una burla al sistema mexicano y a la 4T el cómo el señor les llegó cantando el corrido del caballo blanco y se burló en la cara de ellos.
0: No,
1: Eso es
0: así
1: una
0: es. Iba a
1: burla.
0: estar dando
1: Así
0: entrevistas
1: es.
0: a los medios de comunicación. Pepe
1: Y ya
0: Domínguez.
1: dio todo un recorrido, un carrusel por los medios nacionales.
2: Flaco favor le hace Wilber a los grandes medios nacionales cuando dice, nosotros informamos, esa es nuestra función.
0: Esa es la de
1: Eso
0: los
1: es
0: medios de
1: usted.
0: comunicación.
1: Esa es la función
0: Que a ti
1: del
0: no
1: medio
0: te
1: de
0: guste es
1: comunicación.
0: otro
1: Permítame que se
0: tema, ¿no?
1: perdió. Sí,
2: Y ahora son
1: no.
2: opinadores y son críticos los grandes medios nacionales. ¿Por qué? Porque perdieron el caudal de privilegios que tuvieron.
0: Porque llegó la izquierda, Pepe, llegó la
2: Exoneración
0: izquierda.
2: de impuestos,
0: Son
2: concesiones, venta
0: empresas,
2: de
0: Pepe,
2: medicamentos.
0: son
2: O sea,
0: empresas.
2: los
0: Son
2: dueños de los
1: empresas.
2: grandes medios de comunicación nacionales, empezando por TV Azteca, por favor,
0: La
2: no se
0: perrita de
2: comparen
0: Trump,
2: con
0: ¿lo
2: ellos.
0: ofenden
2: Son
0: al pobre
2: gente que está
0: empresario?
2: en una campaña política en contra
1: Pero
2: de
1: no
2: la
1: ha
2: cuarta
1: podido hacer
2: transformación
1: nada la
2: porque se les ha quitado.
1: 4T.
2: A eso voy a lo segundo. En eso tiene usted toda la razón. La Morena está embelesado en pelearse los espacios, los puestos, las
0: A lo
2: candidaturas.
0: mejor no
2: Están
0: llega, ya hizo la ley de
1: soberbios,
0: memes.
2: Sin hacer su trabajo,
1: soberbios.
2: Sin hacer el trabajo que tienen que hacer. Qué lástima de Morena. Ojalá que
0: ¿Déjale a
2: ya
0: la
2: se,
0: presidenta sola?
2: ojalá que ya
0: Sí,
2: se, ya que se definan las candidaturas, se pongan a trabajar,
0: No,
2: por
0: todavía le falta
2: favor,
0: un
2: porque
0: montón.
2: Morena sí falta mucho, pero ya se definan o se pongan a trabajar para perfilarse hacia las
0: Pero no son
2: candidaturas,
0: candidatos,
2: hacia
0: Pepe,
2: la
0: según
2: campaña.
0: yo, no son
2: Que
0: candidatos.
2: ahorita pueden hacer
0: Son
2: trabajo, pero
0: coordinadores. ¿Sí?
2: están gozando de las mieles del triunfo nada más, están de baquetones. O sea, es una lástima que Morena esté terminando eso. Y como dijo el doctor, había una izquierda que hacía trabajo. Esa izquierda se va a mantener siempre y está en Morena una buena parte de la izquierda. Sin embargo, Morena está quedando muy pequeña con relación a los retos nacionales y, como bien se dice aquí, dejando solo al gobierno federal, principalmente a la presidenta. Ahora, permítame un segundo. Ya voy
1: ahora
2: rápido.
1: tú mandas ahora.
2: Apenas empecé. No, es que apenas empecé.
0: Vente.
2: Vamos rápido a lo siguiente. Los
0: Tienes un minuto, Pepe.
2: Sí,
0: Concluye.
2: gobernadores de que están aliados, que están allí, que están subordinados, subordinados a Estados Unidos, subordinados a la estrategia de Estados Unidos,
0: Y
2: están
0: al
2: en la campaña.
0: sionismo.
2: El propio embajador.

0: hoy por favor le hacen reconocimientos y todo. Ahora, en el texto se dijo que unos agentes que presuntamente eran de la CIA, el gobierno de Estados Unidos lo reconoció, el embajador, eran agentes de la CIA operando clandestinamente en México con fines totalmente de intromisión y de agresión.
1: ¿Y por qué no se le pone? ¿Por qué no la apresan?
0: Ya se dijo, no.
1: No hay pruebas.
0: Las agentes que seguían tuvieron que salir en chinguiza de México, que estaban detectados.
2: ¿Tú crees? Aquí sí, siguen.
0: Y el embajador sigue habiendo muchos.
2: Era el director de la CIA.
0: Y acaban de hacerle un festejo a otro que llegó, un asistente de no sé qué, que ha de ser un operador especial también en la Embajada de Estados Unidos.
2: Doctor Juan Gómez Alfaro.
3: Bueno, sin duda alguna, Morena tiene que trabajar internamente de una manera muy pulcra, porque está vista, es muy transparente, y desde luego todos los medios están pendientes, y qué bueno que informen, qué bueno que se sepa. Es importante que los medios cumplan con esa función informativa, pero claro, decíamos, esa información tiene un sesgo, bien lo sabemos, pues. ¿Por qué? Porque si ocurre algo dentro de los equipos de Morena o algún funcionario, lo generalizan. Si ocurre algo en el campo de la oposición, lo eliminan, ¿no? No lo mencionan. Y otras cosas que son de interés lo distorsionan. Esa es la labor de los medios. Cometen esos tres pecados: eliminar, generalizar o distorsionar. Tres cosas.
2: Y sentenciar, entonces, diría yo, ¿no?
4: Sentenciar, ¿no?
2: Entonces, sentencian. Bueno, sin que haya ni siquiera una investigación o un proceso vinculado a proceso, ¿no?
3: A partir de que tienen esa visión, bueno, ya vienen otras deformaciones, ¿no? Viene la calumnia, desde luego viene la propaganda, como decía Larraqui, ¿no? un vocero de la derecha, dice, esto no se gana con información, se gana con propaganda, y entre más mentiras des en contra de Morena, dice él, mejor te va. Y lo dice literalmente, lo dice abiertamente, lo dice de una manera cínica. Entonces, está ocurriendo eso, es verdad. Pero también es cierto que Morena pone lo suyo para permitir ese tipo de ataques, ¿no? Como estos los movimientos internos. ¿Por qué? Cuando hay un movimiento ganador, desde luego que todos van a
2: pelear por el hueso.
3: Claro, a pelear por el hueso. Y ya hay oportunistas, y ya hay personas que se dicen de izquierda dentro de Morena, dentro del gobierno, porque les conviene. El día que no les convenga, van a ser panistas, van a ser priistas, van a ser de MC,
2: PT,
3: van a ser
2: verde.
3: De PT.
2: Pero yo creo que la verdadera izquierda no está.
3: La verdadera izquierda
2: no está ahí.
3: La verdadera izquierda es crítica hacia Morena. ¿Quieres saber cuando es alguien verdaderamente de izquierda? Es una persona que critica al gobierno cuando la defeca y le aplaude también cuando las cosas las hace bien. Y desde luego, cuando hay una buena izquierda, la izquierda va siempre a desenmascarar a la derecha y va a ser antiimperialista, va a ser antiglobalista, va a estar en contra de todo lo que hace la CIA, lo que hace la DEA, de todo lo que hacen los medios norteamericanos. Ahí vas a descubrir, ¿no? La verdadera izquierda es congruente, ¿sí? No es oportunista, no es de momentos. Son personas que han dado la vida y son los que le dan el verdadero sustento a Morena, ¿sí? Pero por desgracia no siempre están en los puestos claves.
2: Yo diría que ni uno, ¿no? Padre Jimmy.
1: La mitad del siglo pasado y lo que lleva de este, la izquierda se ha caracterizado por ser dictadura. Se ha transformado en América Latina como una dictadura. Lo vemos con Cuba. Cómo la izquierda lleva
2: Venezuela.
1: Venezuela cambió. Llegó a transformarse como Honduras, Nicaragua, de países.
3: Parece que estás viendo a la iglesia. Estás hablando de la iglesia. Sí.
4: Bueno,
3: no.
4: El ejemplo es el pueblo cubano.
3: Ahí sí hay dictadores.
1: No, estoy hablando de las izquierdas. Cuando una izquierda toma el poder, cuando no tiene poder. Mi respeto para la izquierda, defiende, es contrapeso, es aliada política, se hacen las mejores leyes, pero cuando tiene el poder, esas mismas leyes por las cuales votaron, las cancelan, las cierran. Si antes tenían acceso a la información, todos los mexicanos ya están en poder izquierda y quitan el CICEN.
4: Venezuela ya es primer mundo, padre.
1: ¿Perdón?
4: Venezuela ya es primer mundo.
1: Claro que no.
3: Argentina,
4: claro que no. Por Estados Unidos.
1: Pero lo gobernó.
4: Ahora hasta lo único que tienen, se los están quitando,
1: entonces,
4: que es el Ecuador.

0: Entonces Venezuela estaba
1: eso.
0: Mejor con Hugo Chávez y con Maduro y con Maduro, perdón. Maduro. Estaba mejor Venezuela.
2: Pues ya tiene democracia.
0: Ahora está mejor con Donald Trump.
1: La democracia no existe.
0: O sea,
1: pero la democracia no
0: a lo que yo voy. No existe una verdadera
1: dictador.
0: Una verdadera
1: izquierda. El perro
0: izquierda.
1: Solo cambió de dueño.
0: La izquierda es
2: un
0: una utopía.
2: ¿No?
0: Llegan con la defensa de la humanidad, con un gobierno humanista, llegan con un gobierno populista también, ganándose las masas, pero a la hora del poder defecan. A la hora del poder la riegan completamente y lo vemos con Marina del Pilar. Que dice, yo no sabía que mi marido tenía todos estos contratos, yo no sabía. Lo vemos con Durazo, con Américo Villarreal, con Agana Gusto, lo vemos con Andy y su pandilla. La presidenta votamos, Wilber, votamos por la presidenta para que guíe México, no para que sea dirigente de un partido, y no para que sea la guardaespalda de Morena. Ella está defendiendo México.
2: Pepe eso... Domínguez.
3: Adelante.
4: Le toca.
3: No.
4: Gracias.
3: No, el que manda es del señor.
4: No usted. Vamos a rápidamente a regresar al tema que está tocando el padre Jimmy.
2: ¿Le dolió?
0: ¿Qué te ardió, mijo?
4: La izquierda. Yo creo,
0: dulce pomadita para Pepe.
4: Yo creo que en general el progresismo y la izquierda ha hecho cosas muy buenas. Lo está haciendo en Brasil, lo hizo en Colombia, lo hizo en todos los países donde se han instalado incluso gobiernos de derecha con la intromisión de Estados Unidos, en beneficio de la población y de la sociedad.
3: Pero el resto no.
4: Ha habido muchos. Ahora, en Cuba, le decía yo cuando nuestro empresario decía, es que no hace nada el gobierno allí. Que le pongan un bloqueo a una empresa donde lo que tiene que hacer para trabajar se lo ponen al triple de caro o no simplemente no puede acceder cuando los medicamentos.
2: Pepe, ¿cuánto duró el poder Fidel Castro?
4: O sea, el bloqueo
2: que se murió.
4: El bloqueo empezó.
2: Por favor.
4: El bloqueo empezó desde 1960, un año después de la revolución, y es el país
2: que. ¿De qué le sirvió la revolución a Cuba?
4: Y que la ONU ha hasta el cansancio ha votado condenando el bloqueo.
2: Oye, Fidel Castro a todos sus enemigos o los metió a la cárcel o los fusiló.
4: De seguridad. Mira, voy a decir una cosa. Aprovechando a Fidel Castro, por supuesto. Salió una revista norteamericana diciendo el hombre más millonario del mundo.
0: Como si yo defendiera al diablo.
4: O de Cuba es Fidel Castro.
2: Y
4: Fidel
2: yo era dueño de la isla, ¿no?
4: Y Fidel Castro lo platicó una vez. Dijo, yo no tengo dinero porque vivo, el gobierno me da lo suficiente.
2: ¿Y qué hizo la investigación
4: la cartera, ¿no? que sacaron?
3: Mandó a matar,
4: ¿Qué hizo la investigación?
3: La revolución.
4: ¿Qué hizo la investigación donde le acreditaban toda la riqueza? Puso todas las fábricas de Cuba, todas las empresas y todo el presupuesto lo puso a mi nombre. Y dijo que eso era mío. Qué ridículo, tan más grande. Y los que hacen el caldo gordo como ustedes, como Héctor, como ahora Wilber, que despotrica contra Fidel Castro, no saben lo que están diciendo.
3: A ver, yo estoy a favor
4: El Che Guevara, no, ya se murió. El Che Guevara quiso combatir internacionalmente y tuvo, sí, algunas divergencias con Fidel, pero Fidel lo apoyó en todo el proceso y nunca lo dejó solo. Tan no lo dejó solo que tuvo todo el apoyo para combatir en Angola, porque primero anduvo en África combatiendo. Y cuando se fue a Bolivia, hizo todo un proceso y había combatientes cubanos allí en la guerrilla. Y hubo una línea hacia las organizaciones de izquierda para apoyarlo. Y hubo una estrategia de apoyo total. Hacia lo que pasa es que tenían
3: pues eso mismo va a pasar con Morena,
4: tenían visiones
0: de Cuba y defiende la cosa,
4: tenían visiones diferentes y en Cuba la mayor parte del pueblo está sufriendo.
2: Gracias.
4: Muchísimo.
0: En Cuba no puede decir lo que
4: Cuba,
0: hoy estamos
4: el
0: diciendo
4: sufrimiento,
0: aquí en la mesa.
2: Claro que no.
4: Porque tienen un gran bloqueo.
0: En Cuba no hay una mesa como la de
4: los. Gracias, Pepe. Hay un gran bloqueo. En Cuba vas a la calle y puedes platicar abiertamente.
0: Mentira.
4: ¿Ha ido a Cuba usted?
0: Mentira.
2: Gracias, Pepe.
0: Yo he ido a
2: Gracias, Pepe. Wilber.
3: Mira, yo coincido con el padre Jimmy.
4: Se fue con la iglesia, que es contra.
3: Coincido, padre. La presidenta no tiene que ser la defensora de Morena.
2: Pero es que no hay nadie más.
3: Ese es su partido.
4: No, sí, ni lo defiende.
3: Pero
4: ella necesita
3: gobernar para todos los mexicanos.
2: Claro.
4: No se meta en Morena.
3: El problema es que Morena no se defiende solo, ¿no? Pepe.
2: El caso de Sinaloa.
3: Y le quieren echar la culpa a los medios de comunicación. Hay una ala de los medios de comunicación que efectivamente ala, están
4: el 99%
0: al los medios nacionales. No es broso.
3: Pero ¿cómo va?
2: Pero hay otros pagados por Morena.
3: Exactamente, hay unos que tratamos de decir las
4: uno
3: cosas.
4: Uno de los 20 medios nacionales.
3: A ver, pues sí, pues, pero también la culpa la tiene Morena. ¿Cómo llegó Andrés Manuel? Llegó despotricando

0: en contra de ellos, en igual de negociar, en igual de hablar.
1: Y se peleó con todos.
2: No quieren negociación, quieren dinero.
0: No, señor, no, señor. También fueron groseros con muchos medios nacionales. Fueron groseros. Ahí ves a periodistas como Aristegui, que les ayudó a llegar al poder con la investigación. Con la investigación de la Casa Blanca.
2: Trabaja para agencias de Estados Unidos.
0: Que fue una principal... Y que fue una principal, un principal pieza periodística para que Peña Nieto perdiera las elecciones que venían en que ganara Manuel López Obrador. Fue principal, fue una investigación prioritaria para la izquierda mexicana. Pero ve, o sea, ve cómo. Yo no hablo de los medios de comunicación. Si ellos van a pagar sus consecuencias en algún momento. Yo hablo de cómo existe esa inactividad, poca operatividad de Morena para poder defender su causa y poder defender. ¿Quién diablo salió a defender a Rocha en su momento?
1: Nadie.
0: Cuando no había una maldita prueba en contra de él. ¿Quién diablo sale a defender a la presidenta cuando hay algún problema? ¿Quién diablo? No, señores, ¿por qué? Porque los señores prefieren no estar en el ojo del huracán, sí, y no perder su visa para irse al outlet a Estados Unidos, allá en la frontera. A ver, hay cosas que es y que hay que destacar, Pepe, y es lo que la gente lo debe de entender. No está haciendo su trabajo de defensa. Tienen 20-tantos diputados en el Congreso, y ¿quién se ha plantado para hablar en contra del PRI, para hacer remonanzas, para ver? El PRI, una sola diputada, que no es santo de mi devoción, pero déjame te decirlo, Paola Gárate, echa para atrás a 20-tantos diputados del Congreso. ¿Y quién es Paola Gárate? No puede ser. Eso es a lo que yo me refiero, a cómo existe esa falta de compromiso de Morena, de defensa. Sí, eran muy buenos cuando hacían manifestaciones, cuando eran oposición, y ahora que tienen que sacar esa casta opositora, no la sacan. ¿Por qué? Porque tienen miedo, porque quieren puestos, porque quieren permanecer en sus curules, porque quieren ser alcaldes, porque quieren ser diputados federales, y ante eso queda el interés personal antes del interés común de un movimiento que, ojo, está en serios problemas. El único que puede derrotar a Morena, yo lo he dicho aquí, lo he dicho en mi foro y lo he dicho en columnas, es el mismo Morena, señor.
1: Doctor Juan Gómez Alfaro.
3: Bueno, sin duda alguna, dentro de Morena tienen que hacer su tarea y no la están haciendo del todo. Hay personajes que no se ponen la camiseta porque no les conviene. Yo lo he visto aquí, pues he platicado con los diputados aquí y los veo con mucha precaución a la hora de dar opiniones.
1: Evaden el tema,
3: evaden temas porque no se quieren comprometer.
1: Hasta con una borran opinión. Fotos.
3: Entonces,
0: pegan una recia cada
3: rato. O te lo dicen en corto. Mira, yo pienso esto, pero no lo digo porque puede traer consecuencias. Ya cuando tienes miedo de decir la verdad, de defender la causa, porque afecta tus intereses, entonces no tienes nada que hacer dentro de un partido de izquierda. Un partido de izquierda tiene que haber congruencia. Combativo. Ahora bien, pero también es cierto que al final los resultados son los que hablan de la estrategia. Tenemos a la presidenta más popular del mundo. Tenemos que la economía mexicana en el segundo trimestre fue la segunda que más creció a nivel nacional. Tenemos un peso fuerte, tenemos también que es un partido muy fuerte, muy poderoso, que se está desgastando con las luchas internas, ciertamente, ¿no? Porque está dando una muy mala imagen, ya hay muchos desgastes, ciertamente. Creo que le va a costar votación, sí creo que le vaya a costar. Pero también creo que la oposición no tiene manera de ser frente a toda la maquinaria, a toda la alianza que tiene el gobierno con la sociedad. No tenemos una oposición que pueda, con todo y que estén apoyados por los gringos, con todo y que estén apoyados por la CIA, por la DEA, por Donald Trump, por los republicanos, por los demócratas, con todo y que esté operando toda la maquinaria de medios de comunicación de Estados Unidos y que estén atacando al gobierno de México para poder debilitarlo, con todo y eso no tienen el poder suficiente. Y en eso, y podemos apostar si quieren una feria, pero con eso yo pronostico que en las próximas elecciones Morena mantiene su poder y avanza. Aparte, todavía va a tener un avance mayor y la izquierda, la derecha va a ir minimizando todavía más, va a perder más espacio.
1: Gracias, doctor. Ya vamos a dejar un minuto, padre Jimmy.
4: Pues hoy

0: en este cumpleaños para Culiacán, darle la bendición a la esta. Morena tiene, ahorita 2027 no le duele la cabeza a Morena tanto. En el 2030 hay pues que se cuide Morena. En el 2030 que se cuide, porque si sigue como está, va a haber muchos problemas muy fuertes internamente y externamente. Y va a agarrar poder el contrapeso político de los más
1: populares. La bendición para Culiacán.
0: El Señor esté con ustedes, la bendición de Dios Todopoderoso, Padre, Hijo y Espíritu Santo, se acompañe y guarde para siempre. Amén.
1: Bueno, le agradezco mucho a Pepe Domínguez, al Padre Jimmy, Will González y al doctor Juan Gómez Alfaro, pero sobre todo usted por haber estado con nosotros. Soy Héctor Gil, le deseo que pase un muy buen día.
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2: Un total de 100 elementos del Cuerpo de Fuerzas Especiales fueron desplegados este domingo 27 de septiembre hacia Mazatlán, con parte de las acciones de la Secretaría de Defensa Nacional para reforzar seguridad en Sinaloa. El despliegue comenzó a las 12:50 horas vía aérea desde la primera zona militar de Santa Lucía, Estado de México. Los efectivos fueron trasladados a bordo en una aeronave Boeing B-738 de transporte pesado de la Fuerza Aérea Mexicana, con destino al puerto sinaloense. Una vez en Mazatlán, los elementos se incorporarán a las labores de la novena zona militar y trabajarán en coordinación con autoridades municipales, estatales y federales. El incremento en nivel del mar y las marejadas provocaron este domingo afectaciones en distintas comunidades costeras de Navolato, donde autoridades desplegaron un operativo de atención y realizaron traslados preventivos para proteger a las familias. Las afectaciones se registraron principalmente en Altata, Dautillos, El Tetuán, Las Aguamitas y Yameto, donde el agua ingresó a viviendas, calles y caminos. Un total de 20 restaurantes fueron reconocidos con el distintivo Mi Gusto Es, galardón que busca destacar a establecimientos que han formado parte de la historia gastronómica de Culiacán y que a través de sus platillos han contribuido a presentar la identidad de la capital sinaloense. Los festejos por el aniversario de Culiacán continúan hoy lunes 28 de septiembre, con el sexto día de actividades, que incluirá música, historia, documentales y propuestas dirigidas a niñas y niños. Además del programa Itinerarte, continuará llevando actividades culturales y artísticas a escuelas de las colonias Toledo Corro y José Ortiz. La programación comenzará a las 9 de la mañana en el Auditorio Mía, con la premiación del 15º concurso de la niña o niño cronista de Culiacán. Informó Araí Blanco.
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6: 9 y 4.

0: pero muy buenos días, ya 9:08 de la mañana. Ya estamos a martes aquí en la plebona 100.9, así que plebes, los quiero bien activos el día de hoy. Ya tenemos activo el WhatsApp al 6673-881009, así que cuéntanos cómo está el tráfico, cómo despertaste, cómo está el clima, porque aún hay estragos de la llovida de ayer, me tocó ver varios charcos, así que tengan mucho cuidado donde meten el carro, porque no vaya a ser, pero pues ya saben a dónde mandarlo, claro de que yes. Así que plebes, los quiero bien activos hasta la 1 de la tarde. Ahorita llega mi compañera La Prax, pero aquí estoy su amiga La Fresita, les mando un besote. Entonces, que tengan muy bonito martes, y aquí los quiero bien activos porque traemos mucho chisme, mucho pan de la panificadora Hidalgo, y también traemos la hora de complacencia, así que plebes, quédense, y ahorita volvemos con más en la plebona 100.9.
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7: 9 y 16.

0: Y la verdad es que estoy enamorada, pero enamorada de la vida, de mis radioplebones, de todo. Y luego de este día tan hermoso. Nublado,
1: claro,
0: lluviosito. De hecho, en la mañana no me podía levantar, señor Jesucristo.
1: Es que está el clima para estar empiernado.
0: Ahora
1: en Netflix.
0: Sí. Ahora sí te lo digo.
1: Se sabe.
0: El día se antoja para disfrutarlo, pero
1: con un hombre.
0: Algo bien.
1: Con un macho alfa.
0: Pues

0: Pero pues no hay.
1: No, no hay. Es lo peor del caso.
0: ¡Nadie en la fila!
1: No, no hay nadie en la fila, pues, tío. Me ponen como 10 hombres y ni uno en la fila. Ay, no. Pero bueno, ya es martes y lo bueno...
0: ¿Qué?
1: Es que hoy sí podemos ir con los chevos.
0: ¡Ay, qué rico!
1: Hoy sí podemos ir con los chevos a comer rico con este climita, con esta lluviecita. Ándale, tomarnos un agua de melón.
0: ¡Ay, qué rico!
1: Ahí en Bacurimí. ¡Claro que sí!
0: ¡Vámonos ya!
2: ¡Buenos días, Mónica! ¡Crack! ¡Hola, amigo! ¡Buen día, nubladito, Culiacán!
1: ¡Ay,
2: rico,
1: sí, amamos!
2: ¡Delicioso! Bendiciones para ti, para la fresita. Saludazos.
3: Entonces,
2: saludazos.
1: Saludos, Manuel Gallardo. Qué gusto tenerte por aquí ya todas las mañanas, de verdad. De verdad, sí estoy muy gustosa que hayas regresado aquí a la estación y que hayas regresado a Culiacán también.
0: I love you.
1: Porque así pues te saludamos diario, diario de harina.
0: Claro.
1: Dice Marta Medina, buenos días, plebona. Saludos para Iván Benítez con la canción de Sin Gas a las 10, por favor, no se les olvide.
0: Esa madrugó.
1: No. Corazón, es que mejor a ti que no se te olvide que es a las 10 la complacencia.
0: Es que madrugar a las 5 de la mañana.
1: Sí, mi amor, a mí se me olvida con tanto mensaje, no puedo tener un recordatorio, pues,
0: sí,
1: ¿sabes?
0: Sí.
1: Así que espero tu mensajito a las 10, corazón.
4: Muy buenos días, señoritas. Les envío un fuerte abrazo y espero que se les den, que se hayan levantado con toda la actitud.
1: Sí.
4: No está siendo, bueno, está nublado, pero sí está muy sofocado. Eso
1: no tanto,
4: sí,
1: no tanto.
4: Pero, pues de perdi está un poco tranquilo el
1: con
4: calor.
1: Con nada están a gusto.
4: Un fuerte abrazo a ustedes. Bueno, un saludo.
1: Con nada están a gusto. Hay que agradecer que el día está así, con airecito, que está nubladito, porque el sol está por repilento.
5: Uno siempre vuelve donde fue feliz, Mónica. Siempre vuelvo donde fue feliz.
1: Te queremos, Manuelito. Ay. Lo sabes que eres el más bienvenido del mundo mundial por acá. 6673-8810-09, recuerden que pueden mandar su prax audio, su mensajito, si tú nos sintonizas todos los días cuando vas al trabajo, en camino a la escuela o a lo que tú quieras, a hacer ejercicio, al mercado, a la ley, a donde vayas, mándanos tu mensajito porque te queremos conocer, queremos saber quién nos sintoniza todos los días.
0: ¡Claro!
1: Que es muy, muy importante este martesito, así que plebonas y plebones, sube el volumen y ahorita volvemos.
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7: 9 y 28.

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0: ¡Buenos días! ¡Buenos, buenos días a la vida y al amor! Sí. Culiacán, Sinaloa, ¿cómo los trata este martes? ¡Casi!
1: ¡Casi!
0: ¡Casi fin de mes! ¡Casi se acaba septiembre, Fuerza! ¿Cómo crees?
1: ¡Ahí viene Halloween!
0: ¡Guabolín! ¡Día de muertos!
1: ¿De qué nos iremos a disfrazar? ¡Ay, primero es Halloween y después Día de Muertos!
0: Yo ya sé de qué me voy a disfrazar.
1: Yo también sé.
0: Te voy a
1: contar. De conejita Playboy.
0: ¡No! Todo lo contrario, ¿eh? Ahorita te voy a contar de qué para venir vestida.
1: ¿De monja?
0: Aquí. No, no, no, no, tampoco.
1: Ah, ok, tampoco.
0: Pero de monja de esas que da miedo, de la que ponen ahí.
1: Vas a poner sangrita y todo, pues.
0: ¡Épale! ¡Leones, buenos días! ¿Qué dice la plebada por acá, Germán?
2: Buenos días, chicas. Excelente martes. Quiero mandar un saludo y una felicitación al Teporocho de la Sierra, que hoy es su cumpleaños.
0: ¿Quién es ese?
2: Que le fascina esa canción de Me está quemando por tomar. Esa canción que parece que los están ahorcando, que los están cantando. Que tengan excelente día y la verdad se viene un aguacero hoy. Va a estar.
0: ¿Será verdad?
2: A partir de las 4 de la tarde, así que pilas, pilas.
0: ¿Será
2: pilas,
0: verdad, les mando amiguito?
2: Un abrazo y prepárense porque se viene una aquelarre bien duro y la carrilla va a estar bien bravo el martes. Ahí estamos.
0: Oye, Catalán, pero ¿será verdad que hay un aguacero, mala onda?

0: el día de hoy.
1: ¿A poco será?
0: Pues es que dice, déjame, a ver, veo mis, en mi bola de la bruja, ¿qué va a pasar?
1: A ver, sí.
0: Pero,
1: ¿visualiza?
0: Pues, estoy visualizando, espérame tantito.
1: sí, claro.
0: Pues dejo. Dice que está el huracán.
1: Ahí viene en camino.
0: Ahí viene en camino para acá.
1: ¿Cómo se llama?
0: No, no viene para acá.
1: Polo.
0: Polo. Ay, esta plebe, plebes, no sabe ni qué huracán viene.
1: Pero algo para el estilo, pues.
0: Dice que está en categoría 1 y el porcentaje, la neta, es alto el día de hoy de lluvias, pero ay, no se sabe.
1: Pues cancelaron clases alrededor, ¿eh?
0: Pero con nosotros no.
1: No, en todos lados menos de Culiacán.
0: Todos lados menos en Culiacán. Fíjate, dice que no hay tanta probabilidad de lluvia hoy, fíjate. Aquí, ay no, por eso les digo que no hay que hacerle caso a veces a las cosas digitales.
1: Ay no.
0: Se pasan. Dice por acá el Germán el Catalán, el huracán Polo está estacionado en estos momentos en Caborca. ¿Dónde llegó? ¿Llegó al Walmart o qué?
1: Es que según yo iba para el lado de Sonora.
0: Sí, para
1: aquí
0: allá.
1: No iba a pegar tanto.
0: Y en Los Cabos y en todos esos rollos, como que aquí nomás va a estar llueve y llueve.
1: Ah, bueno.
0: Dale que te.
1: Mínimo, algo tranqui.
0: Buena.
1: ¿Aló?
2: Ahí viene J-Lo, güey.
1: ¡Ay, J-Lo,
2: güey! ¡Ey, Strawberry! ¿Qué me trajiste de allá, pues, mujer?
0: Tenías que ser.
2: Te perdí, me hubieras traído el kit para hacerme una limpia con los brujos de Catemaco. ¡No!
1: ¿Todo quieres?
0: Con los brujos de Catemaco.
2: ¿No me has extrañado que rato sin saber de mí ni yo de ustedes? Yo no he desayunado porque estaba bien triste, ni comí ayer en todo el día, ni
0: ¿y
2: nada.
0: Eso? ¿Y eso?
2: Llegó por un café, niño.
0: ¿De qué?
1: ¿Qué dijo?
2: Llegó por un cafenio.
3: ¿Qué dijo?
0: Llegó por un... que nos vas a traer un cafenio.
1: Ah, bueno.
0: Ah, ok, está bien.
1: Tráenos.
0: Ahorita nos dices de cuál.
3: Sí, pues, saludos a las plebonas. Aquí andamos. Dando el reporte. Voy a dar el reporte.
0: Por favor.
3: Vía Universidad, sector 6 de enero, La Loma, todo tranquilón, gracias a Dios. Afirmado.
0: Eso, Jorge, tío Uber, amamos que des el reporte vial, la I verdad.
4: Qué rayo, Prado.
0: Jordi
4: qué
0: Rosado.
4: Porque acaban de empezaron en 2:49. Ya va a sacar el mes. Empezaron en 2:49.
0: ¿Quién empezó a vender 49?
4: Ahí está la Prats, sacando su bola.
0: Con el pelito cortito, qué fea me vio, ¿eh?
5: Buenos días.
0: Carlos Fuentes.
5: Más perdido que Jucoque.
0: Sí.
5: Ya no les había hablado porque me tenía el horario en la tarde en el trabajo.
0: No, vas
5: y en
0: a ver.
5: La mañana pues me la llevaba dormido.
0: Vas a ver. Vas a ver, mijo, pero bueno, aquí todos son bienvenidos. Saludos a José Julio de Ciudad Juárez, Chihuahua. Chihuahua. Alberto Didi, buenos días a la Vía del Amor. No puede mandar audio porque trae pasaje, dice el hombre.
1: ¿Qué tiene?
0: ¿Será verdad?
1: Márcanos.
0: Llámanos. Pero bueno, saluditos a todos los que nos están mandando audios. Creo que trabé la computadora. De tantos audios que tenemos, la verdad.
1: De tanto
0: plebes.
1: Amor que nos dan.
0: De verdad, que ¿qué vamos a hacer con tanta gente?
1: ¡Con tanta hambre!
0: Aparte, 6673881009. Ahorita pongo sus audios. Hubo una falla técnica. Ahorita volvemos y sube el volumen.
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6: 9 y 54.

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2: El Centro Estatal de Radioterapia atiende actualmente 80 pacientes diarios con sesiones de acelerador lineal y tiene capacidad para atender hasta 120 pacientes, informó su director Julio César Álvarez, quien agregó que los tratamientos son sin costo para población referida del IMSS, ISSSTE e IMSS Bienestar de todo Sinaloa y de estados vecinos como Durango y Baja California Sur. La Secretaría de las Mujeres de Sinaloa mantiene el programa Infancias con Futuro dirigido a niñas y niños que se encuentran en situación de orfandad tras la pérdida de su madre a causa de un feminicidio. La titular de la dependencia, Brenda García, informó que actualmente son 373 menores activos en este programa, cifra que corresponde a casos acumulados desde el 2012, año en que se tipificó el delito de feminicidio en el Código Penal del Estado. El coordinador de IMSS Bienestar en Sinaloa, Julio Quintero Ledesma, informó que el Hospital General mantiene protocolo Código Plata para la atención de pacientes con heridas de arma de fuego y prevenir incidentes mayores que pongan en riesgo a personal médico y otros pacientes. Detalló que continúa con control de acceso por gafetes, de colorimetría por piso, sistema biométrico y restricción a personal becario, médicos internos y pasantes. La delegada del Instituto Mexicano del Seguro Social, IMSS Sinaloa, Tania Clarisa Medina López, reconoció afectaciones en la climatización de algunas unidades médicas. Dijo que esto es debido a las altas temperaturas exteriores y a la fuga de aire frío.
3: Informó Liliana Rodríguez.
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0: fíjate, en estos momentos está despegando un avión. Aquí estoy viendo, porque alcanzamos a ver desde aquí. Bueno, yo,
1: Que no se quiere
0: decir,
1: acá.
0: Quiere decir que no está tan mal el clima. Si están saliendo los aviones es porque no está tan mal como pensamos.
1: Está tranquilón.
0: Sí, porque pues si el avión no sale cuando estaba, qué feo, potente, ahorita iba para arriba un pájaro. Así que no estamos tan mal. Pero bueno, empezamos con la hora de complacencias, tío.
2: Agradable, señorito, no queda de otra más que rifen pan, a ver si nos lo sacamos para comer. O ahorita pan con chocolate o pan con café calientito. Ahorita que se está dando el clima como para estar así.
0: Qué bárbaro.
3: Está fácil, cómprese una computadora más buena.
0: ¿Qué?
3: Está fácil, cómprese una computadora más buena.
0: ¡Ah!
1: ¡Cómprala, pues!
4: Buenos días, buenos días, buenos días. La Fresita y la Prax, espero que se encuentren mejor de lo que están.
0: Gracias.
4: En el ¿Sabías qué de hoy? Okay. Va a ser culinario. Y se lo dedicaremos a Carnita Chevos. Carnita Chevos nació en la primera década de los 2000.
0: Ajá.
4: Es decir, ahí en el poblado de Bacurimí, dentro del corredor gastronómico que se encuentra en esa zona. Empezó como un modesto local con carnitas estilo Michoacán y que con el paso del tiempo se fue adaptando a las necesidades y del y gusto del paladar culichi. Es decir, se actualizaron, se modernizaron para atendernos con el sabor que los caracteriza. Actualmente esa es una empresa que ha crecido en espacio y en demanda en el gusto del paladar de los sinaloenses. Se encuentran ubicados en el corredor de Bacurimí, en el kilómetro 3.5. Carnita Chevos trabaja en un horario matutino y está a la disposición de todo aquel que guste disfrutar de las carnitas de puerco con un inigualable sabor. ¿Sabías eso?
0: ¡Ándale! ¿Sabías qué? Gracias, Miguel Ángelo, por tu ¿Sabías qué? La verdad no lo sabía, pero aprendimos algo nuevo el día de hoy.
5: Leona, Leona.
0: Mande.
5: Y te escuchamos.
0: Leona. Mande.
5: Si nos puedes mandar una canción para el soldado del amor, Leona.
0: El soldado del amor.
5: Leona. Que le queda como el mío al dedo, la Leona.
0: ¿Cuál?
1: Hoy no está vos, no puedo. No puedo.
5: Llévatela pero lejos, como dice la canción de Sergio Mendy.
1: Siento que nos va a secuestrar
5: bye,
1: un día.
5: Hermosa, lindo día. Bye.
0: Ay, ¿qué pasó?
1: Ay, qué miedo.
0: Bloquealo. Ey, ¿qué pasó?
1: Bloquealo.

0: Seguramente si la Chetina Peralta sale a la calle, va a salir el sol ahorita, no lo doy ni tantito. Él y la guayaba y la tostada, él y Miguelillo el Pillo. Oh, cuidado con esos dos, cuidado.
1: Chicas, ay, como ya empezó la hora de las complacencias, pues ya se la saben, voy a pedir la canción ícono, el tema número uno de todos los tiempos, dedicado para la Chepina Peralta y su pandilla de haraganes y buenos para nada. El perro negro.
2: Ay, qué raro.
1: Venga de ahí, por favor.
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4: Buenos días, plebonas. Saludos para Pacho Vallejo con la canción de Señora que de la Vista de Sinaloa. Ahí está el compatino.
3: Él ya mi rola. Sabía de Gilberto.
2: Ay, sí, tu
3: pensaba matar.
2: La presa. Ah, sí, cierto.
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0: paso.
1: ¿Me podrías poner la rubia y la morena dedicada para ustedes, chavalas?
2: ¡Ándale! ¡Ándale! ¡Claro que sí, mi Mili García! Solamente que ahorita nos vamos a ir con más música y ahorita volvemos.
3: 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Me dice que sí.
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11: 10 y 13.
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0: Vienes y te vas, mijo. Qué raro de los hombres.
1: Ay, almohada.
0: Todos son iguales.
1: Por eso no hay que tenerlos de lejitos.
0: Ay, no, y nosotros tenemos a todos de cerca aquí a los radioplebones.
1: Ya, sí.
0: Pero los amamos, es bromi.
2: Buenos días. ¿Me podrías poner la rubia y la morena dedicada para ustedes, chavalas?
0: Claro, ya saben quién es la rubia.
1: Obvio tú.
0: Obvio yo. Obvio, y yo soy

0: buenos días, plebuenonas, buenos días, buenos días.
1: Buenos días.
0: Ahora sí voy a tratar de escuchar el radio. Ahora sí voy a mandar saluditos.
2: ¿Es el radio Dios o la radio?
0: Andy, caray, alcancé a escuchar una conejita. Ay, ay, ay, estoy imaginando cosas, mejor.
1: ¿Qué? Mejor ¿conejita tú?
0: ¡Oh! ¡Qué gran información! Fresita.
1: ¿Aló?
0: Quiero pedirles con la banda El Mexicano, si no es mucha molestia, Las Ignacias, con la banda El Mexicano, y si no, pues pónganme Más Allá del Sol, con el Juanón Sebastianón.
2: Te voy a poner la de Más Allá del Sol, porque la que tú me pides nunca me sale con la banda Mexicano, me sale con la banda Machos.
1: Entonces,
2: y luego, sí, luego me andas reclamando que yo...
3: ¡Exacto! Señorita, los aviones pueden despegar en la lluvia, pueden despegar con neblina, pero a donde van no puede haber mal temporal porque no pueden aterrizar, por eso no salen, se retrasan los vuelos, por eso. Pero si está lloviendo aquí pueden despegar. La cosa es cuando donde van a aterrizar, que no puedan aterrizar, pues ahí no es donde, por eso cancelan los vuelos.
2: Ay, Padre Santo, pues ya sé, ya les ay.
1: ¡Somos tontas!
2: ¿Tú crees que yo no sé de aviación, mijo? Si yo me falta nomás 5 años de carrera para ser pilota.
1: Nomás te falta el avión, mija.
2: O sea,
1: ya.
2: No me falta el avión, los 5 años de carrera y ya casi soy piloto. Me refiero de que no está de que wow, aquí ya está el polo, pues, o sea, de que cerraron los aeropuertos por el mal clima.
3: Te amo de los Mier, te amo de los Mier, señoritas.
2: Te amo de los Mier.
1: ¿Qué es eso?
2: De los Mier.
1: ¿Mer?
2: Te amo. No, no sé cuál es mentira. Ah, sí, esa. Ay, mentira, sigue la del Miguel Preciado.
1: A ver, ¿cuál?
2: La de

0: ¿Sabías qué? Joder, tío, menuda hostia. Qué hermosa se miraba la Strawberry con ese outfit allá en la City of Mexico.
1: City of Mexico.

0: Esa se la dedico a mi perro.
1: Ay, qué bonita canción.
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2: Hola, hola, buenos días, pregona. Así me pueden complacer con la canción de Esperanzas de Montes de Durango.
3: Oh.

0: hermoso de conocido.
1: ¿Puedes poner a Mayday con los feos olivas?
2: Ah, Mayday. ¿Sí saben qué significa Mayday en la aviación?
3: No.
2: Que se
3: ah,
2: van
3: a... de que peligro.
2: Se van a estrellar.
3: ¡Peligro, peligro!
2: Y es sí, cuando se van a estrellar, Mayday. O sea que si escuchan Go Around, no hay problema. Es cuando van a aterrizar y van para arriba. Pero okay, si escuchas Mayday...
3: ¡Me lanzo por la ventana!
2: ¡Ay, te fuiste, mijo!

0: Vienes y te vas. Una canción que canta un hombre a una mujer, ahí te cargo, ¿no? Lo que te digo, pues. Ya que estamos entrados, ponme la de cuando te acuerdes de mí, de Marco Antonio. Por favor.
1: Cuando te acuerdes de mí.
2: Me dan ganas de llorar, la neta, ¿eh?
3: Andamos muy sentimentales.
2: Es que es el día, sí.
3: Es el climita.
2: Es el día.

0: con la playlist.
1: Cuando te acuerdes de mí.
0: Vámonos pa' llorar.
1: Que Dios bendiga tu mente.
2: Ven, ahí voy, a llevarte el café, mi hija. Ahí voy, ahí voy.
1: Y te ayude.
2: Mándame la ubicación y ahí llego.
0: No tomo café, ¿eh?
2: En pasado que te di. Estando juntos de los no rebeldes, por favor.
0: Claro que sí te la pongo.
2: A la fresita.
0: No me vayan a traer café, Play. Yo no tomo café.
3: No, tomo otra cosa.
0: Té chai, sí, un té chai rico, calientito, pero café no. Me muero.
3: Si le traen a la mamá, también le traen a las hijas. O sea, a mí también.
0: ¡No
3: se me olvide!
0: ¿Qué canción me había dicho?
2: La ubicación.
0: ¿Cuál?
2: Pagamos la canción.
0: Ah, estando juntos.

0: pero al final quedamos a debernos.
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0: qué gusto de verte, qué rolón, qué bonito, supe que era licenciado. Ay, las rolonas de hoy. Buenos días a la vida y al amor, ¿cómo está mi Culiacán, Sinaloa? Espero que de lo mejor. ¿Cómo les amaneció? Ajá, sí, sí, sí. ¿Cómo les amaneció? Espero que muy bien. Estamos en la hora de complacencias, Fresita, ya casi, bueno, ya casi se va a acabar.
1: ¡No ya. me digas!
0: ¡No me digas, por favor!
1: ¡Rápido!
2: Ya sé. Eso de Mayday, Mayday. Mayday. Suena como la tía del hombre araña.
1: Ándale, May, ¿cómo se llamaba May? Algo así.
0: Mary Jane, ¿no?
1: Mary Jane, no, la Mary Jane es la novia.
0: Ah,
1: es la Mary Jane.
3: Pero buenos días. ¿Pueden complacerme con la de Para que ya no duela, del grupo El Duelo?
4: Thank you.
0: ¿A alguien le quedé debiendo la de Estando Juntos? Creo. Aquí te la pongo con mucho gusto y ahorita la de Para que no duela.

0: Buenos días, Prax. Presita, saludos. Ha sido un placer complacer con el color de tus ojos. Te la dedico, muñequita, para saluditos.
1: ¿Qué estás haciendo, José Julio?
2: ¿Y esa voz?
3: No sabes, pero se escucha como que voy a hacer.
2: Hay que estar los escondiditos.

0: Un saludo para Cristóbal Misael con la canción Desde Cero, el Chimucero.
1: Desde cero. Ya la pusimos, ¿no? ¿O fue ayer? El Chimucero, acuérdate que nos quedamos. ¿Qué es eso?
2: Pues

0: Buen día, buena mañana, señorita. Aquí pasando lista porque ayer no me tocó trabajar, no las pude sintonizar. Pero aquí andamos ya robando oxígeno. Gracias a Dios. Ay, un saludo para Artemio Maya. Para que se reporte porque ya creo que ya le levantaron el castigo.
1: No creo, no ha hablado.
0: Ahí le encargo la canción de Superflip para levantar presión.
1: Superflip,
2: ¿cuál es esa tú?
1: Para levantar presión.
3: Oye, Mónica, ¿la puedes poner al influencer, a Dan Didi, una canción con la mujer de Mónica? Que me pone como nadie, como nadie te ha querido.
1: Como nadie te ha querido, pero ¿de quién? Ay, no, Plibi, sucia.
2: ¡Mira la información a medias!
1: O sea, como nadie te ha querido, ¿de quién?
2: De la información bien.
1: Ajá, o sea, hay tantas canciones.
2: ¿Tantos cantantes?
4: La canción de la niña está triste.
1: Ah, eso se la dedico a mi perra.
2: La niña está triste.
4: Es la Mary Way.
1: La Mary Way. A ver. Acá dice el Ángelo.
5: Buen día, plebonas. Espero les haya gustado, sabías que del Carlita Chevos.
2: Buen día.
5: Y el día de hoy quiero dedicar una canción para todas las mujeres que piensan que su marido las engaña.
1: Pues todos los maridos se engañan. Plebe, si no he puesto sus rolas es porque no me doy abasto. O sea, me pongo a pelear con todos los radioescuches porque saben que si no lo he pasado es porque no ha llegado su momento. Y, no,
2: y ya,
1: están peleando aquí.
2: No dan la información completa.
1: Ah, no hay otra.
2: Y más tardamos.
1: Ahora espérense tantito, ahorita volvemos para que se les quite.
2: Sí,
1: ahora.
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2: Bomberos de Culiacán inició su colecta 2026 con una meta de 500 mil pesos para adquirir equipo de protección y herramientas especializadas. Durante octubre, noviembre y diciembre instalarán alcancías en empresas, escuelas e instituciones. La corporación atiende en promedio 8 emergencias diarias y cuenta con alrededor de 70 elementos de nómina y 40 voluntarios. Los primeros días de la temporada camaronera en Sinaloa registran capturas promedio de alrededor de 40 kilos por panga y casos de hasta 200 kilos por embarcación. Así lo informó la secretaria de Pesca, Flor Emilia Guerra Mena. 7 municipios ya iniciaron actividades, mientras Rosario, Escuinapa y Angostura mantienen un auto.

0: veda que permita mayor desarrollo del camarón. El gobierno de México planteó un programa de 4 años para que Sinaloa recupere su estatus zoosanitario con acciones contra brucelosis, tuberculosis y gusano barrenador. La estrategia también contempla trazabilidad, mejoramiento genético y financiamiento, además de una inversión de 50 millones de pesos para construir 2 centros de acopio lechero en Ahome y Mazatlán. Bomberos de Culiacán proyecta construir su 5ª estación al sur de la ciudad para reducir los tiempos de respuesta de más de 20 minutos a entre 5 y 10. El proyecto requiere entre 20 y 30 millones de pesos y beneficiaría a más de 200.000 habitantes. El terreno ubicado a la salida de la Primavera ya fue donado. Informó Rogelio Sánchez.
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2: 11 y 2.

0: sea vaquera igualita que yo. Tenemos muchas canciones pendientes, la verdad. Sí. Nuestros radioplebones son tan intensos.
1: Ay, los amamos.
0: Están hechos locos que, ay, sí. No, no, no, pero bueno, voy a hacer como que los voy a ignorar y voy a poner las canciones que faltan, ¿ok? Gracias.

0: Hola, Francisca, ya llegó el perdido. Ya llegó el perdido. Ponme una canción, te lo pido por favor. Ponme una canción que se llama El color de tus ojos.
1: No, mentira, Prax, cámbiamela, Prax, porque ya la
2: pedí.
1: Ya la pedí a tu chavalón ahí, sí. Cámbiamela por otra canción de Julián Álvarez. La de Olvídame.
2: Ignórame.
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4: ¿Cómo enfada, pillo, que la canta mi banda El Mexicano? Que no, burro.
2: Ya sé
4: burro.
2: Que no.
4: Pero él entiende dice que sí. La canta la banda macho, burro.
2: Pero está terco.
4: La gimnasia, la nacha, la banda macho, no te digo.
2: Terco,
4: te está haciendo
2: terco.
4: Daño juntarse con la Chapina Peralta y con la Pancha Rubio.
5: Déjame con el potro de Sinaloa. Déjame.
6: Bailó

0: Buenos días, Tomás. Oye, Fran, ¿me pusiste por dos la cocina?
1: ¡Era la primera vez!
0: Se escuchó bien pura, bien rápido. Buenos días, Flavonas. Oye, Franz, ¿le pusiste por dos a la fresita?
2: Ah, sí.
1: Bueno, la primera vez.
2: Y si yo termino rápido, tiene que terminar rápido. Somos una misma.
3: Sí. Chica, ya empezó a llovizar para acá, para el lado de la prepa central. Aquí andamos por la Rafael Buena y ya empezó a lloviznar. Quiere decir que viene el agua.

0: cantarte, mijo. Pero bueno, plebones, creo que ya complacimos a todos los que no quedaron pendientes. Por favor, un mensajito. Creo que yo ya. Ah, ¿sabes qué? ¿Qué? Nos quedó pendientón el chacarrón.
1: Ay, luego.
2: Hola, ¿qué tal? Sí. Muy, pero muy buenos días, Prax y Fresita, ¿cómo están? Ya estamos en este martes. No te cases ni te embarques, por supuesto, aquí en la mejor estación de Culiacán, que es La Pregona 100.9. Tu amigo y servidor, como siempre, dándote los espectáculos. Este martesito, la producción del programa ¿Quién es la máscara? Pues ya anunciaron que el próximo domingo 11 de octubre se va a llevar a cabo lo que será esta nueva temporada, ahora que viene más recargada, y sobre todo porque va a estar buenísima y nuevos personajes. Y en la conducción estará nada más y nada menos que el cantante, el actor, comediante, simpático de Omar Chaparro, que vuelve de nueva cuenta como el conductor oficial de esta nueva temporada. Además, los investigadores están más que puestos que un calcetín. Me refiero al actor Mauricio Ossmann,

0: También estará la cantante Yuri, la ex RBD Anaí y por si fuera poco, Juanpa Zurita. Así que el próximo domingo 11 de octubre arranca la nueva temporada del programa ¿Quién es la máscara? ¿Y qué creen, chicas? Y el día de mañana, miércoles, se va a dar a conocer al que será el séptimo lugar de la Casa de los Famosos. Y también va a decir adiós a los 4 millones de pesos que están en ese juego. Cada día está buenísimo. ¿Y quién será el próximo expulsado? ¿Será Yair? ¿Será Gema? ¿Karina Torres? ¿Será Mariana Ochoa? ¿Memo Schur? ¿Elese Pérez? ¿O Ernesto Laguardia? Así que uno de ellos dirá adiós mañana miércoles y el día jueves también, también se va uno y van a quedar 5 en la gran final de la Casa de los Famosos. Hay que dar un espectáculo al estilo domingo del Chacarrón aquí en la Plebona 100.9.
1: Gracias, Chacarrón Macarrón. Así que plebonas y plebones, entramos en el Desahógate Plebón. Ahorita volvemos.
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0: ¿Qué le duele a la Selena? Ay, ay, ay, cómo me duele. Ay, ay, ay, cómo le duele. Ay, ay, ay, cómo le duele.
1: Desahógate, plebón, plebe. Ahora va a ser con ustedes, plebón. En la mañana, puro amor para Manuel. Que qué bueno que ya te reportaste. Que tempranito, que fue el primero. Que me da mucho gusto de que vuelvas a estar aquí en la plebona y que andes en Culiacán otra vez. En fin, muchas gracias. A ver si así se me quita lo migajero.
2: I'm sorry for you. ¿El que sigue?
0: No, ni sé qué decir, la verdad. O sea, qué bárbaro.
2: Tocará, tocará.
3: ¡Qué bárbaro!
4: Un saludo para el perro negro y que saque la merma. Y también un compa que anda por ahí, que se anda quemando por tomar, mi compa, que se reporte, ese que anda, ese que se anda quemando por tomar.
0: Oh, no más, ¿quién será ese? Se está quemando por tomar un martesito rico, pero oigan, quiero mandar un saludo muy especial, ya saben.
2: Aquí.
0: A los que te arreglan el fierro.
2: Obvio.
0: A los Taller Guerreros. ¿Dónde andan todos los guerreros que no se han comunicado y quisiera saber dónde está el Israel?
2: Ay,
0: ¿dónde están los plebes que no andan muy apagados?
2: Ay,
0: y uno mandándoles saludos allá, pero ya saben a dónde ir. Si les pasa algo a la carrocería de su carro.
2: Obvio.
0: Si chocan, si obvio. Ocupan algo. Taller Guerrero.
5: Buenos días, Cultura 107, plebona. Buenos días, plebones. Hermosa Mónica Prat. Y Fresita,
0: Mónica
5: muy
0: Pratt.
5: Buenos
0: Mónica,
5: días, Mónica. ¿Cómo amanecieron? Hermosas, chulas.
0: Mónica Prat.
6: Celos a mí a estas horas, por favor. Así dile, Prax.
0: Tengo celos, se agüita. Se agüita el Manuel Gallardo porque no lo pelamos rápido.
2: Groserote.
7: Quiero mandar saludos al temible Mizares.
0: Pero de verdad son muchos mensajes.
7: Saca la merma, Mizares, saca la merma.
0: ¿Quién es el Mizares?
7: Ya son las 11 de la mañana. Aquí en el Desahógate, y hay que contar el chisme de la temible Chepina Peralta, la empleada doméstica, hizo un cochinero en una casa ahí en Loma del Bosque. ¡Ah, qué caray! Esta Chepina
0: caray.
7: No se cansa de estar regando.
0: ¡Ah, qué caray! Esa Chepina, ¿quién anda Chepina? Cuéntenme.
2: Sí, ¿quién es Chepina?
8: Oiga, plebona, ¿quién creen que me pasó?
0: A ver.
8: Hablé a una radiodifusora a la hora de las complacencias.
0: Ok.
2: O sea, no a nosotras.
8: Y ajá. Ni siquiera me pusieron la canción que les pedí.
2: Qué bueno. Ah, qué bueno que no están.
8: Ahí me dejaron en visto nomás.
2: Que te ignoren.
8: Siempre le pido la canción así como Super Flynn o Super Loco. Y me la han puesto, pero ahora ni siquiera... Me tomaron en cuenta, pero en fin, bueno, ya. Eso para que me pase lo aprontador a ir a andar hablándoles.
2: Ya no les hables.
8: Tener que cambiarme de estación. O tener que cambiar de estación.
2: Yo digo que te cambies de estación. Más fácil. Más fácil.
8: Spotify,
0: yo que te cambies de estación, más fácil para ti, que no sí. Te rompan el corazón esa radiofusora que no te tomó en cuenta porque no encontró, ajá, esa canción mentada, sí. Superfly, que se buscó, sí, y no salió en la reproducción.
2: Sí, toca.
0: Pero sí, yo digo que es verdad lo que se le ofrece.
2: Sí, claro. Bye.
9: Pues la verdad que eso de mandarle saludos a hombres.
0: Saludes.
9: A mí se me hace como medio raro.
0: Saludes.
9: No. Saludos a las mujeres.
0: ¿A quién mandó saludos? Ay, a los hombres. Caray. ¿Quién?
2: Me cuentan el chisme bien.
0: Sí, ya sé.
2: Me lo cuentan a mí.
6: Acúsalos con tu mamá, Kiko.
2: Eso. Dios mío, mi vida.
4: Saca la merma de sushi, mijo. El día fue bajo el América, mijo.
0: Ay, qué merma. Feo, Cristóbal.
10: Brax, fresita, oye, se me pasó la hora. Entonces, de complacencia, pues no habrá chance de hacer una excepción ahí.
0: No.
10: De que le ponga una rolita ahí, una plebita en la radio.
0: No.
10: Que se llama Me Gusta Mucho, aunque sea un pedacito, Brax, no. Se me pasó la hora, ya sé, pues, pero... Mucho.
0: No, porque pero, luego me van a
10: una excepción,
0: fusilar.
10: Sí. Saludote, mi Brax. Fresita, saludos.
0: Me van a fusilar.
7: La Chepina es su consentida, la intocable de ahí de la estación, ustedes saben quién es. Es la usurera

0: y alburera de ahí, que no tiene nada de gracia, está más salado que un pescador ese amigo.
1: ¿Me pueden poner la mira de muy bobadía entonces?
2: Ya sé, ¿qué pasa? No, ahorita van a brincar los demás. No, gracias, están viendo. Están viendo cómo se pusieron el día de hoy de sentido, los puso sentimental el clima.
3: Dios nos ampare.
2: No, Dios nos ampare con estos hombres, pero bueno. Ay, y dicen que las mujeres somos dramáticas.
3: Imagínate nomás.
2: Dicen que somos dramáticas y el dramón que nos hicieron el día de hoy.
3: Nos ganan, nos ganan.
2: Qué bárbaro, qué bárbaro, dijeron el otro.
4: Resulta y resalta, señoritas, que ahorita que nos estamos confesando, el día de ayer llevé a una dama de ahí de la ley a Bastos, a Costas del Sol.
2: Ajá.
3: ¿Y? ¿Qué pasó?
5: Oigan, chicas, y el número 4 dice Miguel Luis el Pío que ya es como el número 20, como la canción de,
2: para mi de fortuna, Sergio Vega.
5: Va a decir ahorita que quiere escuchar la voz de hombre de la Bratz y la voz de Pito de la. De la
3: ¡ahora soy voz de Pito!
5: ¡Qué caray!
6: Me gustas mucho. Me gustas tanto que ni te imaginas.
7: Entonces la canto yo, Prax.
2: Cántala, pues, cántala, porque luego me fusilan.
3: Va a tocar.
2: Qué bárbaro. Así que, plebes, ahorita volvemos. Sí. No se vayan.
3: ¡En la plebolación, puta nada!
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10: 11:34 minutos.

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9: 11:47.

0: ay, ay, ay, ranchero hasta los codos, sincero hasta más no poder. Ay, cómo me gustan de esos.
1: Ay, chiquitito.
0: Buenos días a la vida del amor, buenos días nublados. La palmera de aquí enfrente se está mueve y mueve, quiere decir que hay gresía ahí.
1: Bueno.
0: Ahí hay gresito aquí afuerita, yo no sé si va a llover, si no va a llover, bueno. Yo no

0: sé. Dicen que va a caer un aguacero hoy en la tarde. ¿Ustedes qué saben? ¿Cierto? Mándenos.
1: Llevaba como unas 20 bolsas, casi se compró toda la ley, todo el súper. Y pues traí una...
0: Bueno, contexto.
1: Resulta y resalta, señoritas, que ahorita que nos estamos confesando, el día de ayer llevé a una dama de ahí de la ley a Bastos, a Costas del Sol. Llevaba como unas 20 bolsas, casi se compró toda la ley, todo el súper. Y pues traí una bebé como de unos 2 años, 2 años y medio más o menos, con una paletita. Entonces se subió adelante con la niña y ya subió a la cajuela todas las bolsas y aquí también atrás con ella. Llegamos al domicilio y dijo, permítame, voy a bajar las bolsas. Le cobré, le ayudé, bajó todas las bolsas. Dijo, gracias, y cerró la puerta. Me cayó otro viaje. Llegué por el viaje, se subió una pareja y me dice, ay, mira, el papi trae a trabajar a su hija, a su bebé. Y yo digo, ah, caray, ¿cuál bebé? Y resulta que la niña venía atrás del asiento mío, yo no me fijé y me llevé a la niña.
0: Ay, no.
1: Tuvimos que ir a devolver a la niña y la mamá ni no cuenta se había dado. Ahí llegamos al coche y me dijo, oiga, ¿qué pasó? ¿Le quedé debiendo el viaje o qué? Me dijo, no, oiga, ¿y su hija?
2: Ay, ese dijo, me hace
1: ay, yo pensé que estaba allá adentro, se había metido primero, dijo, y fíjese nomás, no se dio cuenta de que me había dejado la niña en el carro.
0: Es neta.
2: No le creo yo, la verdad.
0: Es neta que te dejaron una niña en el carro y no se ha dado cuenta la mamá.
3: ¡Cállate!
0: Da miedo.
4: ¡Ay, cállate, la chica! No, viejo, cállate. Te la volaste. Yo pensé que me ibas a decir que no te pagó o algo, pero no. Esa madre salió en el Face en un video, yo lo miré el otro día.
2: De hecho, yo también lo vi.
5: Nosotros tampoco le creemos, esa historia está como para la Rosa de Guadalupe, de perder que aprenda a contar bien las historias, porque está bien, pero bien falsa esa historia. Digo.
6: No, eso del niño ya se ha visto muchas veces en el Face, esa ya es historia platicada y planeada.
2: Ahí sí existió.
0: Híjola, pero pues híjola, bueno, mijo, te acabaron.
2: Bueno.
0: Que es irreal esa historia, es que está muy raro que nadie se dé cuenta. Puede pasar, sí puede pasar.
2: Sí.
0: Pero, ¿tú crees?
2: Pero pues no tanto.
0: Pues sí te pasó, qué mala onda, ¿eh?
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0: Así es, plebes, ya saben, 6673-881009 para que te comuniques con nosotros.
4: Por más real que sea, un bebé no era, ¿y dónde lo dejó? Pudiera rodado en el portón del carro el bebé. Y si es un niño chiquito, pues le escucha que se mueve, balbucea, lo que sea, no. Ahí véndeselo a otro.
5: Chicas, se exhiban el nombre del mentiroso, digo, para traerlo de bajada un ratito.
0: Caray, el solito dijo, tío.
1: Me dijo, oiga, ¿y qué pasó? ¿Le quedé debiendo el viaje o qué? Me dijo, no, oiga, ¿y su hija? Y dijo, ay, yo pensé que estaba allá adentro, se había metido primero, dijo, y fíjese nomás, no se dio cuenta, bebé. Y yo, niña, bajo viaje, dos años, y aquí 20 bolsas que traí.
0: Ah, no dijo el nombre, no se evidenció solo, ni modo.
2: Tocó.
4: No creo.
0: Ay, la altitud también.
2: No creo.
4: Este amigo está como aquel que contó la historia que según se había ganado, se había llevado a una muchacha a bailar y que le prestó su abrigo y que fue a recogerla después. También se la copió una canción el compa aquel. Chale.
2: Todo eso.
0: Sí, esa era la que tú dices, es la del cierre de Ade Mochis o de Guasave, ¿no? Algo así. Capaz.
4: Ya como que tenía 3 ranchos, 4 terrenos.

0: mil cabezas de ganado y la no ni nombre.
1: Pero no contaste qué.
2: ¿La deja media?
1: Ya sé yo, ya estamos hablando. A ver, habló el que lo están echando hate. Ay, no.
3: Jóvenes, a mí no me pueden venir a decir nada. Yo desde 2016 soy Uber y he tenido tantas cosas. Desde un levantón que me quitaron un carro. La malandrada hasta... cualquier tipo de situaciones que le pasan a uno. Pero ustedes, ¿qué van a saber? Ustedes son unos neófitos de las cosas. Y les cuenta uno y sale peor.
1: Ándale, se defendió. Se defendió. ¿Para qué le andan diciendo cosas al tío aquí que nos está contando? Ya ven, se enojó, pues. Se puso bueno el desahógate, plebón. Pero bueno, no se vayan, ahorita volvemos.
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2: La compañía folclórica sinaloense del Instituto Sinaloense de Cultura se sumó a los festejos por el aniversario de Culiacán con la gala folclórica Sinaloa, Tierra Fértil de Danzantes, presentada en el teatro lleno con música de tambor en vivo y cuadros representativos de las tradiciones del estado, bajo la dirección de Olimpia Chávez y con la participación del coreógrafo Jair Padilla. A pesar de la situación de seguridad que se vive en Sinaloa, el sector inmobiliario ha mantenido un comportamiento activo, principalmente en el segmento de interés social, señaló Ramiro Salcedo, presidente de AISIN y Gil Grupo, al destacar que este mercado logró recuperarse después de las afectaciones registradas durante los primeros meses. Explicó que las personas que permanecieron trabajando en la ciudad y que cuentan con prestaciones de Infonavit y Foviste han sostenido la demanda de vivienda de interés social. El Summit Inmobiliario AISIN Sinaloa 2026 buscará reunir a especialistas, asesores, desarrolladores y empresas vinculadas al sector para fortalecer la capacitación, generar conexiones y abrir nuevas oportunidades de negocio, señalaron Magda Martínez de Bienes Raíces Martínez G y Rosy Delgado de Avicella Inmobiliaria. Contará con espacios de networking para acercar a inmobiliarios con inversionistas, desarrolladores, notarios y otros aliados del sector con la intención de facilitar relaciones comerciales y oportunidades de negocio. Las actividades para el aniversario de Culiacán llegan a su último día, hoy martes 29 de septiembre, con una programación gratuita que incluirá eventos religiosos, culturales, artísticos y deportivos en distintos espacios de la ciudad. La jornada comenzará desde las 7 de la mañana con una misa conmemorativa en catedral. A las 11 de la mañana se inaugurará la exposición de pintura Imágenes en el Tiempo en el Centro de Vinculación Regional, mientras que en la misma hora se realizará en el Teatro Mía la entrega de premios Colsin a ciudadanos distinguidos como parte de las actividades preparadas para reconocer las aportaciones de personas destacadas en Culiacán, informó Araí Blanco.
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1: 12 y 4.

0: más, ya las 12:06 de la tarde. ¡Qué emoción!
1: ¡Qué rápido, ¿verdad?
0: ¡Qué rapidísimo!
1: ¡Qué rápido se fue la mañana! Acabo de ver que suspendieron clases a los chicos de la tarde.
0: ¿A poco? ¿Aquí en Culiacán?
1: Suspendieron clases, señores y señoras.
0: ¿Qué quiere decir eso?
1: Pues que se supone que va a llover muchísimo.
0: ¿Se va a inundar Culiacán?
1: Esperemos que no.
0: ¿Nos moriremos?
1: Bueno, eso todos, ¿no? Todos, algún día.
0: Algún día.
1: Allá vamos. Lo que más seguro tenemos es que un día nos vamos a ir de aquí.
0: Sí.
1: Eso sí.
2: Exhibe el mentiroso, Prat. Exhibe el mentiroso.

0: Mentiroso, así como nos agarran a carril, nosotros queremos agarrar a carril a ese amigo. Escríbelo, por favor.
1: Diremos el nombre.
2: Ustedes ya están de cajón con la carrilla. Es que, ¿sabes qué? No lo tengo registrado aquí a la belleza esta.
1: ¿A poco?
2: Lo registraron bien feo y se me va el rollo de su nombre, el tío Didi. ¿Pero cuál? Porque hay varios.
1: ¿Qué
2: tío
1: Didi?
2: ¿Cómo
1: se llama?
2: ¿Por qué todos se ponen tío Didi?
1: ¿Porque son doños?
2: Jesús Didi. No, mentira, no se pone tío Didi. Jesús Didi.
1: Es el Chuy.
2: Porque llegó otro que se llama Jorge tío Didi. Y luego el papi de Culiacán Didi, algo así.
3: Ese amigo está bueno para guionista. Ahí anduviera chambeando ya en la Rosa de Guadalupe. Redactando historias.
2: Ay, no, en todo está, nada se les escapa, qué bárbaro.
1: Qué bueno que nosotros no nos echan.
2: Ay, no. No, tú, seguramente no nos van a echar estos. ¿Qué te iba a decir? Si quieren ir a comer. 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
2: 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Uy, a mí se me antoja cada rato el asado.
1: Hay que volver.
2: Uy, no. Hace rato, bueno, no hace rato, hace días fui.
1: Y con este climita, imagínate un asadito con su caldito.
2: Ay, un chorro de crema y queso. Ay, realmente sí se me antojó.
1: ¡Ya queda!
2: Oye, como tres personas me iban a traer...
1: ¡Cafenio y nada!
2: ¿Cafenio y Nanchi?
1: Yo creo que no les han pagado.
2: ¿Qué pasó?
1: Andan pobretones.
2: No, deja tú eso, me ilusionan, pues el problema no es el dinero, es que me ilusionan los hombres, Dios. Pues.
1: ¡Dios!
2: Y luego me duele el corazón, ¿sabes?
1: Ay, nos rompe.
4: Bueno, buenos días, Mónica, buenos días.
2: Que te rompe.
1: ¡El corazón! ¿Qué más? ¡Tú mal pensada!
2: ¡Ay, no rompen, dice la mujer!
1: Pues a ti, ¿qué te rompen? El a mí nomás el corazón.
2: El corazón. Hoy se hago por mal aprovechar que hay sol.
4: Estamos trabajando, Mónica. Vamos. Estás de las ganas a la vida y al amor. Oye, Mónica, ayer estoy haciendo en vivo, ¿no? Para que me sigas, ¿no?
2: Ok.
4: Ayer hablé con gente de China, de Japón.
2: ¿Dónde estás haciendo en vivo, Adán Didi?
4: Nuestros paisajes de aquí de Sinaloa.
2: ¿Pero pues, siendo Didi digamos, o qué?
4: Sí, pero te mando a saludar, pero cuídate mucho, Mónica.
2: Oh,
4: cuidado con el ciclón, mucho cuidado, fresita, con el ciclón.
3: Con que no te duele otra cuidado. Cosa, Prats. Con que no te duele otra cosa, ya con eso. El alma, por ejemplo.
1: Algo sabe.
5: Dijera el ángel o Dicarpio, ¿sabías que hasta para ser mentiroso debes de tener talento? Las mentiras se inventaron a partir del año 1795 cuando empezó una batalla en una lejana aldea al norte de Escocia, en la época de la Inquisición. Se dice que el rey Maximiliano IV, rey de Escocia, fue el que dijo una mentira de que tenían 4,000 soldados a la orden y solamente eran 4 y eran los que andaban cuidando las caballerizas. ¿Sabías qué? ¿Sabías qué?
1: ¿Sabías qué?
3: Ah, se la rifó eso, ¿sabías qué? Sí está bueno.
2: ¡Ay!
6: No, pues gracias por la información. Estaba yo bien preocupado porque no sabía dónde iniciaron las mentiras.
2: ¿Qué pasó, Melanza?
7: Está súper equivocado el compa este, dile, que lea bien de historia, que quiere el amigo ser, impartir cultura y no sabe nada. Otro neófito que quiere según ser muy acá él. La mentira no se creó ahí. La mentira se creó desde mucho antes de Cristo. Se creó desde hace mucho antes de Cristo.
1: Júralo.
2: Ándale, para que veas que no sabes, no, pues, catalán.
3: No sabía, yo sé que no sabía. No, pues no sabía, yo sé que no sabía.
2: Y el David, tal que con el David, mira. Chepón, es un chepón también, qué bárbaro.
1: Ay, qué bárbaro.
8: Hola, hola, buenos días, fresita. Saludos para mi compadre, el 29, que está en chinga ahí en el Mofles y Radiadores, el general.
2: Ahí está, oigan, pero es que estoy hablando con el Luis Moreno, ya ves que Luis Moreno sí. Siempre nos trae café rápido.
1: Bien consentidores.
2: Y dos me dijeron, el David y el otro me dijeron, ah, yo te llevo café, yo, tráigame un chai, está bien, yo me dejo consentir. Nada.
1: ¡Nada!
2: ¡Nada! Luego, o sea, no ¿para qué? Ajá, y yo no pedí porque dije, van a venir los plebes. A venir nada, las mentiras se inventaron antes de Cristo.
3: Las mentiras son malas, mata el alma y envenena.
2: Sí, Jordi.
9: Es que me entendieron que eso fue un sarcasmo lo que dije. Yo nomás me puse a componerla igual que el otro.
1: Ay, sí,
9: o sea,
1: ay,
9: yo,
1: sí.
9: yo no investigué, yo nomás le dije a, así como
2: lo dijo estaba leyendo. Lugar,
9: no sé cómo llama, Jesús, no sé cómo llama.
2: Lo estaba leyendo.
3: Leíste.
2: Ya ves. Ay, no, pero bueno, ahorita volvemos, vamos a arreglar las bolsas de panes. Sí.

0: porque hoy es día de comer pan, así que no se despeguen.
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1: 12 y 20.

0: ¡Ay! ¡Que viva el amor! Pero lejos de mí.
1: Ay, chiquitita.
0: Sí, sí, sí, chiquitita, sabes muy bien. Sabes muy bien que es la hora de regalar panes.
1: Obvio.
0: Panes de la panificadora Hidalgo. Y más ahorita, como está el día. Hasta cancelando clases la escuela.
1: Ay, es cierto, qué padre.
0: Bueno, qué padre para los que estudian, ¿no?
1: ¿Qué recuerdos cuando cancelaban la escuela era lo mejor. Y te quedabas a dormir?
0: Era como si fueras de vacaciones, yo creo.
1: Ay, sí, más padre.
0: Era lo mejor, sí.
2: Buenas tardes, buenas tardes, buenas tardes. Buenas tardes, señores. ¿Sabías que un 29 de septiembre intentaron hacer parodia del ¿Sabías qué? Y lo hicieron muy bien. Quiero felicitar al joven que se aventó la parodia del ¿Sabías qué? Ya que trata de imitarme, pero jamás igualarme.
0: ¡Ándale!
2: Mucha felicidad a todos que han hecho comentarios del ¿Sabías qué? Señas de que me escuchan, me prestan atención. Y aquí nada es inventado. Es información confiable, real y que sirve.
0: ¡Ándale! ¡Ay, ya cállate! ¡Cállate, cállate! Fíjate, eso te lo mandaron, Ángel, se pasa. Dice por acá el Jesús Didi, el que se aventó la historia, que si se ganó una bolsa de pan. Y me dice, dime, que si se regaló. O sea, ustedes díganme que si se ganó la bolsa de pan por la historia que se aventó. ¿Se la damos o no se la damos a este Didi?
1: Ay, sí que da.
0: Que en su carro olvidaron al bebé. ¿Le damos la bolsa o no?
1: Sí.
0: ¿Pues es que sí, Fresa?
1: Ay, sí, pobrecito, ya inventó mucho. Tuvo mucha imaginación, hay que dársela.
0: ¿Qué dicen las plebonas y los plebones? Manden audio. Si gana, se las damos así nomás porque sí. Sí. ¿Ok?
1: Acá.
0: A ver, Jordi.
3: Sí, dásela. Es que sí puede pasar, pero porque la gente no cree.
4: La neta no se la den porque la contó mal, así no va. Mejor denle en esa bolsa de pan al Ángelo, al cronista de ahí de la radio. Él sí se la merece.

0: No fue un bebé, fue la bebé, una niña, una niña.
1: Sí, pero estaba bebé, ¿no?
2: Sí, un bebé.
1: Es que cuando están bebés, yo les digo bebé, pues no, sí. No veo el sexo. Yo le digo, ah, el bebé.
2: El bebé.
1: Y el niño, niño, no sé.
2: El bebecito.
1: A lo mejor cuando ya tenga hijos, sí, ya le voy a decir la bebé.
2: La bebé.
1: O el bebé. Puede bueno, ser. Entonces, ahorita vamos a hacer rápidamente una dinámica súper mega rápido. Quien adivine el nombre con la palabra N de una bebé mujer.
2: N.
1: N de una bebé mujer.
2: Ingasu.
1: N de una bebé mujer.
2: Va a estar potente.
0: N de una bebé.
3: Natalie.
1: Ok.
2: Ok, ¿algo diga?
3: Naila.
1: Naila. Naila.
2: No. No.
1: Dele, dele, dele, dele. Saquen imagination. Palabra con N.
2: Piense, piense, piense.
1: De mujer.
2: ¿Nadie más?
1: De bebé.
2: ¿Nadie, nadie?
1: 6673-88109.
2: ¡Está fácil, plebe!
3: Nayeli.
1: Nayeli tampoco.
3: Neri.
1: Tampoco Neri.
4: Ocho.
1: Así le decían un amigo mío, hombre.
2: Tampoco.
1: Neri. Neri.
2: Neri. Neri.
1: Con Neri dijo.
3: Neri.
1: Neri.
4: Ocho.
3: Natalie.
1: No. No. Casi.
2: Pero piensa.
1: Casi, pero no.
3: Naomi.
1: Tampoco, corazón.
2: No.
1: Casi, pero no.
2: No.
5: Nora.
1: No, no, no, no, no, no.
2: Ni Nora.
3: Norma.
6: La famosa Nachita. Nachita.
2: No.
5: Ni Nora. Nubia.
0: Y ahorita que no.
1: Ahorita dijeron algo muy parecido al nombre.
2: Sí, sí se parecía.
1: Ok.
2: Pero no, pero no. Piense, piense, piense.
5: Nadia.
1: Nadia.
2: No.
1: Ok, recuerden que es audio.
2: Sí.
3: Nancy.
1: No, Nancy no.
2: Audio.
3: Miriam.
1: Miriam. Ah, Nidia.
2: No.
7: Natalia.
1: Ok. What more?
2: ¿Nadie?
5: Natalia.
8: Entre sí.
1: All right.
2: ¿Nadie más?
1: A ver, Manuel.
2: Nadie, nadie.
3: Natalia, Natalia.
1: La Furcade, Germán.
6: Nubia, Nubia, Nubia.
2: No.
1: Ok.
0: No. A ver, Manuel.
2: Nadie, nadie.
5: Nicole, Nicole, Nicole.
2: No, tampoco.
3: Nubia.
1: Nubia, ¿será?
2: Tampoco.
1: ¿Será que es eso? Ya tenemos tres ganadores.
2: ¡Ay, qué emoción!
1: Guillermo Armenta.
2: A ver, a ver.
3: Natalia.
1: Preciosura.
2: La Natalia. Natalia.
1: What's your name? Margarita Barraza. ¿Quién más?
2: ¿Alguien más?
7: Natalia.
1: ¿Por qué no estás registrado tú?
2: Nati, Nati.
1: ¿Cómo te llamas?
2: Cuéntanos.
1: Pero tienen que contestar si nos están escuchando al aire. Si no,
2: ¿si
1: se
2: no?
1: fueron.
2: Nadita.
3: Natalia.
1: Ay, sí, Luis Moreno. Mañana te lo voy a dar a ti. Bueno, el pan, el pan, el pan.
2: Claro.
1: Si me están sintonizando.
3: El pan.
2: ¿No?
3: Yo sí estoy escuchando.
1: Tú mañana ya sabes por qué.
5: Claro, todos los días las escucho.
1: Ay, más te vale, ¿eh?
3: Noelia, Noelia, Noelia.
6: Nadia, Nadia o Natalia. Natalia.
1: Ay, Natalia. Ya había dado el ganador, padre. Ya había dado el ganador.
2: Ah.
1: Gracias, felicidades a los tres.
2: Sí.
1: El nombre es Natalia, se me vino el nombre como que de una bebé que olvidaron en el carro.
3: Natalia, ¿qué me vas a dar? ¿Qué me vas a dar, pues?
1: ¿Qué me vas a dar si vuelvo? Pero no alcanzaste a ganar, preciosura hermosa.
2: ¡Soporten!
1: Nada más los primeros tres alcanzaron a ganar.
2: Y no más.
3: Lo que te voy a dar a ti, viejo, no creo que va a ser lo mismo que me voy a dar a mí mañana.
1: Cálmate tú también, luego porque piensan cosas raras.
2: Ay, precioso.
1: Qué bárbaro, pero felicidades a los ganadores del pan de la panificadora Hidalgo. Los que no alcanzaron, váyanse a cualquier tiendita, plebes, la neta, casi están en todas las tienditas de todo Culiacán.
2: ¿Se sabe?
1: Riquísimos, y pues a disfrutar este hermoso día. Ahorita volvemos.
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2: 12 y 35.

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4: 12:44.

0: Y por amor, chiquitito. Qué bárbaro, qué bonito es lo bonito. Un día nublado, sofocado. Dicen que sí está haciendo calorcito allá por afuerita. Pero pues bueno, está nubladito, se cancelaron las clases de la tarde. Tomen precauciones, no sabemos cómo va a estar el día de hoy, pero ya nos están advirtiendo, luego no díganlo porque pasan los accidentes, tengan cuidado.
1: Cuidadito.
2: ¿Sabías que el programa de hoy estuvo muy alburero y muy carrilludo? ¿Sabías que? Chicas, nos escuchamos mañana. Les mando un beso y un abrazo. Preciosuras, hermosuras de mujeres. Quien fuera el afortunado que anda con ustedes. Pero bueno, eso ustedes ya lo saben. No ocupo decírselos. Y pues ya se la saben, ahí les va la canción que siempre cantamos al finalizar el programa. Ahí les va.

0: sin igual. La fresita, la princesa, entonces, sin igual. Cuídense mucho, hermosuras. Les mando un beso, un abrazo. Y recuerden, se van a portar mal, vayan a la iglesia porque yo las puedo castigar. No, no es cierto. Cuídense mucho. Beso para todos, hermosos.
1: Gracias, Catalán. Como siempre, qué bonito es lo bonito. Queremos tu buena energía por ay, acá. Sí.
2: I love you.
1: Así es. ¿Qué nos mandó acá abajo?
3: Eso es todo, amigos.
1: Muchísimas gracias. Fue un martes muy padre. La neta, me encanta porque agarramos un jurón. Todos contra todos. El Desahógate Plebón cada día se pone mejor.
2: Me encanta.
1: Es lo bueno. Felicidades a los ganadores de la bolsa de panes. Y pues recuerden que soy su amiga Mónica Prado, la plebona de la Prax.
2: ¡Y la fresita!
1: Me pueden seguir en mis redes sociales como Soy la Prax o Mónica Prax en Facebook.
2: Y a mí la fresita me puedes buscar en TikTok e Instagram. Entonces, como Mariana Jacobo.
1: Así es. Así que Liviana la Concha. Bonito martes. Por favor, sí. Cuídense mucho. Se pronostican muchas lluvias, hay que estar preparados, carguen celulares, carguen todo.
2: Claro.
1: Tengan todo en su casa por cualquier cosa. Así que, sí, pues cuídate. Primero Dios, nos vemos hasta mañana. Súbele el volumen.
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5: 12:57.

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2: Un total de 260 viviendas resultaron afectadas por las marejadas asociadas al huracán Polo en Campos Pesqueros de Navolato, donde autoridades municipales mantienen recorridos y entrega de apoyos a las familias damnificadas. El balance preliminar establece 75 viviendas afectadas en Yameto, 60 en Dautillos, 50 en Altata, 40 en Las Aguamitas y 35 en El Tetuán. Los incendios en casa habitación se mantienen entre las principales emergencias atendidas por Bomberos Culiacán, con un total de 222 servicios registrados del 1 de enero al 23 de septiembre de 2026, informó el comandante Efraín Araujo Azazuel. De acuerdo con las estadísticas del departamento, mayo fue el mes con mayor número de incendios en viviendas, al contabilizar 42 casos. Le siguieron enero con 35 y abril con 34. La Universidad Autónoma de Sinaloa obtuvo una nueva patente nacional otorgada por el Instituto Mexicano de la Propiedad Industrial por una tecnología desarrollada por el investigador Víctor Manuel Valenzuela Jiménez para aplicaciones en física atómica y tecnologías cuánticas. La invención consiste en un sistema láser portátil que a partir de una sola fuente genera distintas frecuencias de luz necesarias para manipular, enfriar y atrapar átomos de rubidio, reduciendo la cantidad de componentes y la complejidad de la instrumentación. La Universidad Autónoma de Sinaloa abrió la convocatoria para participar en NutriGusto, un programa de investigación que busca abordar la obesidad mediante el estudio de la percepción del gusto hacia grasas y alimentos, informó la investigadora Elisa María Barrón Cabrera. El proyecto ofrecerá durante 3 meses atención completamente gratuita, que incluye planes personalizados de alimentación, análisis de composición corporal, estudios de glucosa y lípidos, medición de presión arterial y evaluación de percepción del sabor y marcadores moleculares, informó Jaxi Burrea.
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1: Bienvenidos, bienvenidos. ¿Cómo anda, gente de Culichi Town? Este día lluvioso, este día nubladito. Muy rico el clima, la verdad. Señor Jacobo, ¿cómo está usted? ¿Cómo le va?
2: Aquí estamos, don Hilario. Qué bonito día, qué bárbaro, fresquecito. Qué como bárbaro. Para quién sabe qué, como para que algo, ¿no? Como para que algo. ¿Qué tal, mi gente sabrosa, linda y hermosa? ¿Cómo están? Hoy escuchando la 100.9 con don Hilario. Recuerden que el viejito es dueño de esta radio. Comenzamos.
1: Gracias. El día de hoy sí tiene muchas ganas de hablar, señor ilustre, señor amoroso. ¿Cómo está el soldado del amor? Él es Cristóbal Misael Velázquez López. Ey, espérate, que me cambiaron de micrófono. Espérame, a ver, ahora sí. Es que le mueven al micrófono, pues ahora sí. Lúcete, adelante, hijo.
3: Sí, mi gente, buenas tardes, mi gente de la Pregunta 5.9 FM. Aquí andamos con el Jacobo, el Juan Gilberto, el viejito billetero.
2: Juntos,
3: manda su WhatsApp, mi gente.
1: ¿Te sientes bien, mijo? ¿Te sientes bien? ¿Te tomaste la pastilla?
3: Aquí andamos, en el
2: ya,
3: show.
2: Ya, nomás no me toma la pastilla.
1: Te sueltas como Raki y nadie te para. Bueno, gente, ya saben, tenemos la vía de comunicación. Tenemos ya activado el WhatsApp para que manden su notita de audio al 6673881009. Hoy es martes 29 de septiembre. Ya el día de mañana despedimos este patriótico mes. Y vemos a ver cómo nos va octubre. Oye, qué rápido se me fue este año, este 2026, definitivamente, ¿eh?
2: Va rapidísimo, a guardar las banderitas y ¡ánimo! Saquen a la mujer la que tiene la cara de bruja.
1: ¡Échale Halloween! Ganas. Bueno, voy a música, plebones, con esto arrancamos, manden su WhatsApp.
2: Ya.
1: Manden su WhatsApp. Estamos en vivo, en directo esta tarde, transmitiendo desde el centro de Culiacán, Sinaloa, México. Culiacán. Ahí volvemos, el único inigualable show de Don Hilario de la Plebona.
3: Siempre.
1: ¿Qué dijo? ¿Qué? ¿Otra vez?
3: Siempre FM.
4: Una y 10.

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1: 1:23.

0: Bueno, ya estamos acá nuevamente. Bienvenidos, nos acabas de sintonizar. Bienvenido a este espacio cultural, hermoso, dinámico, auténtico, original. Ya estamos transmitiendo totalmente en vivo en el Facebook, en el YouTube, en el Tiki Tiki. ¿Cómo se llama esa cosa?
1: No aprende, no aprende, don Hilario.
0: No, pues a mí no me gusta estar con la boca abierta todo el día. Bueno, vamos con las notas de audio. Vamos a ver qué es lo que dice la plebada. Voy con el tío V.
2: ¿Cómo anda el señor don Hilario? Saluditos, don Hilario. Don Hilario, el máster de la radio.
0: Muchas gracias.
2: De la
0: 100.9.
2: No hay
0: necesidad de que seas tan barbero.
2: La plebona.
3: ¿Qué hubo?
2: Algo que de... Saluditos. Aquí estamos en la calle.
0: Don Hilario. Gracias, muchas gracias, Fernando. ¿Cómo andas?
4: Plebona.
0: Plebona, parece que está estreñido, que está en el baño. Hoy.
4: Te escuchamos. Plebona. Si nos puedes mandar una canción para el soldado del amor, Plebona.
0: Ándale, saludos a Cristóbal Misael, dice por acá.
1: ¿Cuántas mujeres que hay?
5: No, pero no ha entrado ya la música, no, hombre, viejo.
0: Ya te estás quejando, hombre, actitud 5-7.
5: Buenas tardes,
0: mijo.
6: Bueno. Un fuerte saludo para ustedes, don Hilario.
0: Gracias, muchas gracias.
6: Líderes.
0: Gracias.
6: Un fuerte abrazo Donnie, para toda don la Hilario. Tropa que trae a su mando.
0: Ándale, pues. 6673881009.
7: Ha de querer que le pongas un Oxxo. Ha de querer que le pongas un Oxxo, viejo. ¡Saludos!
0: ¡Saludos!
7: Al soldado del amor.
0: Bueno, y hablando del soldado del amor.
3: ¿Qué pasa, Lario? ¿Qué pasa, Lario?
0: Aquí tienes un saludo especial para ti.
8: Muy buenas tardes, mis plones guapos. ¿Cómo están?
0: Buenas tardes.
8: Ya saben, siempre al 100 con ustedes.
0: Gracias, muchas gracias.
8: Un saludito muy especial para mi soldado del amor, que sabe que lo quiero y que lo amo. Y un saludito también a mi comadre. Esperancita, que donde quiera que te encuentres, comadre, se te extraña. Sí, cuídense mucho, bonita tarde, saludos.
0: Gracias.
1: El beso.
0: Faltó el beso. Y mira, para que veas que eres correspondida, aquí va de aquí para allá, también la respuesta. Adelante.

0: un saludo especialmente para Pato Vallejo de Velázquez, que era que mucho diferente y más beso, allá, beso, beso. Y le mando un beso.
1: Se pusieron
2: el día de hoy muy tortolitos con este clima tan agradable que tenemos en la ciudad de Culiacán, ¿verdad?
3: Un saludo para el huracán Polo de parte del Rocha, de aquí de Culiacán, aquí andamos al tiro.
2: Gracias. Bueno,
4: don Hilario, quiero que le mande saludos a todos los clientes del tío Uber, don Hilario. Esto es de suma importancia que le mande saludos a todos los clientes del tío Uber de Culiacán, que también oyen la plebona, la 100, la punto 9, 100.9.
2: 100.9. Claro que sí, con todo gusto, mi estimado tío Uber, Jorge.
5: Ay, Hilario, eso no me la sabía. Ya se casó, entonces se da al amor, porque dice Pati Vallejo de Velázquez. Entonces ya se casó.
2: No. Así les enamora. Oye, ¿por qué le dices a Pati Vallejo de Velázquez?
1: Le da nomás, es todo lo que le da.
2: Es todo porque, pues, otras cosas no le da. Bueno.
5: ¿Qué rollo, viejillo? ¿Qué hubo? ¿Qué rollo? ¿Cómo anda?
2: Acá trabajando, levantando
5: el sueldo sindical. Saca la merma, Misares, saca la merma. Oye, viejillo, ¿me puedes poner esa canción de Me Estoy Quemando por Tomar? Dedicada para una persona que está en tu panel ahí, sentado en la ex mesa renga, que no me será el nombre, pero que le encanta tomar entre semanas.
1: Mejor invítamela, hombre, mejor invítamela.
2: Ahí está, pues. Bueno.
4: Hilario, me están diciendo aquí los clientes que tiene la voz bien sexy, don Hilario.
2: ¿Yo? ¡Ah, caray!
4: Para que se sepa, va a volar, que tiene a tus fans aquí.
1: Se vuela como la.
5: Mira la foto, Hilario, el camión que tenías en los años 70.
2: ¡Ay! Mira, me está compartiendo una bonita foto. A ver, ponla aquí para que la gente vea. La gente que está. ¡Ándale! Oye, hijo, qué buenos recuerdos, mira, qué buenos recuerdos con la ruta seminario, la extinta ruta
1: que haya sido camionero, don Hilario, también tú.
3: Buenas tardes,
2: actitud 55.
3: ¿Tú? Viejito.
2: ¿Cómo estás?
3: Viejito, y el Inocencio, viejito.
2: Ah, el Inocencio, no.
3: Actitud 57 lo saluda.
6: Muévete aquí.
1: Actitud 57, con 41433.
3: Actitud 57, saludos.
6: Puras claves.
2: Saludos, Actitud 57, fiel radioescucha de nosotros. Oye, ¿y el compadre, hombre? ¿Dónde está el compadre? No se ha comunicado el compadre. Hacemos contacto con el compadre porque este programa no tiene chiste sin su chiste.
6: Así es.
2: Que vamos a hacer contacto con Chuy Salitres.
6: Salitres.
1: Vámonos.
2: Oye, ¿está ocupado el día de hoy?
1: La hora con mi gallego.
2: Bueno, compadre, ¿qué pasó?
7: ¿Cómo andamos?
2: Pues es lo se que cayó, digo cayó, yo. Cayó, ¿cómo levántate? Andamos?
6: ¡Bombeada!
2: Señoras y señores, con ustedes, aquí está la sección más chistosa del programa. En vivo, en directo, porque ustedes lo pidieron. Aquí está Chuy Salitre.
1: ¡Échatelo, mijo!
7: ¿Empezamos?
2: Sí, hijo, pues claro.
1: Sí, bueno. Sí, ya.
6: Listo.
7: ¿Cuál es el colmo de Batman?
2: El colmo de Batman.
7: Sí.
1: ¿Cuál es?
2: No, ¿cuál es?
7: Que le robin.
1: Ah, mira, o sea que se llama su compañero.
2: Casi me hacía reír. Casi. Siguiente, por favor, hijo.
7: Con esto se va a reír.
2: A ver si es cierto.
7: ¿Cuál es el colmo de un enano? ¿Cuál es el colmo?
2: Ese ya lo había dicho.
7: No.
2: Sí, ese ya lo había dicho.
7: A ver, ¿cuál es?
2: No, pero no me acuerdo.
6: Sí, ¿Cuál es?
1: Ya lo dijiste, Salitroso.
7: Que lo detenga un policía en la calle y le diga ¡Alto!
1: Ah, no, pues sí, tiene razón. Ahorita no me río todavía, no me río.
2: Todavía no me río.
7: Bueno,
2: siguiente, por favor.
1: Sigue intentando.
7: ¿Qué le dijo un semáforo a otro semáforo?
2: Ahí nos... Cambia de color.
7: ¿Qué? No volteé porque me estoy cambiando.
1: Ah, cuando cambian de luces, pues, o sea, le dijo...
6: Cuando cambian de luz a...
1: Bueno, está bien. Marido. No, tampoco me reí.
2: Una pregunta. Cuando tú vas a contar chistes a algún lugar, ¿te pagan?
1: ¿O pagas tú?
7: Gano muchísimo dinero de eso.
2: Sí, se nota, bueno. Siguiente, por favor.
1: Otro.
7: Que a ver, ¿qué es lo que más desea? Una servilleta. ¿Qué es lo que más desea?
2: Una servilleta.
1: Una servilleta. O servir.
2: Ser.
6: Servir.
2: Servir.
7: Ser billete.
1: Ah, o sea que el billete es el novio de la servilleta. Es el marido de la servilleta.
6: Así es, el marido.
1: Pero no, tampoco bueno. Me reí. A
2: ver, ya el último, compadre.

0: Okay.
1: Siguiente.
2: A ver, ¿cuál es el colmo? ¿Cuál es el colmo de un fotógrafo? Ahí debe saber.
1: Hoy, el colmo de Jacobo, el fotógrafo de las celebridades.
2: ¿Cuál es el colmo de Jacobo, de un fotógrafo?
3: No.
4: ¿Cuál es?
1: Ni idea.
2: Que su hija se le revele.
4: Hoy.
3: O sea que si mi hija sale grosera, se me revela, pues. No, como ya, revelamos rollos.
1: Ya,
3: pues,
1: hijo, gracias. Sí, contrataciones. No,
3: pues, buen punto. Pero no me reí.
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1: Muy bien, gracias, compadre. ¡Chuy!
3: Claro que sí, mi Salitre. Ahí estamos.
1: ¡Chuy Salitre!
0: ¡Oye, Checho!
3: No se me asole mucho.
5: Buenas tardes, don Hilario.
1: Buenas tardes, doña Esperancita.
5: Es preferible que regrese el masajista. Pedorra. A que esté ese vato contando chistes tan malos, oiga. ¡Ay!
1: La verdad.
4: ¡Ah, caray!
6: Ay, para los que tienen comida sin salecita, ya empezó la hora.
7: Chiquito, ando esperando el show de Chiquito Salitre.
1: Ya pasó.
3: La gente lo pide.
8: Bien decía Marco Antonio Solís, ¿a dónde vamos a parar con esta gente? Qué bárbara. Repite el apodo como 100 veces, ya sabemos quién eres, loco, ¿para qué repites tanto?
9: Don Hilario, saludos a toda la people de la plebona.
1: Gracias, hijo.
4: Gracias.
1: Saludos.
9: Un panecito por ahí, ¿no habrá?
4: ¿Quién es pan?
1: Bueno, saludos al compadre. La verdad es que hace un gran esfuerzo en contar chistes. No tienen idea. Vamos a musiquita y volvemos. Todavía tenemos más show, más contenido, más espectáculo aquí en el único programa de las tardes. El show de Don Hilario.
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1: Una y 41 minutos. No.

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0: avísame Bartolito, estás con la boca abierta.
1: Ay, Bartolito.
0: Quedando bien con la fresita, desquita tu sueldo sindical, hijo, que no te pagamos el día de hoy, diokis. Voy con los WhatsApp de la plebada, ¿qué dice?
2: A ver, Chuyito, Salitre, Mar de Cortés, Guadalupe. Ah, ¿cuánto me cobra por ir al Dorado, Sinaloa? El minifri no tiene nada, la neta, no ocupa ni lavarse, nomás lo quiero tener allá para que me cuenten los chistes en vivo y a todo color. A ver si es cierto que está más al lado que la bragueta.
1: ¿Quién eres, show?
0: Más respeto para mi buen amigo, si talento tiene, talento tiene el compadre. Chuyito
3: talento
0: Salitre.
3: Talento tiene, perro, talento. Va a mejorar.
4: Ah, tú. Con esos chistes.
5: Saca la mierda.
3: Va aprendiendo. Dele chance.
5: Señor Jacobo, saque la botella.
3: Ven a ser martes, mijo. De juevesito para adelante.
0: Saludos.
1: El viernes.
6: Oiga, Milario, ¿dónde dará esa muchacha al hate de ayer que empezó a hablar? No sé qué onda.
0: Habló. Habló.
6: Don Hilario, recuerde que usted tiene descuento de un servicio, don Hilario. Cuando guste un servicio contigo, ver viajes privados, me llama con tiempo nomás, don Hilario.
0: A ver, nada más un detalle. ¿Cómo que un descuento, mijo? No, mijo, estás muy equivocado. Yo no pago.
3: Va a pagar.
0: Yo no pago.
1: Gratis.
0: Es que me dice, tiene un descuento en mi servicio de Uber. No, mijo, está muy equivocado. Yo no pago. Siguiente WhatsApp, por favor.
6: Ah, cierto. Tiene viaje gratis, señor Hilario.
0: Ya, diablito. Todavía no me voy.
4: ¿Dónde qué? ¿Dónde es ese vato? ¿Dónde lo saca?
1: ¿A quién?
4: Hilario. Viejito Cascarrabia.
0: Saludos a Costo 57.
3: Por favor.
0: Bueno, gente, ya nos vamos. Qué bárbaro, qué rápido ya se ve. Ya nos vamos, gente. Qué gusto tener el placer de acompañarlos a la hora de la papa, a la hora de comer aquí en este programa, en este espacio. Muchas gracias. Actitud 57.
4: Chiste, viejito, ¿dónde lo saca? ¿De dónde lo saca?
0: Ni idea, hombre. ¿Me viste cara de comediante a mí, hijo? ¿Qué, hijo?
6: Oye, Checho. ¿Qué hace, Mario? Un saludo a la dulce de los rápidos del sur.
0: Saludos a quién, dijo. No me dejaron de escuchar, hombre. Se sueltan como rayos.
6: ¿Cómo que ha cebado, Hilario? Mándale un saludo a la dulce de los rápidos del sur.
0: Ándale, pues con todo gusto. Oigan, gente, mañana nos escuchamos nuevamente en punto de la 1:00 p.m. en este espacio único, auténtico, original de ustedes y para ustedes. Despídete, soldado del amor, el único hombre que irradia, el único hombre que irradia pura hermosura, puro amor, puro...
3: Qué belleza de hombre.
1: Sí, mi gente, veo mañana aquí en el show de Hilario.
0: No, pero tienes que decirlo románticamente, hijo, es que lo dices así. No, tienes que decir bien románticamente, así
3: como tú eres,
0: bien galán.
1: Sí, mi gente, lo veo mañana en el show de Hilario. El viejito billetero se repuesta mañana, mi gente.
0: Cuando le hablas a Patty románticamente, ¿cómo le hablas?
1: Sí, mi gente, lo veo mañana en el show del viejito billetero, mi gente.
3: Bárbaro, qué ánimo, Diosito de mi vida.
0: Con
3: qué
0: esa
3: bárbaro,
0: voz.
3: Y así la sanó.
0: Con esa voz, ¿quién no se derrite, no? ¡Señor Jacobo!
3: Buenas tardes, gente, pues ya nos vamos. 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
4: Rato, Hilario. Hasta mañana, Hilario. Saludos al amigo. El viejito.

0: Gracias, saludos, actitud 57.
1: Lo quiero este muchacho yo.
0: Gracias por escucharme.
2: Saludos al Inocencio.
0: ¿Cuál Inocencio? Ese lo dejé ya.
3: Obvio, está bien bravo. Faltan 8 minutos y ya te quiere decir, no, pues como es tuya la estación, pues de volá te va. Oye, que no ibas a alargar el programa una hora más. ¿Qué pasó con ese proyecto? No te he llenado los ojos.
0: Mira, te voy a decir la verdad, Diablito.
3: Mañana, vigío, saludos a todos los goles piratones.
0: Diablito,
3: están ahí contigo,
0: permíteme Jacobo, tantito.
3: Saque las botellas.
0: Yo, bueno, te vas a callar, hijo. Cállate ya, hombre.
4: Ya cállate.
0: No me dejas hablar. Diablito, yo encantado de alargar el programa, pero ya no me habla el Pepe. Tú sabes que lo que diga el Pepe yo hago. Si el Pepe me dice salta, yo salto.
5: Tanto así llega, el Pepe Mezcales.
2: Saludos al amigo.
5: ¿De quién?
2: Viejito, saludos a Inocencio.
5: ¿Al amigo de quién?
2: Cacarrabia.
0: Gracias, hijo, gracias.
6: Oye, mucha música, poca acción.
0: Quieren que puro esté bla, bla, bla, bla, bla, como raca. Bueno, ya se despidieron.
7: Así es.
0: ¿Ya se despidieron?
7: Ya.
0: Bueno, entonces sí.
5: Podemos repetirlo si quieres.
0: Vámonos, bonita tarde.
8: Ya no, vamos, mi Pepe.
5: Amigo Hilario. Marte, ni te cases ni te embarques.
7: Pepe, amigo Hilario.
0: Si eres mi amigo Pepe. Si eres.
5: Hoy no más.
0: Si es mi amigo Pepe. No lo puedo.
7: Amigo Hilario.
0: ¿Es en serio que es mi buen amigo Pepe? No.
5: Paque.
0: No creo. No me estén.
8: ¿Quién es?
0: Viendo la cara, gente.
6: Qué piojoso estuvo el programa ahora, viejito. Tienen que ponerle la pila, ¿no? Porque le están bajando.
0: ¿Cómo que le están bajando?
6: Esa mesa renga está fallando.
5: Caile. Vente.
6: Ahí acomodarle, meterle algo.
5: ¿Qué falta? Dinos.
8: ¿Y qué falta?
7: Amigo Hilario. Soy yo, tu amigo Pepe. Amigo Hilario.
0: No te estés burlando de mi buen amigo Pepe y del buen corazón que tiene esa persona hacia un servidor.
9: Don Hilario, la neta, yo pienso que debería estar unas 2-3 horas más, don Hilario. Apenas está calentando la garganta, ya se va a firmar tarea.
0: Pues sí, mijo, pues es que...
5: Es cierto eso, es cierto. Se va de
1: volada. Es correcto.
0: Gente, me tengo que ir porque si no, no me dan de comer. Cuídense. Bonita tarde.
5: Vago yatear.
0: Mañana regresamos.
8: ¡Hasta mañana!
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2: El secretario de Salud, Cuitláhuac González Galindo, informó que en Sinaloa se diagnostican actualmente más de 600 casos de cáncer de mama al año, por encima de los 400 que se detectaban anteriormente, lo que permite identificar tumores en etapas más tempranas y brindar tratamiento oportuno. A pesar de ello, el estado aún mantiene un poco por encima de la media nacional en mortalidad. El grueso de los diagnósticos sigue siendo en mujeres mayores de 45 años, aunque se observan casos en edades tempranas y más agresivos. El director general del Instituto Sinaloense para la Educación de Jóvenes y Adultos, Rubén Miranda López, informó que al cierre de septiembre, el ISEJA acumula 95 mil logros educativos desde finales del 2021, es decir, 95 mil personas que concluyeron primaria, secundaria o se alfabetizaron. La meta es alcanzar 100 mil logros antes de que termine el 2026 y llegar a 110 mil al cierre del sexenio. La titular de la Comisión Estatal de Prevención, Tratamiento y Control de las Adicciones, CEPCA, Marta Alicia Torres Reyes, informó que en Sinaloa se tiene un registro de 70 casos de adolescentes y jóvenes atendidos por trastorno de salud mental relacionados con intento suicida. Precisó que los casos se concentran principalmente en Culiacán y Ahome y corresponden a población adolescente que presenta trastornos como depresión y ansiedad, los cuales pueden derivar en decisiones incorrectas como el consumo de drogas o intentos suicidas,
3: informó Liliana Rodríguez.
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4: Dos y dos.

plebonas y plebones, hola, ¿cómo están? Les doy la bienvenida al 100.9, muchísimas gracias por acompañarme, yo soy Marali Franco, te saludo todos los días de 2 a 3 de la tarde, vaya que está nublado, pero no te emociones, si estás en el aire acondicionado, sientes fresco ahí, porque afuera, de verdad, todavía se siente muchísimo calor, mucha humedad el día de hoy, amanecimos además con lluvia en Culiacán, por fortuna fue un poquito, pero se han tomado ciertas decisiones por parte de las autoridades educativas, entonces el turno vespertino no va a tener clases. A las personas que tienen a sus hijos incluso en el turno matutino, pero en horario extendido, o sea, los que salen a las 3 de la tarde, les han estado llamando para que recojan a sus hijos e hijas en los planteles educativos, entonces hay que ir por ellos antes de que llueva, porque se tiene pronosticada lluvia para lo que resta de esta tarde, ¿no? Sí se ve muy, muy nublado, de verdad, pero pues hasta este momento ni llovizna, ¿no? En este momento en la capital sinaloense, lo que sí es que si las lluvias están pronosticadas, pues mejor resguardarnos. Fíjate que ha llovido muchísimo el día de hoy en nuestro vecino estado de Sonora, porque ahí está llegando, pero ya en categoría 1, este huracán Polo, que cómo se ha paseado Polo, ¿verdad? Pasó por el Pacífico mexicano, llegó, se fue, se vino por Colima, pasó por Jalisco, tocó tierra ya el día de ayer por la noche en Baja California Sur, por allá por el municipio de Comondú, y bueno, no se habla en este momento de muchos destrozos, sí, obviamente de mucha agua, muchas inundaciones, vehículos los que resultaron afectados, pero hasta este momento no hay más que estén señalando las autoridades. También después de ahí pasa hacia el vecino estado de Sonora. Durante la mañana y mediodía de hoy se registraron algunas lluvias bastante fuertes allá en el estado de Sonora, y entonces pues desde aquí a todas las personas decirles que si bien aquí en Sinaloa no va a pegar, como luego decimos, o no va a entrar como huracán Polo, pues sí hay que estar atentos porque va a continuar generando pues bastantes lluvias, ¿no? Hay bandas nubosas o desprendimientos nubosos, así le llaman las autoridades, que todavía van a estar registrándose, entonces eso es lo que está provocando las lluvias el día de hoy, ¿no? Para Sonora, centro, el sur y la costa, el día de hoy el pronóstico es de lluvias

0: de hasta 150 a 250 milímetros. Estamos hablando de lluvias muy, muy fuertes que el día de hoy se estarán registrando allá en el estado de Sonora. Oleaje incluso de 4 a 5 metros de altura para la costa de Sonora. Son algunas de las previsiones que tiene o del pronóstico que tiene la Comisión Nacional del Agua a través del Servicio Meteorológico Nacional. Hay que estar muy al pendientes de este fenómeno meteorológico. El día de hoy compartieron información, pero fue muy temprano, fue alrededor de las 9 de la mañana, en donde se nos dicen que para Baja California Sur, para Chihuahua, también para el estado de Sonora y para Sinaloa se esperan lluvias intensas de 75 a 150 milímetros. Estas lluvias mayormente para Sinaloa se esperan sobre todo en la región norte del estado. Hay que recordar que el día de ayer se suspendieron actividades escolares, tanto para el turno matutino como vespertino. Esta medida se toma para el día de hoy, para OME, El Fuerte, Choix, Juan José Ríos y para la sindicatura de Ruiz Cortines en Guasave. Pero también hoy por la mañana anunciaron que se extiende a más municipios como Sinaloa, también se extiende para El Dorado, para Navolato y para Elota. Fue para lo que se extendió la suspensión de actividades escolares el día de hoy por la mañana, y ya todo el estado de Sinaloa en turno vespertino el día de hoy suspende actividades escolares. Estaremos compartiéndote más información acerca de esto. Por lo pronto vámonos a un corte y regresamos con más, por supuesto, aquí en La Plebona.
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Estamos de regreso. Muchísimas gracias, plebonas y plebones, por acompañarme completamente en vivo. Es martes, todavía es como que esta semana se ha sentido eterna y apenas es martes. ¿Cómo crees? Ya es 29 de septiembre.

0: ¿me pinto o no me pinto el cabello? Ya decidí que me lo voy a pintar. Y ahora, ¿será bueno que me vaya al súper y vaya a los pasillos y vea todas las cajitas que están ahí? Que miren que yo las utilicé bastante, ya no me pinto el cabello, pero yo sí me daba mi rondín por los pasillos del supermercado y elegía.
1: Y decías, color volcán, que yo no quería los color volcán, el rojo navideño.
0: Te lo prometo que me lo pinté rojo en varias ocasiones. Y me arrepentí mucho.
1: Sí, sí. Mira, pues es que hay una gran diferencia.
0: Sí.
1: Sobre los, yo siempre he puesto un hincapié, como siempre digo, no es en contra de ninguna marca ni nada, nada. Ahí yo siempre he puesto un hincapié sobre los tintes de supermercado, que mucha gente los conoce como los famosos tintes de cajita.
0: Los de cajita, claro.
1: Los de cajita,
0: claro.
1: Que coloquialmente todo el mundo decimos los tintes de cajita, uh-huh, que son los de supermercado.
0: El de la K era el más famoso hace muchos años.
1: Sí, ¿eh? Sí. Y los tintes que mucha gente los llama como los tintes profesionales, uh-huh, que se venden en las distribuidoras. Sí, hay muchísima diferencia, muchísima, uh-huh, muchísima. Es un abismo muy grande entre los tintes de cajita. Los tintes de cajita por lo regular, los tintes de cajita están fabricados para un mercado neutro, o sea, es parejo para todos. Uh-huh. O sea, todos traen su mismo tipo de peróxido. Mucha gente agarra la cajita, la voltea y ve, ah, pues yo tengo el cabello así, me va a quedar así. Jamás.
0: Jamás, no. Y jamás. Menos si traes otro tinte
1: abajo.
0: No, sí,
1: o sea, porque no te tapa ni una cosa, o sea, uh-huh, no te tapa nada. Esa es una, son muy alcalinos. Uh-huh. Son muy dañinos para la fibra capilar.
0: Okay.
1: O sea, mucha gente dice, sí, me voy a... Ay, ¿lo tienen en promoción? ¿El rojo fuego? ¿O cómo? ¿Lava de volcán?
0: Lava de volcán, sí, activo.
1: Sí, que porque están 3 por 60 pesos. Sí. Pero, lógicamente, lo que pasa. Tengo una anécdota de un amigo que hizo ese, se compró uno de caja, ajá, para pintarle el cabello a su mamá. Yo estaba presente cuando sucedió eso.
0: ¿Y por qué lo permitiste?
1: Porque ya lo había comprado. Yo llegué después de...
0: El daño estaba hecho.
1: Sí, yo le dije, ¿qué estás haciendo? Me dijo, ay, le voy a pintar el cabello a mi mamá. Oye, le dije, ¿pero desde cuándo tienes haciendo el tinte? Me dijo, no, ese tinte lo preparé hace como media hora. Literal, así literal. Explotó el pomito.
0: ¿Lo dejó preparado ahí?
1: Sí, aparte. Lo dejó y hizo su trabajo químico. Explotó, o sea, hizo giras el frasco, o sea, como, wow, si hubieran tirado un cohete de esas palomitas en Navidad.
0: Sí, sí, sí.
1: O sea, de lo peligroso que es.
0: Okay.
1: La diferencia entre esos a los profesionales en las tiendas profesionales o tiendas que son especializadas para productos de belleza, uh-huh, te manejan diferentes tipos de peróxidos.
0: Sí, esos, para la gente que no sabe, o sea, uh-huh, va desde 5, 10,
1: 15,
0: 30 también.
1: 30, 40. Pero ya depende de... Ya,
0: de qué vayas a hacer,
1: exactamente,
0: ¿no?
1: El color que quieras y la base que tú tengas. Por lo regular de este... Se manejan ese tipo de tintes porque es depende de tu tipo de cabello. Si es un cabello, si vas a aclarar, si vas a oscurecer, es el tipo. Los tintes que venden profesionalmente, como lo llaman mucha gente, esos tintes vienen con nutrientes, vienen con aceites. Son más dóciles para nuestro cabello y para nuestro cuero cabelludo. O sea, más dóciles para nuestro cuero cabelludo y aportan nutrientes a nuestro cabello, pues brillo, sedosidad, que es lo que mucha gente procura. Mucha gente dice, ay, es que yo me compro los de la distribuidora, que le llaman, ajá, y me reseca mucho lo que es la fibra capilar.
0: Okay.
1: O me da muchísima comezón. Sí, porque puede ser la línea. O sea, okay, hay infinidad de líneas. Hay muchísimas, muchísimas y muchísimos precios. Es cuestión nomás que agarres tú una línea que digas, esta línea me está quedando muy bien. Pero lo que sí son los productos que son los tintes de cajita, eso sí, la verdad... Aguas.
0: ¿Y cuál es la recomendación, por ejemplo? Es que de verdad sí creo yo debes de tener por lo menos conocimientos básicos.
1: Exactamente,
0: ¿no? Para,
1: sí,
0: para aplicarte un tinte. Parece muy fácil y sí, pues cualquiera se embarra un tinte. Uh-huh. Pero pues esto es un trabajo de conocer la teoría del color.
1: Sí.
0: O sea, la colorimetría realmente es una... Tiene su ciencia.
1: El error que cometen muchas mujeres es traigo el tinte negro y me quiero hacer... ¿qué te podría decir? Rubia. Me voy a comprar el tinte, el de cajita. No, porque el de cajita no va a ser. Me voy a la distribuidora y voy a comprar un rubio extra claro. Sí, se lo van a aplicar. Lógicamente, la regla esencial de nosotros los que trabajamos el color es tinte no aclarar un tinte.
0: Así es.
1: Jamás. O sea, si tú tienes el cabello teñido de negro, lógicamente que tiene que ser
0: de
1: con una expresión y con personas profesionales. No se les ocurra hacérselo en sus cabellos porque puede traer muchísimas consecuencias en cuero cabelludo, llagas que pueden ser permanentes.
0: Se te arranca el pelo a mechones.
1: Sí, y te quedas como tipo alopecia.

0: Literal. O sea, son muchas cosas muy delicadas. Siempre traten de buscar, si es la primera vez que se van a teñir el cabello, traten de ponerse tintes, nosotros llamamos tonos naturales.
1: Uh-huh. O sea, castaños, cafecitos, sí. Un rubio, pero a lo mejor este...
0: Esa es otra cosa que mucha gente cuando dice, mucha gente dice rubio. Rubios
1: y le tienen miedo.
0: No, porque ya sienten que se van a ver como Yuri, sí, rubias así como sí, la Laura León. No.
1: Exacto.
0: Los rubios van subiendo.
1: O sea, no es rubio platinado. No,
0: este rubio, sí, y hay parte de esto es que es rubio oscuro es como el cafecito que tú dices, uh-huh, podemos decir, este es el rubio oscuro, este es el rubio medio, este es el rubio claro, este rubio está claro, este es el rubio plateado, o sea, hay muchísimos uh-huh rubios. Igual hay muchos tonos, o sea, este es el rubio dorado, este es el rubio cenizo, este es uh-huh el rubio cenizo dorado, que es un tono muy bonito.
1: Así es.
0: O sea, es mi respeto es para ese tono de este, pero no porque vayan al supermercado y vuelvo a lo mismo, no porque vayan a estar en el supermercado y vean la promoción, tres tintes por 60 pesos, no. Pierdan el mejor el amor a unos 100 pesos, pero vayan a una tienda especializada y digan, ¿sabes qué? Mi problema, quiero hacer este tipo.
1: Hay personas, te dicen, ¿verdad?
0: Sí, es que hay personas muy profesionales ahí. Uh-huh. O sea, no, a lo mejor no son estilistas o a lo mejor no tienen una carrera como nosotros, pero son personas que por la misma experiencia uh-huh o como trabajan, ellas mismas tienen mucho contacto con uno como estilista, ellas mismas agarran el conocimiento y ellas mismas te empiezan a preguntar, oye, ¿sabes qué? Me preguntaron esto la vez pasada. Ah, ok, así.
1: Incluso hay distribuidoras también en donde te aplican los tintes.
0: Sí, sí, hay distribuidoras.
1: Compras
0: sí,
1: el producto y ahí mismo te lo aplican.
0: Yo, de hecho, yo trabajé en una tienda, que es aquí, ¿no? Bueno, en la ciudad de Tijuana, que a eso se dedicaba. Uh-huh. O sea, tú ibas y compras tu material y nosotros como estilista te aplicamos, te hacemos el trabajo. Sí, hay tiendas que así se manejan. Y te digo, y está súper bien. Por lo largo también, ellas también tienen capacitaciones de las mismas distribuidoras. Pues, o sea, las líneas, a ellas las capacitan. Mira, este tono es así. Tienen conocimiento. Pero sí, no porque estén 60 pesos, 20 pesos, vayan y se compren. Los tintes de cajita son muy dañinos para lo que es la fibra capilar. Te dañan mucho el cabello. Aparte, esas personas que tienen canas, no les va a cubrir la cana al 100%. El tinte les va a durar 15, 20 días máximo y va a salir para afuera. El tinte que conocemos ya en las distribuidoras son un poco, tienen el pigmento más duradable, se fija más el color, tienen pigmentos más naturales, pues.
1: Entonces pongan mucha atención y también conozcan su cabello.
0: Exactamente.
1: ¿Qué tipo de reflejo tiene tu cabello?
0: Exactamente.
1: Si tu reflejo es rojizo, entonces saca la fórmula, o sea, es que por eso la colorimetría es importante.
0: Mucha gente dice,
1: hay que neutralizar los colores.
0: Mucha gente dice, ay, poner un tinte nomás te sientan de... No, es que es un trabajo que ya uno ves el reflejo del color, qué color tienes que poner, es que tienes que ver el reflejo que tú tienes en tu cabello, el color que tú deseas y el color que tú traes.
1: Es que dices, es que de pronto se me hizo amarillo huevo el cabello. Bueno, entonces, ¿con qué lo neutralizas?
0: Exactamente.
1: Pues con tal, ponle tal tono, ponle azul, o ponle morado, o ponle verde, o sea, depende qué es lo que tú necesitas.
0: Y como la vez pasada, la primera vez que me presenté, le dije, cuando me aquí en el programa, cualquier duda, cualquier pregunta, pues ya saben, pueden comunicarse aquí a las redes y se les hacen, podemos responder a las preguntas que gusten. O sea, tengo mi cabello de tal forma, ¿qué puedo hacer? Yo con muchísimo gusto le respondo, la verdad, porque para mí, ver a las personas con un cabello espectacular es algo que me llena de alegría, la verdad.
1: Sí, y bueno, además una tristeza ver también que se echan a perder el cabello, que traen 4 o 5 tonos que traes, porque nomás la raíz te agarró el rubio y solamente traes amarilla la raíz y luego traes anaranjado y luego traes café.
0: Una vez una cliente me dijo, ¿me puedes poner el tono? No me gusta hablar de las que no lo voy a hablar esta vez. Bueno, no voy a decir nombres.
1: Sin nombres.
0: Y yo me le quedé viendo porque traía como 5 tonos. Le dije,
1: ¿Cuál
0: de todos? ¿El de este o este? O sea, decime cuál es el que quieres.
1: No, de verdad que sí. Pongan mucha atención, vayan con un profesional. De verdad, hay de todos los precios, uh-huh, en todos los lugares. Siempre alguien de confianza, porque lo dijiste muy bien una vez, René. Cuando uno llega con una persona que conoce tu cabello, que te conoce a ti, tus gustos, pues no te pesa, porque además te dan soluciones a los problemas que traes.
0: Sí, y que no les pese. Si quieren tener un cabello, o sea, un cabello bonito es parte de la imagen de una persona. Si quieres tener un cabello bonito, siempre tienes que ser consciente que vas a gastar.
1: Y volviendo al tema de los tintes de supermercado o los de cajita, hay personas que piensan que les tienen miedo a los de las distribuidoras porque piensan que son más caros.
0: Sí,
1: ¿y no?
0: No, es más, les voy a decir algo, literal, vayan a una distribuidora y hay una línea que es mucho más barata, es mucho mejor que los tintes de caja del supermercado. de este, su marca es, creo que la caja es verde y empieza con una K. Ahí van y preguntan, ahí van a saber cuál es. Muy bueno, y tiene una gama extensa de colores. Uh-huh. Sí, a lo mejor el aroma es un poco, muchas veces, ay, que el aroma es muy fuerte. Sí, a lo mejor el aroma es muy fuerte, pero pues eso es lo de menos.
1: Un ratito
0: y se pasa, pero vas a tener un color más fiel, te va a durar un poco más duradero. Y es lo que la gente busca. Los de cajita sí, a lo mejor te vienen, ay, es que huele que a cacahuate, que a chocolate. Sí, pero el daño que le estás haciendo a tu cabello, porque como lo repito, los de caja no están hechos para cada tipo de persona, es en general. Traen un peróxido, aparte también recuerden que los de supermercado muchas veces ya tienen bastante tiempo en exhibición. Uh-huh.
1: Por algo los están sacando.
0: Exactamente.
1: Ya están por vencer.
0: Son muy peligrosos, la verdad, son muy peligrosos, y por eso mi recomendación es mejor vayan y asesórense con una persona en una tienda. Si se pintan ustedes el cabello propio, uh-huh, recuerden también siempre usar guantes, porque muchas veces se irritan las manos y muchas veces son alérgicos. Todo eso tienen que checar también, no lo más es, ay, me voy a poner un tinte y vamos para afuera, no.
1: Que también los tintes de fantasía aplican aquí, ¿no? Que ahora se usa mucho, que el rosa, sí, que el azul, que el verde.
0: Pero ahí va, claro.
1: Un saludo a mi hermana.
0: Sí. Para ponerse un color fantasía de este, tiene que tener un tono específico de base. Mucha gente tiene el cabello oscuro, me voy a poner un rosa, me hace rosa. No, para ponerte un color rosa, ay, es muchísimo trabajo. Sí. Es más, de hecho, es más difícil los colores fantasía.
1: Sí, cómo no.
0: Muchísimo, porque con cualquier tono que esté más abajo de la base, en lugar de salirte azul, se te hace verde.
1: Algún día me verán como algodón de azúcar la cabeza.
0: A gusto.
1: Sí. Muchísimas gracias,
0: René. Gracias a ustedes por invitarme, y aquí nos vemos el próximo martes.
1: Es René Reyes, y vámonos a corte. Regresamos con más aquí en La Plebona.
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3: 2:31.

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1: Estamos de regreso, muchas gracias, plebonas y plebones. Hace un ratito te daba un poco de avance de cómo vamos con el huracán Polo, que ya tocó tierra, te decía yo, el día de ayer por la noche en Baja California Sur, pero el día de hoy, pues mucha actividad, mucha nubosidad, sobre todo en Sonora, en el norte de Sinaloa. Y para platicar acerca de este tema, se encuentra con nosotros el doctor Roy Navarrete Cuevas, quien es el director del Instituto Estatal de Protección Civil. Doctor, muy buena tarde, qué gusto saludarle de nuevo.
2: ¿Qué tal, Mareli? Muy buenas tardes, qué gusto saludarte y saludar a todo Sinaloa.
1: Doctor, platíquenos sobre Polo, en dónde está en este momento, cuál es su ubicación. Se suspendieron actividades escolares en el turno vespertino para todo el estado de Sinaloa el día de hoy. ¿Qué es lo que podemos esperar?
2: Pues mira, como bien comentas, el día de ayer impactó Baja California Sur, el día de hoy ya impactó lo que es Sonora. Está este fenómeno pues dejando muchísima agua ahí en Sonora, y para Sinaloa pues había un pronóstico por el Servicio Meteorológico Nacional que pudieran llegar de 75 a 150 milímetros al norte de aquí del estado. No ha sucedido, solamente se han presentado lluvias en el fuerte. Sin embargo, decirte que siguen las condiciones favorables para que se generen lluvias aquí del norte del estado, y por otras condiciones del monzón mexicano que sigue empujando muchísima humedad aquí en el estado de Sinaloa. Se han presentado lluvias lo que es en el fuerte, se han presentado lluvias acá lo que es en Juan José Ríos por tema de Polo, pero por el monzón mexicano se han presentado más al sur de aquí del estado, por ejemplo en Culiacán, Mazatlán, Elota, Rosario, Badiraguato, se han generado lluvias por condiciones del monzón mexicano, sigue empujando humedad. Y comentaste, Marali, que está entrando mucha humedad aquí

0: en el estado, se han generado inestabilidades atmosféricas importantes y es por ello que se ha llovido. No ha llovido de manera generalizada en todo el estado, aunque sí estaba el pronóstico, no se ha dado. Al final del día nosotros dimos un pronóstico donde se pudieran estar generalizando. No ha sucedido así. Sin embargo, es importante decirles a la ciudadanía, a las familias que nos escuchan, que sigue entrando humedad, que hay condiciones para lluvia. No hay que confiarnos. Al final del día, el pronóstico es una probabilidad solamente. Y pues bueno, la meteorología históricamente ha sido inexacta. Nos hemos equivocado, Maralia, hay que decirlo también, y nos vamos a seguir equivocando. Pero es importante el entendimiento de la ciudadanía. Si nosotros nos equivocamos al decir que no va a llover y llueve, pues es importante que también la ciudadanía y las familias también tomen sus decisiones, porque es importante tomar decisiones entre sociedad y gobierno.
1: Sí, definitivamente, y también por el contrario, ¿no? Si se registran las precipitaciones, decirle a la gente que también hay que atender las recomendaciones que emite justamente Protección Civil, ¿no? Para estar todas seguras y seguros.
0: Es correcto, mira, la meteorología es compleja, no es fácil dar un pronóstico de tiempo, aunque hay mucha tecnología, pues finalmente el pues ahora sí que el tiempo, lo que son los fenómenos naturales, pues no tienen palabra de honor. Finalmente nosotros tenemos que estar analizando la atmósfera, cuál es su comportamiento, la humedad que está entrando, las temperaturas, la inversión térmica, entre otras variables. En este caso, en la mañana, pues obviamente tenemos un pronóstico por desprendimientos nubosos, por el tema de remanentes, el tema de humedad en el norte de Sinaloa, y acá en el centro pues teníamos también el ingreso de humedad por el monzón mexicano al sur de aquí del estado. Es por ello que se han presentado lluvias en lo que es en el fuerte, Juan José Ríos, Guasave, Naulato, Culiacán, Elota, Mazatlán, El Rosario, Badiraguato, aunque no se ha generalizado, pues, pero hemos tenido la presencia de lluvias. Y pues como lo ha pedido nuestra gobernadora siempre, estar pues comunicando a la ciudadanía para que con base a esa información, pues tomemos decisiones entre sociedad y gobierno.
1: Doctor, muchísimas gracias de nueva cuenta por tomarnos la llamada para platicarnos acerca del pronóstico y sobre todo qué es lo que podemos esperar acerca de también, porque no solamente es polo, ¿no? Es también otros fenómenos meteorológicos que se están conformando ahí, uno en el Pacífico mexicano, hay otro por acá por el... por el Golfo de California, entonces tenemos bastante actividad cercana, ¿no? Relativamente a nuestro país.
0: Sí, está Rachel, recordemos que está Rachel, viene sobre costa, nos va a dejar bastante humedad aquí en el estado, se van a presentar lluvias, hay que estar atentos a los pronósticos del tiempo. Hay una zona de vigilancia también que estamos observando en el Pacífico mexicano, atrás de Rachel, deformarse, pudiera llamarse, o más bien, está pronosticado que se llame Simón. Vamos a estar observando ese fenómeno natural. No hay que especular, hay que esperar que se forme, porque hay un modelo de pronóstico que lo impactan en Sinaloa en este momento. Cuando no es así, hay que esperar que se forme. Ahorita los ojos hay que ponerlos en Rachel, hay que poner los ojos en la humedad que está entrando a Sinaloa, que se pueden generar inestabilidades atmosféricas y no pueden dejar lluvias en cualquier momento.
1: Muchísimas gracias, doctor, por tomarnos la llamada.
0: Gracias por la oportunidad. Muy buenas tardes.
1: Es el doctor Roy Navarrete Cuevas, director del Instituto Estatal de Protección Civil, quien nos brinda información acerca de las lluvias que se tienen pronosticadas para el día de hoy. Vámonos a corte, regresamos con mucho más.
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6: 2:48.

Estamos de regreso, muchas gracias, plebonas y plebones. Yo soy Marali Franco y, oigan, pues bueno, les voy a platicar, no de chismes, pero sí, bueno, sí tengo un chismecillo, pero todavía nada confirmado, porque resulta que te platicaba acerca de este escándalo que hay con Maribel Guardia, Imelda Garza Tuñón, quien fuera su nuera, viuda de su hijo Julián Figueroa. Pues resulta que Maribel Guardia la denunció por homicidio, porque te acuerdas que pues se platiqué que ella iba con su psiquiatra, ella misma lo dijo, que iba con su psiquiatra y que le decía que tenía tales síntomas y que la psiquiatra le daba la receta para que se tomara ciertos medicamentos y a ella se le hacía muy bien dárselos a Julián Figueroa. Bueno, pues ahora con esta declaración Maribel Guardia la ha denunciado por homicidio de su hijo. Pero a lo que voy con todo esto que te voy a decir, con este contexto, es que resulta que Imelda Garza Tuñón publicó en sus historias de Instagram que supuestamente se va de México y señala, lo que sí es que dice que anda en Houston, Texas, o sea, está en Estados Unidos, ya dijo a dónde se fue y no sabemos si se fue de manera definitiva o si se va de manera temporal o si va de vacaciones o si va de por trabajo o qué, pero lo que sí es que ahorita en México ella no se encuentra. Bueno, ese chisme por una parte, y por otra parte decirte que Grupo Firme y Ricardo Arjona, qué rara combinación dirás tú, y tienes toda la razón, pues resulta que van a tener un nuevo sencillo que va a ser lanzado el próximo jueves primero de octubre. Grupo Firme, de la mano de Ricardo Arjona, lanzan Amor Factura, y dice Grupo Firme y el primer contacto con su líder Edwin supe lo que ya sospechaba, eran claros, naturales y sin poses, justo como escasea en esta industria de sonrisas archivadas y comentarios

0: adecuados. Eso evidentemente lo dice Ricardo Arjona. Dice, a pesar de las 30 canciones listas para salir, escogimos justo esta como el primer sencillo de este viaje, Amor Factura, porque alguien lo tenía que decir. Y bueno, por su parte, Edwin Cass, quien es el vocalista de Grupo Firme, dice que esta colaboración es una colaboración de ensueño, y Johnny Cass también dice lo que se viene, ¿eh? También dicen, el año siempre empieza con enero, mentir con ser sincero y la vida con el llanto. Lo tuyo empezó con un te quiero, un Louis Vuitton de monedero y unos besos de adelanto. Ay, se vienen cositas para el primero de octubre, ¿eh? Pues hay que escucharla. Ya la puedes poner en espera en las distintas plataformas, pero también lo puedes escuchar a través de la página oficial del cantante Ricardo Arjona, que ahí lo van a estar compartiendo. Y así me despido. Muchísimas gracias por acompañarme esta tarde. Recuerda que mañana en punto de las 2 yo regreso con mucho más. Bye, bye.
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2: Durante la misa por el 495 aniversario de Culiacán, autoridades y representantes religiosos llamaron a fortalecer la esperanza y trabajar por una mejor ciudad. La alcaldesa interina, Ana Miriam Ramos Villarreal, señaló que sociedad y gobierno deben continuar unidos para generar condiciones de paz, así como espacios y oportunidades dignas para niñas, niños, jóvenes y familias. Un total de 221 productores del fuerte Choix Siguamuchil fueron capacitados para prevenir y detectar casos de gusano barrenador. La Unión Ganadera Regional informó que desde julio más de 670 ganaderos han participado en más de 50 jornadas, mientras las brigadas sanitarias han inspeccionado y atendido 31.549 animales en distintos municipios del estado. Culiacán mantiene preparados sus 25 refugios temporales ante las lluvias previstas por los remanentes de Polo y la tormenta tropical Rachel. Así lo informó la alcaldesa Ana Miriam Ramos Villarreal. Hasta el momento no se reportan afectaciones ni se ha ordenado activar un operativo especial, aunque continúan labores preventivas de limpieza de alcantarillas y recolección de basura. Protección Civil Culiacán mantiene identificados puntos con riesgo de acumulación de agua, entre ellos cruces de Guadalupe Victoria, Emiliano Zapata, Juan de Dios Batis y la zona de Los Pinos. El coordinador Jesús Vil Mendoza Ontiveros informó que mantienen un operativo permanente y pidió evitar cruzar arroyos y resguardarse durante las tormentas eléctricas. Informó Rogelio Sánchez.
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0: Montana. Eso de muñeco, ¿qué tal? ¿Cómo están? Señoras y señores, bienvenidos sean todas mis personas favoritas que están ahorita sintonizándonos en esta estación de radio. Muchísimas gracias. Ya sabe que nosotros andamos acá muy, muy japizones. A nosotros nos encanta. No casualmente, créanme, hay gente que casualmente le encanta su trabajo o por ratos les hace sentirse como enojados. Nosotros no. Fíjese, nosotros no. Nosotros tenemos bien definido lo que nos encanta. Venga, turruna. Tú cállate, perro. No puedes hablar, tú andas bien ronco, güey. Cállate.
1: Es lo bueno que está ronco, ¿verdad, Isaac?
0: Buenísimo. Y pues bueno, mira, lo importante es que puedas escapar de la rutina, que puedas escapar de lo negativo, que puedas escapar de todo lo que te hace mal. Es importante que tú escapes, huyas de todo aquello que te hace daño en tu corazoncito. ¿Sale, vale? Bueno, amigos, pues ya saben, nosotros pues todavía estamos acá medios malonos, pero ya estamos más o menos un poquito mejor, ¿no? Bueno, vamos a empezar, señoras y señores. Aquí arranca ya el show de Isaac y la Banduca.
2: 3 y 7 minutos.

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1: 3 y 18.

0: es toda la actitud, señoras y señores, para estar muy bien el día de hoy. Muchísimas gracias. Puro para arriba, puro para arriba, puro para arriba. Quiero mandarle un saludo muy especial a la niña Fresa. Dice, ponme una rolita de Marisela para el cucaracho de mi ex, Ángel Cepeda. Inga Turroña. Al cucaracho, ay, qué fuerte. No, pues ni modo, ¿no? Pues a veces toca, ¿no?, ser el cucaracho, y a mi compa le tocó ser el cucaracho. Dice, hola, soy pobre, necesito... ¿Qué? No te entiendo, carnal. No, dice, ¿necesito qué? Que me mantenga. No, pues sí, carnal. Pues todo el mundo quisiera que nos mantuvieran.
1: Ah, yo también quiero que me mantengan. Bueno, a mí sí me mantiene, la verdad, ¿eh?
0: A ti sí te mantiene. Che, sinvergüenza.
1: Qué envidioso eres.
0: Pues no, porque a mí sí me gusta trabajar. No me gustaría que me mantuvieran. Dice, saludos a Enrique Salazar. Dice, de parte de Luis, que se ponga a trabajar, que nomás está ahí haciéndose güey, rascándose el... Oh. Mira lo que dice aquí.
1: Oh my God, eso está rascando.
0: No quiero saber, ya. Dice, Marcos... Dice, mándale saludos a la chiquitita, dice. Yo quiero mantenerla.
1: Oh, my God. A mí me encanta que me mantenga. No me gusta trabajar. Me gusta que me den regalitos y stack.
0: Pues ahí está. Ahí te salió otro gallo.
1: Sí, yo quiero. Porque ya de repente los que traigo son medios piojos, ¿eh?
0: No, pues sí. Bueno, dice por acá. Mándale saludos a... ¿A quién? ¿Qué dice aquí?
1: Oh my God, estás medio segatonista.
0: ¿Qué dice aquí?
1: Saludos para Annie. Es que le escribieron raro.
0: Para Annie, ahí está, pues, el saludo. Bueno, pues saludos para todos ustedes, señoras y señores. Nosotros seguimos con más aquí. En el show dice aquí la banduca.
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3: 3 y 40.

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0: La música, ese es el show de Isaac y la Banduca. Señoras y señores, no te vayas a ir porque más adelantito te voy a compartir el dato de un centro comercial para caballeros que tiene una guardería para hombres.
1: ¡Ah, caray!
0: ¡Ey! Para que las señoras vayan y compren a gusto y no estén fregando ahí o estén aburridos los vatos ahí sentados. Pues en China se ha creado este centro comercial con guardería para maridos. No te voy a seguir porque ese dato te lo voy a compartir más adelante, aquí, en el show de Isaac y la Banduca.
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3: 3 y 52.

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2: La compañía folclórica sinaloense del Instituto Sinaloense de Cultura se sumó

0: A los festejos por el aniversario de Culiacán, con la gala folclórica Sinaloa, Tierra Fértil de Danzantes, presentada en el teatro lleno con música de tambor en vivo y cuadros representativos de las tradiciones del estado, bajo la dirección de Olimpia Chávez y con la participación del coreógrafo Jair Padilla. A pesar de la situación de seguridad que se vive en Sinaloa, el sector inmobiliario ha mantenido un comportamiento activo, principalmente en el segmento de interés social, señaló Ramiro Salcedo, presidente de AISIN y Gil Grupo, al destacar que este mercado logró recuperarse después de las afectaciones registradas durante los primeros meses. Explicó que las personas que permanecieron trabajando en la ciudad y que cuentan con prestaciones de Infonavit y Foviste han sostenido la demanda de vivienda de interés social. El Summit Inmobiliario AISIN Sinaloa 2026 buscará reunir a especialistas, asesores, desarrolladores y empresas vinculadas al sector para fortalecer la capacitación, generar conexiones y abrir nuevas oportunidades de negocio, señalaron Magda Martínez de Bienes Raíces Martínez G y Rosy Delgado de Avicella Inmobiliaria. Contará con espacios de networking para acercar a inmobiliarios con inversionistas, desarrolladores, notarios y otros aliados del sector con la intención de facilitar relaciones comerciales y oportunidades de negocio. Las actividades para el aniversario de Culiacán llegan a su último día, hoy martes 29 de septiembre, con una programación gratuita que incluirá eventos religiosos, culturales, artísticos y deportivos en distintos espacios de la ciudad. La jornada comenzará desde las 7 de la mañana con una misa conmemorativa en catedral. A las 11 de la mañana se inaugurará la exposición de pintura Imágenes en el Tiempo en el Centro de Vinculación Regional, mientras que en la misma hora se realizará en el Teatro Mía la entrega de premios Colsin a ciudadanos distinguidos como parte de las actividades preparadas para reconocer las aportaciones de personas destacadas en Culiacán, informó Araí Blanco.
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1: Hey, amigos, muchas gracias. Estás escuchando el show Isaac y la Banduca. Agreganos a redes sociales, búscanos como Isaac Domínguez o dale like a Isaac y la Banduca. Oye, ¿te has imaginado ir a un centro comercial y no sentarte en los maceteros mientras tu señora va a ver las bolsas, las pinturas, los accesorios, los cosméticos, la ropa, que no me gusta, que sí me gusta, que no la quiero, oiga, no me gusta, no tiene otro similar a este, pero más chiquito, oiga, que no me queda, me queda grande, que no sé qué, que uff, ya ves cómo son, pero ahí va uno de romántico a veces, y se queda uno esperando allá afuera, viejo, ¿va? Y ya sale la señora de una tienda y dices, ay, por fin ya terminó. Y ñacas que vas ya, la traes de la mano, gordo, y se mete a otra tienda. Y dices, ya valió. Ahí se quedó otro rato. Y es que en China se ha creado un centro recreativo. Es como un tipo de guardería para que los caballeros se acomoden, se sienten, y pues que las señoras vayan y hagan lo que quieran.
2: Güey, yo cuando voy a un centro comercial así con alguna señora, ¿verdad? Con una morra que yo traiga, ¿verdad?
1: Ajá.
2: Yo lo que hago es que mejor la agarro fuerte de la mano así, la aprieto fuerte y la abrazo cada rato, ¿verdad? Y nomás se queda viendo así a las tiendas y la abrazo y le digo, te quiero mucho, mamacita. Uno no puede andar así nomás, pues, que no ande demostrando uno amor en los centros comerciales.
3: Eso se le llama no traer dinero para comprarle algo a la muchacha o a la esposa. O sea, tampoco deben ser tan piojos.
1: Bueno, en China han aparecido ingeniosas instalaciones para hombres que no les gusta ir de compras en algunos centros comerciales. Estas instalaciones de almacenamiento, ¿sabes cómo se llama?
3: ¿Cómo?
1: Almacenamiento para maridos.
3: Ay, Diosito, pues fíjate que al Calambres le gusta andar conmigo, siempre andando comprando vestidos, y le gusta que me los mida y me dice, a ver, mídetelo, aquí te espero, y él me espera, fíjate, incluso me detiene las prendas, y me anda caminando por toda la tienda, y él feliz me dice, mira, quiero este para ti, me lo compra. A veces no me gusta, ¿verdad? Porque digo, ay, no, qué gustito de repente, ¿verdad? Pero sí me lo pongo, y me lo pongo delante, y le dice, ay, sí, quiero que te lo pongas, cómpralo, mami.
1: ¿Y?
3: Pues es que son unos codos, son unos aburridos los hombres, por eso los deja la esposa. Por eso se van con otro. Que otro que los trata bien.
2: Pues sí, pero el otro güey que nomás los trata bien por un ratito, nada más para echárselas, ¿verdad? Porque ya después empiezan a hacer lo mismo también.
1: Fíjate que este almacenamiento para maridos, también conocidas como baños para maridos o área de juego para maridos, pues actúan como estaciones de descanso y puntos de encuentro para que los hombres prefieran sentarse a descansar. Incluso hay silloncitos de esos para masajes. Y bueno, pues se la pasan a gusto los vatos ahí. Una vez que la mujer termina de comprar, puede volver al almacén y recoger a su marido.
2: Bueno, con las tarjetas de crédito hasta el tope ya, carnal.
1: Y bueno, pueden pasarlo a recoger como si fuera un niño o como si fuera una chamarra que dejó encargada en paquetería, qué sé yo.
3: ¡Oh, my God!
1: Las estaciones de descanso llamadas Longgong Hingchu en chino, que literalmente significa guardarropa de marido. Son para los maridos que están agotados por las compras o para aquellos que prefieren pasar tiempo haciendo otra cosa.
3: Para que se hacen mensos y están chateando con otra vieja. Ustedes están esperando ahí, están esperando que uno se descuide tantito para estar chateando y estar coqueteando con otras.
1: Ah, no es tanto así. Según Bake.com, las instalaciones ofrecen una gama de actividades y servicios para satisfacer las necesidades de los clientes masculinos, como fumar, acceso a internet, bebidas, bocadillos, televisión y asistentes guapas.
2: ¡Ey, se están tardando! ¿Por qué no hacen una acá también? ¡Un guardamaridos! ¡Deberían de hacerlo también!
1: ¿Verdad que sí? ¿Tú dejarías a tu marido encargado?
2: Y si están en bikini las viejas, pues mucho mejor.
3: ¡Qué estúpido! Siempre pensando en esas cosas. ¡Cochino!
1: Más música, amigos y amigas. Muchas gracias por estar aquí con nosotros. Estás escuchando el show de Isaac y la Banduca.
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5: 4 y 10.

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2: ¡4 y 24!

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1: 4 y 32.

¿Cómo están, amigos y amigas? Muchas gracias, bebé. Brr, cosita rica y deliciosa, bebé. ¿Cuáles son algunos hábitos de personas súper saludables? Cosas que no sabías, pero ahora ya lo sabes. La privación del sueño te matará más rápido que comer una hamburguesa al día. Si quieres ser la persona más saludable que conozcas, trata tu rutina de sueño como una inversión en tu calidad de vida, porque lo es. Duerme 8 horas como mínimo todas las noches. ¡Punto! Esta es la mejor cosa que puedes hacer para tu salud y tu bienestar. Te matará más rápido que comer una hamburguesa al día. Si quieres ser la persona más saludable que conozcas, trata tu rutina de sueño como una inversión en tu calidad de vida, porque lo es. Duerme 8 horas como mínimo todas las noches. ¡Punto! Esta es la mejor cosa que puedes hacer para tu salud y tu bienestar. Ay, sí, está bien suave el maratón ahí de la mariposa de barrio y que no sé qué, y que pues es fin de semana, pues que tiene, hay que disfrutar de la vida y bla, bla, bla, bla, bla, pues para que duermo, al cabo mañana me levanto temprano, pero la mariposa de barrio yo me la he hecho, güey, aunque ya tiene sus ayeres, esas, o cualquiera que sea la serie, ¿no? Pero en fin. Las dietas realmente pueden ser menos saludables que incluir algunos alimentos procesados y basura azucarada. Si estás evitando eventos sociales o estresándote, porque estás en una dieta específica, la verdad es que te estás haciendo más mal que bien. Las personas más saludables que se conoce tienen una dieta que consiste en más que todo de alimentos enteros y nutritivos, pero están dispuestos a no hacerlo de vez en cuando para así poder disfrutar verdaderamente de la vida y sentirse bien. Come saludable, pero pues no le des tantas vueltas. El asunto es así, de vez en cuando un panecito, ¿por qué no? Es que, pues tú éntrale, despacito, tranquilito, un tamalito de vez en cuando. Amigos, ríe y sonríe regularmente. Las personas saludables son personas felices, ellos ríen y sonríen a diario. Así es que es recomendable mirar comedias, shows de televisión graciosos, tomarte 20 minutos para esto. También puede usar... pues ahora sí que el Netflix, poquito, o ver videos graciosos como de gatitos, por ejemplo, en YouTube. Y bueno, haz algo todos los días,

algo que te haga reír. Esta es una de las cosas más saludables que puedes hacer por ti. Amigos, cosas que no sabías, pero ahora ya lo sabes. Y te enteraste, por supuesto, que es aquí en el show de Isaac y la Banduca.

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3: 4 y 45

29 de septiembre. Así es, amigos. El Día Mundial del Corazón se celebra el día de hoy. Mira nomás, qué chulada, qué bonito. Y bueno, eso se hace desde el año 2000. La Federación Mundial del Corazón, con el apoyo de la Organización Mundial de la Salud, la OMS, designara este día con el objetivo de concienciar sobre enfermedades cardiovasculares, su prevención, control y tratamiento. Las enfermedades cardiovasculares son la primera causa de muerte en el mundo. Los infartos de miocardio o los accidentes cerebrovasculares se cobran más de 17 millones de vidas al año y se estima que la cifra ascenderá a 23 millones para el año 2030. ¿Cómo ves? Y bueno, existen muchas enfermedades o afectaciones del corazón, aunque las más comunes son ataque al corazón o infarto de miocardio. Se caracteriza por el estrechamiento de los vasos sanguíneos encargados de llevar sangre al corazón. Por ejemplo, están las enfermedades vasculares, que son causadas por un sangrado intracerebral o por un coágulo de sangre depositado en el cerebro. Está la hipertensión, que es la presión arterial alta, y se trata de uno de los mayores riesgos de padecer un infarto. Y bueno, así como eso, pues hay un montón de enfermedades más. Cuida tu corazón, ama tu corazón. La OMS pretende convencer a las personas en todo el mundo de que se puede hacer un cambio positivo y cuidar tu corazón y el de tus seres queridos con un compromiso para nuestra salud. Así es que, pues, hoy es el Día Mundial del Corazón. Trata de informarte cómo cuidar tu corazón, cómo amar tu corazón. Es un gran motor. Es algo que nos hace vivir con excelente calidad día con día. Pues haz ejercicio, come saludablemente, trata de disminuir las grasas, los panes. ¡Ay, qué rico! Pero pues tu corazón, mira, tu paladar dice qué rico y tu corazón dice guácala. ¿Y qué es lo que más importa? Es que ya sabes, mijo. ¡Échale! Curva arriba, felicidades a todos ustedes y a su corazoncito, a la salud de tu corazoncito. ¡Qué bonito! Lo celebramos, por supuesto que ya es aquí, en el show de Isaac y la banda.

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2: Un total de 260 viviendas resultaron afectadas por las marejadas asociadas al huracán Polo en Campos Pesqueros de Navolato, donde autoridades municipales mantienen recorridos y entrega de apoyos a las familias damnificadas. El balance preliminar establece 75 viviendas afectadas en Yameto, 60 en Dautillos, 50 en Altata, 40 en Las Aguamitas y 35 en el Tetuán. Los incendios en casa habitación se mantienen entre las principales.